0: completa, feliz, donde ya no hay más llanto ni más dolor, donde va a haber una completa felicidad al lado de nuestro Señor. Y hasta añoré estar en ese lugar, ¿verdad? Digo, Señor, cuando yo muera, yo quiero estar ahí donde estés, ¿verdad? Uh-huh. Esa nueva forma de ver la vida con positivismo, ese ánimo que definitivamente solamente viene del Señor.
1: Tu familia ha sido crucial en toda esta etapa, han estado contigo, te han apoyado en cada circunstancia dolorosa. Hablemosle un poco a estas familias que han pasado mucho dolor en varias ocasiones.
0: Claro, la familia es algo fundamental para poder sobrevivir. Y no sobrevivir, sino vivir. Porque hay muchas personas que sobreviven, viven la vida conforme venga, sin ánimo, sin deseo. Pero no, hay que vivir disfrutando la vida. Y una de las cosas que yo más disfruto es estar con mis papás y poder reírnos y poder volver a ver atrás y recordar a Eddie y a Javier con cariño y recordar las cosas lindas que tuvimos. Mi familia en todo este proceso fue crucial. El abrazo de mis papás, la compañía de ellos, el saber que yo estaba con ellos me daba una seguridad tremenda. Yo sabía que iba a estar bien. Mis hermanos, mi hermano mayor, que es una persona tan noble, tan especial, es fundamental en momentos de dolor permanecer unidos. El mal de uno es el mal de todos. El sufrimiento de uno es el sufrimiento de todos. El ánimo que puede dar uno lo dan todos. El estar juntos es la clave. Yo no me veo, Sixto, haber pasado todas esas situaciones sin tener dónde ir. Ahí estaban mis papás en su casa, recibiéndome de nuevo, abrazándome y diciéndome, hija, todo va a estar bien, vamos a seguir adelante. Y hemos ido caminando bien.
1: Qué hermoso escuchar esto, Flor. Y déjame venir algunas personas que en algún momento no lo han hecho bien. Te lo dije, ¿qué te pasó? ¿Qué pecado tiene usted? ¿Qué cosa tiene usted? Hablémosle a estas personas que siempre hablan negativamente. ¿Qué le dirías a ellas?
0: Las palabras negativas son destructivas. Lamentablemente, a veces lo que se dice no se puede borrar fácilmente. Marcan el corazón para siempre. En lugar de decir esas palabras, en ese momento de dolor, de sufrimiento, de haber pasado una prueba, lo que la persona necesita es apoyo, es que pueda sacar de la situación difícil algo muy bueno. Y para eso está la gente que nos rodea, para recordarnos las cosas buenas que pasamos, las decisiones buenas que tomamos, el camino bueno que podemos tomar. Las palabras positivas pueden hacer un cambio increíble en la vida de uno. Me acuerdo mi mamá diciéndome, el domingo vamos a ir a comprar esto, porque te vas a ver muy linda con esto. Y solamente esa frase para mí fue, ay, todavía puedo vivir, no sobrevivir, sino vivir y seguir viviendo, disfrutando cada paso día a día lo que el Señor me trae. Entonces, si mis papás no hubieran tenido esa actitud, no sé dónde hubiera estado yo.
1: Espero que todos tengamos siempre esta actitud de ánimo, de respaldo, de esperanza.
0: A veces, Sixto, solamente sentarse a la par de uno y tomarle la mano y compartir con uno lo que uno está sintiendo, a veces hasta sin palabras, eso es una tremenda ayuda para la persona que está sufriendo de pena.
1: 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Continuemos con el programa.
2: Al leer tu historia, traigo a la memoria una frase que escribiste diciendo: seguiré creyendo en ti, aunque las adversidades y el dolor estén presentes. Uh-huh. No importa lo que venga, decido seguirte, aunque no entienda nada.
0: Gracias.
2: ¿Cómo puedes aconsejar a aquellos que no entienden una situación en medio de la confusión y del dolor?
0: Hemos creído en un Dios bueno. Dios es bueno. Dios es amor. Dios nos quiere dar lo mejor. En nuestra mente, en nuestra naturaleza tan limitada, a veces no podemos ver más allá de lo que Dios ve. Es en ese momento donde podemos ejercitar nuestra fe y decir: si he creído en ti, voy a creer también en medio de este dolor, porque yo sé que lo que vas a hacer por mí es bueno. Ahora yo vuelvo a ver atrás, Sixto, y yo digo, bueno, si Javier hubiera sobrevivido ese asalto, él hubiera vivido una vida terrible, probablemente postrado en una cama, probablemente sufriendo más después de ser una persona tan activa. Bueno, eso yo lo puedo ver ahora. Uh-huh. En ese momento es difícil, pero hay que esperar. Pronto veremos por qué las cosas pasan y nos vamos a dar cuenta que si Dios lo permitió, que si Dios estuvo ahí en ese momento, aún de las situaciones terribles, Dios saca lo mejor y su propósito se cumple y vamos a ver un propósito perfecto en nuestra vida. Entonces es paciencia, es caminar, ejercitar esa fe. En ese momento no es fácil, pero es cuando realmente puedes ejercitarla.
2: Te has levantado como una mujer valiente que ahora tiene proyectos, planes. ¿Qué estás viviendo?
0: Estoy viviendo una etapa maravillosa en mi vida donde profesionalmente estoy disfrutando mucho lo que hago, donde tengo nuevos deseos, nuevos planes, un futuro matrimonio, con muchos, muchos, muchos planes hermosos de tener familia, de tener una casa, de poder caminar juntos también con una persona muy especial, sabiendo que Dios tiene todo bajo su mano.
2: Qué hermoso es saber que podemos tener esperanza y que podemos levantarnos. Eres un milagro viviente, Flori. Quiero expresarte mi admiración, mi respeto. Eres de las héroes que uno tiene que admirar. Y una característica de un héroe no es que es famoso. Uh-huh. Es uno que abre camino para que otros pasen. Uno que ha modelado un ejemplo para que otros se inspiren. Y eso eres. ¿Podríamos terminar este programa, Flori, con una palabra de ánimo a jóvenes que pueden estar desilusionados en la vida, aunque nunca ni siquiera su perrito se ha muerto? ¿Me explico?
0: Sí.
2: Es decir, no tienen ilusión por nada, uh-huh, y ni siquiera todavía tienen el peluche con el que crecieron, uh-huh, Flori. Y usted ha pasado momentos duros, se ha levantado, está radiante, está llena de vida, de ilusión, valoras cada minuto con intensidad. ¿Qué podríamos decirle a estos jóvenes que a los 20 años mueren en vida?
0: La vida es hermosa, Sixto. Dios nos dio esta vida para que vivamos intensamente. Si se sienten de esta manera, es tal vez porque no han conocido la fuente de esa vida, que es Jesucristo. Yo les invito a que hagan la prueba, a que se acerquen a Él, a que le conozcan. Primero van a encontrar propósito en su vida. Segundo, van a encontrar un amigo, un padre amoroso, aquella persona que nunca los va a dejar ni los va a defraudar. Tercero, creo que yo que su vida va a cambiar por completo, porque al conocer al Señor se inyecta en nuestro cuerpo, en nuestra vida, esa fuerza que necesitamos para dar cada día. Las dificultades van a venir, siempre van a venir los problemas, pero cuando decides vivir por el Señor y para el Señor y caminando con el Señor, entonces es cuando realmente encuentras hacia dónde vas. Acércate al Señor, es lo que yo siempre digo, conócelo. Es una experiencia que no solo va a transformar tu vida, sino que va a guiarla en medio de ese dolor que tal vez estás sintiendo, o de esa pasividad, o de esas no ganas de vivir. Haga la prueba. Yo le diría, haga la prueba y verá que el Señor va a hacer grandes cosas.
2: Seguro, y viniendo de alguien que ha vivido lo que ha vivido, son palabras que tienen un valor enorme. Gracias por acompañarnos en este programa y por haber aceptado nuestra invitación. Nos sentimos muy honrados, Floyd.
0: Gracias a ustedes, ha sido un placer y ojalá que todos los que escuchen sigan también acompañándonos en el resto de los programas.
2: Muchas gracias.
1: 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Gracias por habernos acompañado el día de hoy. Soy Sixto Porras, de Enfoque a la Familia.

0: Lucas soñaba con trabajar como telegrafista, pero para conseguir el trabajo se necesitaba un requisito que no todos cumplían. Acompáñame al tema de hoy para conocer qué fue lo que pasó. Soy Santiago Paván y esto es Una Luz en el Camino. Un día salió un anuncio donde se buscaba gente para trabajar como telegrafista. Y Lucas, que tanto había esperado esa oportunidad, se presentó. Entró en un enorme edificio y al fondo se escuchaban los ruidos característicos del telégrafo. Había también un cartel en la entrada que indicaba a los aspirantes que esperaran hasta que lo llamasen. Lucas se sentó con otros 7 aspirantes que ya estaban hace rato esperando. A los pocos minutos se paró, caminó por el salón hasta la puerta de una oficina y entró. Los demás aspirantes se levantaron y algunos con miradas de desconcierto se preguntaban si alguien los había llamado. Otros se rieron pensando que lo darían de baja inmediatamente por la falta de respeto. Pero para sorpresa de todos, Lucas salió de la oficina acompañado por el director. «Señores, muchas gracias por haber venido, pero el trabajo ya tiene responsable. Les presento al nuevo telegrafista», anunció el director señalando a Lucas. Los demás aspirantes no entendían nada y empezaron a protestar. «Un momento», dijo uno de ellos, «hay algo que no entendemos. Él fue el último en llegar y ni siquiera nos dieron la oportunidad de entrevistarnos. Eso no es justo». «Lo lamento», respondió el director, «pero todo el tiempo que ustedes estuvieron sentados, el telégrafo estuvo dando el siguiente mensaje en clave Morse. Si usted entiende este mensaje, pase a la oficina. El trabajo es suyo». Ninguno de ustedes lo escuchó ni lo entendió. Este joven sí, por lo tanto, el empleo es para él. Cuando escuché esta historia pensé en las relaciones interpersonales, en la importancia que tiene la buena comunicación. Muchas veces queremos dar un mensaje, pero no siempre somos claros. O también hay personas que quieren decirnos algo, pero de nuestra parte no queremos escuchar. Algo parecido pasa en la vida espiritual. Podemos necesitar ayuda, pero no nos damos cuenta de que Dios nos habla en medio del tumulto y del ruido de la vida. Como dice el texto bíblico en Job 33:14, Dios nos habla una y otra vez, aunque no lo percibamos. Si queremos escuchar su voz, el medio más rápido para hacerlo es la Biblia. Nunca te olvides que Dios sabe cuando lo necesitas, Dios escucha cuando pedís, Dios ve cuando sufrís y Dios actúa cuando crees. Si nunca leíste la Biblia y no sabes por dónde empezar, escribinos a nuestro WhatsApp para recibir de regalo la revista El Sentido de la Fe. Te mando un abrazo y no te olvides de vivir un día a la vez.
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0: Hola, le habla Sixto Porras y quiero darle la bienvenida al programa de hoy de Enfoque a la Familia. Hoy tendremos una edición más de Conversando con Papá. Conversaciones entre un padre y un hijo sobre temas actuales, las luchas de los jóvenes y los cambios generacionales. Ya algunos conocen a nuestro invitado, Esteban Porras. Esteban es mi hijo menor, tiene varios años de casado con Dayan. Él es nuestro productor de Enfoque a la Familia, graduado como administrador de empresas y es experto en orientación familiar. Bienvenido, Esteban, a Enfoque a la Familia.
1: Gracias, gracias por invitarme al programa. Es un honor y muy emocionado de estar acá nuevamente con vos.
0: Este programa lo grabamos de una manera particular. Escogemos un artículo que hemos publicado en enfoquealafamilia.com y lo discutimos. Usted puede hacer lo mismo en casa y así tener una conversación provechosa con sus hijos. Esteban, ¿qué artículo escogiste para el día de hoy?
1: Bueno, hoy escogimos un artículo muy especial que, como le comentaba mi papá, está en enfoquealafamilia.com, que se llama ¿Por qué el legado sí importa? Al mismo tiempo vamos a complementarlo con una carta que recientemente mi papá escribió junto con otro grupo de pastores, que fue muy simbólica, hablando sobre el legado. Pero si usted quiere saber y quiere tener tal vez una conversación con su hijo, con un artículo en mano, puede entrar en enfoquealafamilia.com y encontrar el artículo ¿Por qué el legado sí importa? Entonces, de hecho, me gustaría comenzar preguntándote a vos, ¿por qué es importante aprender a pensar generacionalmente? Y también, ¿quién te enseñó la importancia de ello?
0: Bueno, ¿quién me lo enseñó? Dios. Leyendo la Biblia, viendo el impacto de la vida de Abraham y de los patriarcas en el pueblo de Israel. Cuando yo leo la Biblia, de repente yo comencé a ver que Dios habla generacionalmente. Es decir, se relaciona con una persona, pero termina revelándose a toda una generación. Y esto nos llevó a desarrollar una serie de cómo construir un legado, que pueden encontrar en el app de Enfoque a la Familia, a dar varios mensajes y sobre todo a preparar mi familia, mi propia familia, para que nosotros pensemos generacionalmente. Esto es clave porque le ayuda a uno a no tener una mente egocéntrica, autocomplaciente, egoísta. Es triste escuchar historias como mi papá era un alcohólico. Yo no conocí a mi papá. Mi papá prometió regresar cuando se divorciaron y nunca más regresó. O bien personas que han tenido recursos, empresarios, que cuando comenzaron eran personas nobles, esforzadas, amaban su familia, pero de repente el dinero los consumió o la fama los consumió y lo perdieron todo. Como dice Eclesiastés, no hay nada mejor para el hombre que dejar una herencia para sus hijos. Y no hay nada peor para el hombre que el fruto de su trabajo lo coman los extraños.
1: ¿Cómo preparar a la siguiente generación a pensar así si no ha sido preparada para ello? Es decir, yo veo a mi generación, y no necesariamente se le está enseñando cómo pensar generacionalmente. Cómo ayudar a un adolescente o a un joven o a una chica que tal vez dice, mi papá no me ha dado el ejemplo de cómo pensar generacionalmente. ¿Cómo puede la siguiente generación aprender a pensar así?
0: Esto es muy interesante porque yo lo he hecho con ustedes, lo he hecho intencionalmente, con conversaciones alrededor de la mesa mientras comemos, cuando les he preguntado a ustedes qué cosas buenas podemos pasar de nuestras familias de origen y qué cosas no debemos pasar. En primer lugar, pero al mismo tiempo tenemos que construir una cultura generacional. Es así como nosotros como familia hemos tomado decisiones importantes. Por ejemplo, vivir sin deudas, no salir fiadores de nadie, vivir con el dinero que ganamos y tener contentamiento, tener gratitud, disfrutar las bendiciones que Dios nos ha dado. Poner un código ético y de valores que rijan nuestras vidas y que vamos transmitiendo a la siguiente generación intencionalmente. La cultura latinoamericana es una cultura muy herida. Usted no puede construir un legado si no perdona a quienes le fallaron en el pasado. tristemente vemos muchas personas en Iberoamérica actuar como víctimas. Al actuar como víctimas, lo que estamos haciendo es transmitiendo los dolores del pasado, pero no estamos pensando generacionalmente. Pensar generacionalmente es perdonar al padre que se fue, al abuelo que abusó, perdonar los errores de papá y mamá y valorar el legado que hemos recibido. Así es que hay que hacerlo intencionalmente. ¿Quieres saber cómo guiar a sus hijos hacia el éxito? ¿Le gustaría desarrollar el carácter de sus hijos? 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Continuemos con el programa.
1: En una carta que escribías con un grupo de pastores de Iberoamérica, ¿por qué trajeron a la memoria a los que vinieron a enseñar de Dios antes que ustedes? ¿Y quiénes fueron esas personas que ustedes dicen como fueron nuestros héroes que abrieron camino para nosotros? Porque algo que vos estás mencionando es, comience a ver hacia atrás y extraiga cosas que usted admira, aprecie cosas que usted puede decir, esto a mí me gustaría seguirlo repitiendo. ¿Por qué traer a la memoria a esos héroes? Como, ¿qué es lo que hace que uno aprenda a pensar en los héroes o en esas personas del pasado? Y luego me gustaría preguntarte, ¿quiénes fueron esos héroes para vos?
0: Esta carta es una carta hermosa que fue iniciativa de un grupo de amigos que comenzamos a reunirnos. Para mí, la mayoría de ellos son héroes de la fe, gente que yo aprendí a admirar y me incluyeron en esta carta. Es una carta a las actuales y futuras generaciones de líderes latinoamericanos. Y en esta carta abrimos el corazón para expresar nuestra admiración, nuestro respeto, nuestro amor. Y al mismo tiempo expresamos, este es nuestro legado, estamos aquí. Y comenzamos en la carta reconociendo a estos héroes y a las instituciones que abrieron camino en Iberoamérica con el Evangelio. En algunos países lleva más de 100 años, en otros países un poco menos, pero somos el fruto de quienes estuvieron antes. Por ejemplo, sociedades bíblicas, ministerios como la Asociación Billy Graham. ¿Por qué es importante tener estas referencias? Porque uno se inspira en las referencias positivas, en los espejos que elige, y uno tiene que tener referencias que le ayuden a marcar el camino hacia el futuro. Me preguntás, ¿quiénes han sido mis referentes? Mis padres fueron mis referentes. Mis pastores cuando yo era un niño, yo nunca olvido a don Leonel Trejos, que fue el primero que me llamó mi pastorcito con 8 años. Es decir, este hombre marcó mi vida. Él, su esposa, evangelizaron a mi mamá, nos dieron amor, enseñanza. Yo no puedo olvidar a mi maestra de escuela dominical, Sadie, que a los 9 años me guió por primera vez a Cristo. Y claro, yo recuerdo eso porque me lo cuenta ella, pero yo no me acuerdo, era muy inquieto. Recuerdo que personas que han marcado mi vida, el doctor James Dobson, Jim Daly, que me dieron una oportunidad maravillosa para servir en Enfoque a la Familia. Un mentor que yo nunca podré olvidar, a mi amigo Reed Olson, Yuri Mantilla. ¿Cómo olvidar a estos hombres y mujeres que creyeron en mí? Y por otro lado, hay amigos del camino. Amigos con los que he compartido aventuras maravillosas, como los pastores Aguayo, como Rey Matos, como Jimmy y Aida Cornejo, como tantos amigos en Iberoamérica, amigos que oran por nosotros, que nos aman, que recorrieron miles de kilómetros para estar con nosotros. Para mí, ellos son mis héroes. y sobre todo mi esposa y mis hijos. Uh-huh. Siempre voy a valorar que mis héroes son mi esposa y uh-huh. mis hijos.
1: Algo que a mí me gustaría destacar es que mencionaste aquellas personas de enfoque a la familia que marcaron tu vida. Y yo creo que pues esas personas con las que uno trabaja, que uno admira, que uno dice, wow, espero algún día ser como ellos. Todas esas cosas yo creo que uno las puede tomar para decidir qué legado quiere dejar. Y hablando de enfoque a la familia, enfoque a la familia lleva más de 40 años de existir, como Focus on the Family desde Estados Unidos. Y me gustaría destacar que si alguien está escuchando este programa de radio es porque en un principio ellos creyeron, el Dr. Dobson creyó en esta organización y nos permite hoy llegar hasta sus casas y hablarle a ustedes también jóvenes, padres de familia, mamás que están queriendo hacer mejor las cosas en casa, es porque alguien creyó en que podía dejar un buen legado y usted hoy puede hacerlo en su casa. Joven, hoy usted puede hacerlo. Me gustaría terminar este programa haciéndote una pregunta. ¿Qué le dirías a aquellos padres de familia y a los pastores o a padres que trabajan con sus hijos también y ya viene una época de preparar el relevo y no lo están haciendo? Como, ¿qué palabra les dirías? Como atesoren el valor de dejar un legado para la siguiente generación. Estas personas que no están preparándose todavía para el relevo, pero que es bueno que comiencen a pensar. ¿Qué les dirías?
0: Nunca es tarde para comenzar y hay que hacerlo intencionalmente. Uno tiene que definir claramente qué es mentorear o construir un legado. Construir un legado es empoderar, es facilitar el camino para que los que están a mi lado crezcan. Es entrenar a los que están a mi lado para que si yo parto hoy, ellos lo asuman con toda naturalidad, formalidad, seriedad, y estén listos para hacerlo. Pero, aunque yo no haya partido, planear es estructurar una ruta a seguir. Entonces uno tiene que hacerlo. Yo puedo partir hoy y ustedes pueden seguir adelante y tienen la ruta clara a seguir. Igualmente tu mamá. Es decir, uno tiene que estar preparado para partir hoy. Y es importante. Ponga las manos sobre sus hijos, sobre la gente que tiene a su lado. Empodérelos, afírmelos, cuente la palabra que Dios le ha dado a usted y transfiérala a sus hijos de tal manera que ellos se sientan seguros. Enséñeles a escuchar la voz de Dios. Entre más temprano usted lo haga con sus hijos y con sus líderes, es mejor. Entonces, un líder es un generador de espacio para que los que están a su lado crezcan. Empoderarlos de tal manera para que ellos puedan asumir en los dones que ellos tienen y en función del llamado que ellos tienen, que ellos puedan asumir las responsabilidades de servir a las nuevas generaciones. Un legado no se impone, no es que yo te impongo una posición a la cual no has sido llamado. Un legado es algo que ilumina el camino para que los que están a mi lado puedan fluir en aquel lugar donde Dios los ha puesto. No es tarde. Le animaría a leer la segunda carta de Pablo a Timoteo. Ahí tiene cómo construir un legado.
1: Me encanta, me encanta. Vamos a continuar esta conversación más adelante. De verdad es un privilegio poder escucharte, papi. Es increíble poder disfrutar este espacio. Y gracias por permitirme conversar contigo esto.
0: Para mí es un honor, Esteban, y doy gracias a Dios por este momento. Y bendigo tu vida, bendigo la vida de Daniel, bendigo la vida de mis nietos, y bendigo la vida de todos mis compañeros en Enfoque a la Familia, que hacen esto posible. En el próximo episodio estaremos conversando sobre cómo construir un legado, cómo desarrollar el potencial en la nueva generación. Espero que usted pueda acompañarnos. Gracias por haber estado con nosotros el día de hoy. Soy Sixto Porras, de Enfoque a la Familia.

Las muchas ocupaciones de los padres y la falta de interés conducen a muchos de ellos a permanecer aislados del desempeño escolar de sus hijos. Sin embargo, al desentendernos de la formación de los hijos, estamos perdiendo la oportunidad de influenciar su carácter y su proyecto de vida. Las reuniones que los maestros programan para tener contacto con los padres y ponerlos al tanto del avance de los hijos en el curso lectivo debe ser atendida tanto por la madre como por el padre. Hagamos un esfuerzo como familia por mantener el interés en la vida escolar de los hijos. Tenemos esperanza de que a pesar del cansancio y las muchas tareas laborales, en el futuro obtendremos la recompensa de este tiempo invertido. Le habla Sixto Porras de Enfoque a la Familia.

0: Todos queremos vivir saludables y felices, tener el secreto de la eterna juventud. La Biblia nos dice, querido hermano, pido a Dios que, así como te va bien espiritualmente, te vaya bien en todo y tengas buena salud. Si alguna vez estuviste enfermo o enferma y debiste guardar cama, recordarás cuánto deseabas sanar y estar nuevamente en pie. ¿Cómo valorabas la salud durante todo ese tiempo? Y cuando volviste a sentirte bien, ¿no te ocurrió que entonces dejaste de apreciar el inmenso tesoro de la salud? A todos nos sucede lo mismo. Tenemos que enfermarnos para valorar la bendición y el poder de una buena salud. ¿Cuán importante es saber conservar un buen estado de salud? Solo así la vida se puede disfrutar, solo así podemos alcanzar las máximas aspiraciones personales. Y para retener la salud, o para ahuyentar la enfermedad, ¿cuán simples son los cuidados que debemos tener? Un renombrado médico y profesor universitario estaba agonizando. A su lado se encontraban varios colegas que lo asistían en sus últimos momentos, a quienes les dijo, «Me queda el consuelo de dejar detrás de mí al morir a tres grandes médicos». Como los acompañantes pensaron que se estaría refiriendo a ellos, le preguntaron, ¿y quiénes son, maestro, estos tres grandes médicos? A lo cual el moribundo catedrático contestó, el agua, el ejercicio y la dieta. ¿No tenía buena parte de razón el viejo profesor? Tan simples como el agua, ¿cuánto ayudan a conservar el vigor, la salud? Mi padre tiene ya por cumplir 106 años, toma agua, pero parece un camello, ¿verdad? Y el agua lo mantiene, agua para la higiene en todas las formas, agua para beber entre las comidas, agua limpia, abundante por dentro y por fuera para prevenir la enfermedad. El ejercicio era otro de los médicos mencionados por aquel agonizante catedrático. Toda forma de expansión física aumenta el poder de la salud, mejora la resistencia muscular y estimula el buen funcionamiento de todo el organismo. Los juegos, los deportes, las caminatas, los trabajos físicos, adaptados a las posibilidades personales, son aliados de la buena salud. ¿Y qué decir de la dieta? También mencionada por el mismo veterano profesional. Una alimentación equilibrada contribuye decididamente a la conservación de la buena salud. La abstención de todo lo nocivo y la moderación en el consumo de lo bueno constituye el mejor método para mantenernos sanos y fuertes. La salud en todos los aspectos de la vida es realmente un poder que asegura el bienestar del cuerpo y la alegría del corazón. Dios te bendiga y recuerda, este es el manual del fabricante, es nuestro GPS y Jesús es nuestro guía. Vivir con ellos es haber descubierto una mejor manera de vivir.
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0: cómo el joven empieza a entender cuál es el respeto o no respeto que debe tener hacia la mujer y viceversa. Es decir, yo creo que estas cosas afectan a cómo nos miramos y cómo miramos al otro también. Afecta a la sexualidad, y no solamente uno puede decir, no, pero la sexualidad es para hablar en el matrimonio. No, la sexualidad debemos hablarlo en nuestros adolescentes. ¿Por qué? Porque si no, lo está hablando el mundo.
1: Exacto, y lo van a escuchar.
0: Y lo está hablando de una manera distorsionada, enferma, donde no se respeta el cuerpo de uno mismo, no se respeta el cuerpo del otro tampoco, donde la mujer es denigrada, tomada como un objeto, y donde el hombre comenzó a ser denigrado y tomado como un objeto. Este es otro mito que hay que romper.
1: A ver, ¿cuál es el segundo mito?
0: Que la pornografía denigra a la mujer, no, también la pornografía denigra al hombre.
2: Hola, les saluda Esteban Porras de Enfoque a la Familia, donde ayudamos a las familias a mejorar a través de capacitación y educación en línea. Usted acaba de escuchar la voz de Adrián Intrieri. Él es licenciado en psicología y se especializa en la problemática adolescente. Recorre el continente dando conferencias y talleres sobre adolescencia, autoestima, identidad y cómo establecer buenas relaciones entre padres e hijos en universidades, colegios, ministerios, radios y canales de televisión e iglesias. Hoy está conversando con Milenka Peña acerca de los efectos de la pornografía en la juventud y en la niñez. Escuchemos este programa.
1: Como bien lo saben, amigos, estamos junto a Adrián Intrieri. Él es un psicólogo especialista en problemática en adolescentes. Y no solamente eso, sino a través de los libros que él ha escrito, ha estado compartiendo con nosotros mensajes tan interesantes y tan importantes. Y estamos aquí nuevamente con él para continuar nuestra conversación. Gracias por estar con nosotros una vez más.
0: No, gracias a ustedes por esta invitación y la verdad que muy contento de estar aquí, ¿no?
1: Seguro que sí. En nuestras comunidades hispanohablantes, sea cual fuera el país, es muy común encontrar padres de familia los cuales nunca tuvieron la oportunidad de aprender de sus propios padres respecto a sexo. Se lo tomaba como algo tabú, como algo malo, algo sucio, o que ya vas a aprender cuando te cases, no me preguntes. Y el niño, el muchachito o muchachita se sentía como que no tenía esa puerta abierta de los padres. A veces eso se repite en la siguiente generación, cuando creo yo, y lo sabemos, que la mejor fuente de información sana y verdadera deberían ser los papás. ¿Cómo puede un papá o una mamá, o ambos, que no tuvieron esa experiencia propia, que aprendieron de esto por los amiguitos, por revistas o por cosas feas que al final les tergiversaron, como tú decías, la imagen de lo que Dios creó, cómo puede un papá o una mamá abrir esa puerta con los chicos, con los jóvenes, sin sentirse que no puede hacerlo, o que te lo explique la maestra, o aquí tienes un librito? ¿Cómo puede hacerlo?
0: Sí, sobre todo cuando hablamos de sexualidad no estamos hablando solamente del coito, solamente de la relación explícita sexual,
1: como tal,
0: ¿no? Tenemos que entender a la sexualidad como algo que involucra muchas áreas emocionales, no solamente lo físico, sino que también afectivas, aún espirituales.
1: Seguro que
0: es una bendición la sexualidad, obviamente dentro del orden pautado dado por Dios, que es lo mejor para nosotros.
1: Exacto.
0: No es que nosotros queremos imponer religiosidad en la sexualidad, no, sino que lo mejor para el hombre es hacerlo dentro de los planes que Dios diseñó, porque nos encuentra maduros en responsabilidad, maduros socialmente, maduros para asumir también todo lo que involucra la sexualidad, es decir, dentro del matrimonio, el contexto del matrimonio. Pero esto no significa que solamente ahí sea sexualidad. En una oportunidad atendí a un jovencito de 14 años con serios problemas de autoestima y de relaciones con los demás, y una de las cosas que empecé a darme cuenta en la estrategia terapéutica era que había un vacío en la imagen masculina. Un padre sumamente ausente, un padre que solamente se dedicaba a trabajar y después se dedicaba a algún hobby, algunas cuestiones personales, pero no le dedicaba tiempo a sus hijos. Una madre que hacía lo que podía.
1: Claro,
0: y
1: pero no suficiente.
0: En una oportunidad me reuní con estos padres y le dije a él: usted tiene que expresar lo que siente por su hijo, usted tiene que ir a abrazarlo, decirle: para mí sos importante, yo te amo, hijo. Y él me dijo: no, discúlpame. Puedes pedirme cualquier cosa menos eso. A mí no me educaron para hacer eso, no me lo pidas, no lo puedo hacer. Y yo lo miré seriamente, ¿no? Y le dije: si no fuiste educado, reedúcate.
1: qué importante.
0: Es decir, tenés que aprender a expresar lo que sentís como hombre. Se cree, otro mito es el suponer que los varones, los hombres, no debemos expresar nuestros sentimientos.
1: No tenemos que ser afectivos, ¿no? No pueden dar un beso, un abrazo.
0: Esas cuestiones
1: que no es
0: para las mujeres,
1: claro,
0: para la madre.
1: Exacto.
0: No, y nunca algo tan errado.
1: Tan fuera de la realidad.
0: Veamos, el ejemplo supremo es nuestro Padre Dios.
1: Cierto.
0: Cómo es amoroso, cómo es cariñoso, cómo demuestra sus sentimientos. Cómo nosotros no vamos a hacer lo mismo siendo padres con nuestros hijos.
1: Sí.
0: ¿No? Yo soy un padre que me fascina demostrar a mis hijos cariños. Y lo que estoy viendo en mi hijo Matías, de 14 años, es que él empezó a demostrar cariños con su mamá, con su hermana, con los demás, porque aprendió que es una forma de comunicar.
1: Claro.
0: Este padre necesitaba ser reeducado. Y quienes están escuchando y quizás tienen un problema similar, lo que les quiero decir es que no podemos bajar los brazos. No somos obras terminadas a las cuales, si somos así, no podemos cambiar.
1: Cierto.
0: No, con el poder de Dios, con la voluntad, con la entereza, con la decisión, podemos ser reeducados aún para expresar a nuestros hijos cariño y amor, que esto también es sexualidad, ¿no?
1: Totalmente de acuerdo.
2: 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Continuamos con el programa.
1: Entonces, ¿cómo se prepara un papá o una mamá para poder abrir esa puerta, te decía, de confianza con el hijo, que tal vez ya sea preadolescente o adolescente, y dicen, no, ya es muy tarde, ya no puedo? Nunca es tarde, ¿no?
0: Nunca
1: es
0: tarde, no. Y otra, te cuento otra historia.
1: A ver,
0: en una oportunidad en un colegio estaba hablando a maestros de adolescentes, y una de las maestras me dijo, nosotros no podemos hacer nada comparado con la cantidad de horas que el alumno pasa después durante el día. Estamos solamente 4 o 5 horas con un alumno, ¿cómo contrarrestamos a todo lo que después ven en la televisión? Y yo me puse a pensar y dije, tiene algo cierto esta lógica, pero no es 100% cierto. Entonces le comenté que un jovencito puede ver un programa de televisión de 1 hora diaria, de lunes a viernes, ¿no? Y ser transformado en sus principios y valores.
1: Wow.
0: Actualmente hay un programa de televisión de mucho éxito para preadolescentes y adolescentes en la Argentina, donde la protagonista de 13, 14 años se fue a hacer un ADN, una evaluación de ADN,
1: un análisis,
0: porque no sabía quién era el padre, porque había tenido relaciones con tantos compañeros.
1: El padre de su niño.
0: El padre de su niño, porque ella había quedado embarazada, pero no sabía quién era el padre.
1: ¿Y la niña tiene cuántos años?
0: 13, 14 años en la serie, ¿no?
1: Y esa es una de las series más populares.
0: Una de
1: todos
0: las
1: los
0: más
1: jovencitos
0: populares,
1: la ven.
0: Si no la es la más popular actualmente, todos los jóvenes la ven. Ahora, ¿esto creemos que el jovencito no se siente influenciado?
1: Por supuesto que sí.
0: ¿Que no tiene mensajes de cómo puede relacionarse, de cómo, qué lugar ocupa las relaciones, qué lugar ocupa su cuerpo, qué lugar ocupa un embarazo, qué lugar ocupa una pareja o un hijo? Pero tiene infinidades,
1: claro,
0: de repercusiones.
1: Sí.
0: Y es 1 hora semanal. ¿Cuánto más, nosotros, le dije a esta docente, a esta maestra, cuánto más si vos tenés 4 horas y podés ser un fiel modelo, una persona significativa, una persona que reconozca, que le brinde amor a ese alumno?
1: Exacto.
0: Si 1 hora puede contaminar tanto, ¿cuánto más puede contaminar en amor y con cosas positivas y relevantes si tenés 4 horas, 5 horas diarias?
1: Y eso que nos sirve entonces como padres para el resto de las horas que deberían pasarse, muchas de ellas en familia, que nos sirva como llamada de atención de la importancia de pasar no solamente calidad de tiempo, que es buena, pero cantidad. Porque uno puede, creo yo, no puede uno tener calidad si no le ofrece primero cantidad. Exacto. Al niño. Y como tú dices, una hora puede cambiar una vida. 4 horas con la maestra. ¿Qué pasa si la maestra no es buena o los maestros tienen ideologías realmente equivocadas? Van a transformar, y lo han hecho, generaciones completas. Y más aún nosotros como padres, creo yo que deberíamos ser muy proactivos, no reactivos, porque a veces es un poquito tarde, no demasiado, pero un poco tarde. Pero proactivos en cómo pasamos nuestro tiempo, en cómo nos preparamos. Como bien tú lo decías y me gustó mucho, Adrián, es el hecho de que nosotros habíamos tenido cierto tipo de niñez o de experiencias, no significa que tenemos que repetirlas con nuestros niños, o tal vez no significa que tenemos que irnos al otro extremo y también hacer algo que realmente no va a ser beneficioso. Pero tenemos el poder de fuerza de voluntad, y bien lo decías, el apoyo espiritual y de amistades también, para poder juntos aprender y transformar la mentalidad uno por uno, y ese uno tal vez sea nuestro niño o niña.
0: Lo más importante es que fuimos creados para crecer sanamente. Y este es el claro objetivo que nosotros tenemos, de poder ir alcanzando madurez sanamente, y para eso están los principios y los valores que deberían regir nuestra vida. Tenemos que volver nuevamente esto, tenemos que hacer una revolución actual en nuestras sociedades para volver a los valores y principios por los cuales fuimos creados. En una oportunidad mi hija quería ver un programa de estos, no este mismo, sino otro.
1: No similar.
0: Sí, pero igual, sí, de las mismas características. Y para mí fue todo un tema, ¿no? Pensar si la iba a dejar o no la iba a dejar. Pero me di cuenta que para ella era importante y no quería quedarse fuera de sus charlas con sus amiguitas. Entonces lo que hice es, está bien, lo vas a ver, pero quiero verlo junto a vos, le dije. Y nos sentábamos, para mí era terrible, era una hora de mi vida.
1: ¡De tortura!
0: Claro, y tenía un montón de cosas que decir y me las aguantaba, pero sentí que era un momento de contacto, de intimidad con mi hija, donde yo podía realmente disfrutar de ser papá, de estar sosteniéndola, de conversar algunas cosas que veíamos que no estaban bien. Es decir, ahí era distinto.
1: Claro.
0: Porque Micaela aprendió a ver con otra mirada los mensajes. Empezó a darse cuenta que de qué cosas podían ser de influencia negativa, qué cosas tenía que verlo de otra manera, y teniendo a su papá al lado, que era un acto supremo de cariño y de cuidado.
1: Claro que sí. Y hay una gran diferencia en la conversación que uno tiene con padres ya mayores.
0: Para ella era importante y no quería quedarse fuera de sus charlas con sus amiguitas, entonces lo que hice es, está bien, lo vas a ver, pero quiero verlo junto a vos, le dije. Y nos sentábamos, para mí era terrible, era una hora de mi vida.
1: ¡De tortura!
0: Claro, y tenía un montón de cosas que decir y me las aguantaba, pero sentí que era un momento de contacto, de intimidad con mi hija.

0: ahí era distinto.
1: Claro.
0: Porque Micaela aprendió a ver con otra mirada los mensajes. Uh-huh. Empezó a darse cuenta que de qué cosas podían ser de influencia negativa, qué cosas tenía que verlo de otra manera, y teniendo a su papá al lado, que era un acto supremo de cariño y de cuidado.
1: Claro que sí. Y hay una gran diferencia en la conversación que uno tiene con padres ya mayores que uno. Cuando no somos perfectos, todos cometemos errores, pero cuando uno dice, hice todo lo que pude, con errores y todo, todo lo que pude para sacarle provecho, sacarle el jugo, como dicen, esas horas y esos días y años con mis niños.
0: Sí.
1: Una vez más, a Adrián nos quedamos con las ganas de concluir. Las historias que nos cuentan son tan interesantes y me imagino que tenemos más aún para hablar al respecto. Te invitamos una vez más para que puedas estar con nosotros y terminar la conversación.
0: Cómo no, sí, aquí estaremos.
2: El día de mañana, Adrián Intrieri continuará desarrollando este tema, cómo ganarle la guerra a la pornografía. Si usted quiere proteger a sus hijos, adolescentes o niños de este mal que está afectando a tantas familias, no se puede perder este programa. 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Gracias por haber estado con nosotros el día de hoy. Se despide Esteban Porras de Enfoque a la Familia, donde ayudamos a las familias a mejorar.

Hola, ¿cómo estás? Quiero compartirte un cuento sobre los ingredientes de la vida que espero que nos ayude a entender un poco más sobre los planes de Dios. Soy Santiago Paván y esto es Una Luz en el Camino. Un líder religioso fue a visitar a una familia en una zona rural. Cuando llegó, estaban por desayunar, así que lo invitaron a que comiera con ellos. Pero antes, la mujer de la familia le pidió a su esposo que hiciera la oración para bendecir los alimentos. Así que el hombre juntó sus manos y empezó: «Señor Dios, odio el suero de la leche». En ese momento el líder religioso abrió un ojo para mirar al granjero y para adentro se preguntó: «¿Cómo va a empezar una oración así?». El hombre siguió diciendo en voz alta: «Señor, odio la grasa». La situación se estaba poniendo cada vez más rara. Sin perder el ritmo, el granjero continuó: «Y Señor, sabes que aborrezco la harina blanca cruda». El líder religioso una vez más abrió los ojos y empezó a mirar a su alrededor para ver si alguien estaba sorprendido como él. Entonces el granjero agregó: «Pero Señor, gracias, porque cuando lo ponemos todo junto, lo mezclamos y lo cocinamos, podemos comer este pan fresco que me encanta». Y para terminar dijo: «Gracias, Señor, porque cuando surgen cosas que no nos gustan, cuando la vida se pone difícil, cuando no entendamos lo que nos estás diciendo, ayúdanos a relajarnos, a confiar y a esperar hasta que hayas terminado de mezclar todo. Probablemente el resultado sea incluso mejor que este delicioso pan». Qué gran verdad hay en esta oración, que parecía sencilla y hasta desagradable, pero se convirtió en profunda y reflexiva. ¿Quién no pasó por momentos tristes o difíciles? Es normal que en esas situaciones nos preguntemos: ¿dónde está Dios? Lo interesante es que en cierto punto la Biblia entera responde esta pregunta. Génesis 1:1 deja en claro que fue Dios el que creó todo. Juan 1:3 dice que sin Él nada de lo que conocemos existiría. Y si nos enfocamos en la vida personal, el Salmos 139 dice que Dios te formó desde el vientre de tu madre. Y según Mateo 10:30, Él conoce hasta la cantidad de pelos que tenés en tu cabeza. Esto quiere decir que Dios siempre está presente. Y aunque a veces no entiendas sus caminos y procesos, confía, porque algo bueno y grande se está produciendo y lo vas a poder ver cuando termine de mezclar todo. Como dijo el gran predicador Spurgeon, cuando no podamos ver el rostro de Dios, tengamos confianza bajo la sombra de sus alas. 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

ya no pasan por aquí. De nada sirve que esté allí. En ese instante, mi mente vuelve hacia aquella noche oscura y tormentosa, cuando a tiempo vi esa luz. Sí, era la luz de aquel faro viejo.

0: La familia debe tener momentos de diversión y esparcimiento. Esto no implica hacer una gran inversión económica. Podemos volver a las costumbres de nuestra infancia y disfrutar del contacto con la naturaleza, sentir el agua fresca y agradable de un arroyo o dar una caminata por un parque cercano. Saque los juegos de mesa, planee pijamadas y diviértase con los suyos. Lo importante es estar juntos, atentos y sin distracciones del trabajo o aparatos electrónicos. Las vacaciones familiares nos brindan la posibilidad de bajar el ritmo afanado de las actividades laborales y domésticas. Aprovechemos estas oportunidades para divertirnos, mostrar afecto y hacernos reír. Le habla Sixto Porras de Enfoque a la Familia.
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Proverbios capítulo 14. La mujer sabia edifica su casa, mas la loca con sus manos la derriba. El que camina en su rectitud teme al Señor, mas el pervertido en sus caminos lo menosprecia. En la boca del loco está la vara de la soberbia, mas los labios de los sabios los guardarán. Sin bueyes el alfolí está limpio, mas por la fuerza del buey hay abundancia de pan. El testigo verdadero no mentirá, mas el testigo falso hablará mentiras. El burlador buscó la sabiduría, y no la halló, mas la sabiduría al hombre entendido viene fácil. Vete de delante del hombre loco, pues no le conociste labios de ciencia. La sabiduría del cuerdo es entender su camino, mas la locura de los locos es engaño. Los locos se burlan del pecado, mas entre los rectos hay amor. El corazón conoce la amargura de su alma, y extraño no se entremeterá en su alegría. La casa de los impíos será asolada, mas la tienda de los rectos florecerá. Hay camino que al hombre parece derecho, pero su fin es camino de muerte. Aún en la risa, el burlador tendrá dolor en el corazón, y el término de aquella alegría es congoja. De sus caminos será harto el desviado de corazón, y el hombre de bien será apartado de él. El simple crea toda palabra, mas el entendido entiende sus pasos. El sabio teme y se aparta del mal, mas el loco se arrebata y confía. El que presto se enoja hará locura, y el hombre malicioso será aborrecido. Los simples heredarán la locura, mas los cuerdos se coronarán de sabiduría. Los malos se inclinarán delante de los buenos, y los impíos a las puertas del justo. El pobre es odioso aún a su amigo, pero muchos son los que aman al rico. El pecador menosprecia a su prójimo, mas el que tiene misericordia de los pobres es bienaventurado. No yerran los que piensan mal, pero los que piensan bien alcanzarán misericordia y verdad. En toda labor hay fruto, mas el hablar y no hacer empobrece. La corona de los sabios es su sabiduría, mas lo que distingue a los locos es su locura. El testigo verdadero libra las almas, mas el engañoso hablará mentiras. En el temor del Señor está la fuerte confianza, y allí sus hijos tendrán esperanza. El temor del Señor es manantial de vida, para ser apartado de los lazos de la muerte. En la multitud del pueblo está la gloria del rey, y en la falta del pueblo la flaqueza del príncipe. El que tarde se aira es grande de inteligencia, mas el corto de espíritu engrandece la locura. El corazón apacible es vida a la carne, mas la envidia, pudrimiento de huesos. El que oprime al pobre afrenta a su hacedor, mas el que tiene misericordia del pobre lo honra. Por su maldad será lanzado el impío, mas el justo en su muerte tiene esperanza. En el corazón del cuerdo reposará la sabiduría, y es dado a conocer en medio de los locos. La justicia engrandece un pueblo, mas el pecado es afrenta de las naciones. La benevolencia del rey es para con el siervo entendido. Proverbios capítulo 15. Enojo contra el que lo avergüenza. La respuesta suave quita la ira, mas la palabra áspera hace subir el furor. La lengua de los sabios adornará la sabiduría, mas la boca de los locos hablará locura. Los ojos del Señor están en todo lugar, mirando a los malos y a los buenos. La sana lengua es árbol de vida, mas la perversidad en ella es una brecha en el espíritu. El loco menosprecia el castigo de su padre, mas el que guarda la corrección saldrá prudente. En la casa del justo hay gran provisión, pero turbación en los frutos del impío. Los labios de los sabios esparcen sabiduría, mas no así el corazón de los locos. El sacrificio de los impíos
es abominación al Señor, mas la oración de los rectos es su gozo. Abominación es al Señor el camino del impío, mas él ama al que sigue justicia. El castigo es molesto al que deja el camino, mas el que aborreciere la corrección morirá. El Seol y el infierno están delante del Señor, cuanto más los corazones de los hombres. El burlador no ama al que le corrige, ni se junta con los sabios. El corazón alegre hermosea el rostro, mas por el dolor del corazón el espíritu se abate. El corazón entendido busca la sabiduría, mas la boca de los locos se alimenta de locura. Todos los días del pobre son trabajosos, mas el de buen corazón tiene un convite continuo. Mejor es lo poco con el temor del Señor que el gran tesoro donde hay turbación. Mejor es la comida de legumbres donde hay amor que de buey engordado donde hay odio. El hombre iracundo revolverá contiendas, mas el que tarde se enoja apaciguará la rencilla. El camino del perezoso es como seto de espinos, mas la vereda de los rectos como una calzada. El hijo sabio alegra al padre, mas el hombre loco menosprecia a su madre. La locura es alegría al falto de entendimiento, mas el hombre inteligente enderezará su caminar. Los pensamientos son frustrados donde no hay consejo, mas en la multitud de consejeros se afirman. El hombre se alegra con la respuesta de su boca, y la palabra a su tiempo, cuán buena es. El camino de la vida es cuesta arriba al entendido, para apartarse del Seol abajo. El Señor asolará la casa de los soberbios, mas él afirmará la heredad de la viuda. Abominación son al Señor los pensamientos del malo, mas el hablar de los limpios es limpio. Alborota su casa el codicioso, mas el que aborrece las dádivas vivirá. El corazón del justo piensa para responder, mas la boca de los impíos derrama malas cosas. Lejos está el Señor de los impíos, mas él oye la oración de los justos. La luz de los ojos alegra el corazón, y la buena fama engorda los huesos. La oreja que escucha la corrección de vida, entre los sabios morará. El que tiene en poco el castigo, menosprecia su alma, mas el que escucha la corrección, tiene corazón entendido. El temor del Señor es enseñanza de sabiduría, y delante de la honra está la humildad.

El corazón del justo piensa para responder, mas la boca de los impíos derrama malas cosas. Lejos está el Señor de los impíos, mas Él oye la oración de los justos. La luz de los ojos alegra el corazón, y la buena fama engorda los huesos. La oreja que escucha la corrección de vida, entre los sabios,

La porción bíblica de hoy la encontramos en San Juan capítulo 21, versículo 22. Jesús le dijo, si quiero que Él quede hasta que yo venga, que a ti, sígueme tú. Y este versículo constituye la respuesta de Jesús a la pregunta de Pedro acerca de qué iba a ocurrir con Juan, su condiscípulo. Es también la respuesta de Jesús a muchas de las preguntas que perplejos nos hacemos en la actualidad. ¿Cuántas veces nos resentimos porque otras personas son elegidas para ciertas posiciones y no nos tienen en cuenta a nosotros, y eso ocurre aún en el ámbito pastoral o ministerial? Hay un folletito titulado Otros pueden, tú no. Y el segundo párrafo de este folleto contesta muchas interrogantes. Dice, otros cristianos y pastores que parecen muy religiosos y útiles pueden promoverse, mover los hilos y hacer componendas para llevar a cabo sus planes, pero tú no lo puedes hacer. Y si lo intentas, vas a fracasar de tal modo y vas a recibir tal reprensión del Señor que te vas a arrepentir plenamente de haberlo hecho. La perplejidad que produce el observar que otros prosperan recurriendo a procedimientos dudosos no es nada nuevo. Posiblemente el salmista estaba pensando en esta situación y estaba pasando por una experiencia similar cuando confesó, en cuanto a mí, casi se deslizaron mis pies, por poco resbalaron mis pasos, porque tuve envidia de los arrogantes viendo la prosperidad de los impíos. La flagrante injusticia de esta situación le causó tal perplejidad que añadió, cuando pensé para saber esto, fue duro trabajo para mí. Solo cuando entró en el santuario de Dios, el lugar donde finalmente sus agravios recibirían su sanción, él pudo comprender. El saber, amados, que la justicia triunfará finalmente debiera acallar toda murmuración. ¿Sabes qué otra parte de este folleto dice? Por lo tanto, convéncete de que Dios es un soberano infinito, que tiene derecho de hacer lo que quiera con lo que le pertenece. Puede ser que no te explique mil cosas que te confundan de su trato contigo, pero si te vendes totalmente para ser un esclavo de amor de Él, te rodeará con el celo de su amor y te concederá muchas bendiciones que solo otorga a los que se encuentran en el círculo de sus íntimos. Oh, dejar que nuestro presente y nuestro futuro en las manos de Jesús, que Él forme nuestra vida, que se encargue de nuestro presente, de nuestro futuro, es siempre una mejor manera de vivir.

Hola, le habla Sixto Porras de Enfoque a la Familia. Es un privilegio poder compartir con usted nuevamente y extenderle una mano en la tarea de construir una familia saludable. En esta ocasión voy a presentarle un audioblog. Son artículos en un formato de audio que hemos escrito sobre matrimonio, crianza y fe. Hoy compartiremos el tema Los berrinches y la disciplina, escrito por la educadora de padres y experta en disciplina positiva, Silvia Salas. ¿Por qué y cómo poner límites a sus hijos? Aprender a respetar los límites es una de las herramientas de vida más valiosas que podemos heredarle a un hijo. Un límite suele indicar un punto que no debe o no puede sobrepasarse. Cuando los padres no ponen límites a sus hijos, ellos crecen creyendo que todos sus deseos les deben ser complacidos y de esta forma se privan de la posibilidad de aprender a tolerar la frustración y la capacidad de autorregularse. Estas son habilidades que tendrán que desarrollar para la vida. Si no, correrán el riesgo de ser adultos que viven a partir de mentiras, generan adicciones y se les dificulta construir y sostener relaciones sociales, laborales y sentimentales. Sin embargo, las consecuencias de la falta de límites en el hogar se comienzan a ver en los primeros contactos sociales, como la entrada al kinder, las fiestas de cumpleaños, los parques infantiles y reuniones familiares. Cuando los niños han carecido de límites en casa, tienen mayores dificultades para seguir instrucciones, esperar turnos, tolerar diferentes personalidades u opiniones y respetar a los demás. Por lo general, no saben cómo enfrentarse a estas situaciones de forma respetuosa y tienden a golpear, empujar, gritar, pelear y hacer berrinches, lo que genera que a los otros niños no les agrade jugar con ellos. Desde ahí comienza la dificultad para tener amigos, ser aceptados y construir una autoestima y autoconfianza saludables. ¿Cómo poner límites? Número 1. Establezca una rutina. Establezca una rutina que se cumpla siempre en el mismo orden. No necesariamente a la misma hora, porque en muchas ocasiones los horarios del trabajo y de la escuela pueden limitarnos para establecer horas específicas. La importancia de la rutina no es la hora, sino la secuencia. Una rutina al despertar podría ser levantarse, ordenar la cama, bañarse, desayunar y lavarse los dientes. Cada familia puede adaptar las rutinas a sus costumbres, fe, prioridades y necesidades. Sin embargo, una vez que establezca una rutina, debe cumplirla todos los días en la misma secuencia para poder formar el hábito y establecer el límite. Cuando los niños son mayores de 4 años aproximadamente, pueden involucrarse a la hora de establecer la rutina, haciendo una lista de todo lo que se debe de hacer y establecer en qué orden desean hacerlo. Los padres pueden hacer sugerencias para que la secuencia lleve un orden lógico. Lo más importante en este proceso es que cuando los niños se involucran en construir la rutina, sienten mayor compromiso para cumplirla, ya que fueron ellos mismos los que la propusieron y no lo sintieron como la imposición del padre o la madre. Número 2. Establezca límites claros, consistentes, que se cumplan siempre y que sean respetuosos para todos. Establezca junto con sus hijos lo que es permitido en casa y qué no es permitido de forma respetuosa para el niño, para el adulto y para la situación. Establézcalo como una norma y cúmplala siempre. Por ejemplo, comemos solo en la mesa, los dulces, los confites y las golosinas solamente después de comer y una cantidad limitada por semana. Colocamos la ropa en una canasta para ropa sucia. Tendemos la cama, recogemos la toalla y la colocamos en el lugar designado. Llevamos el plato, el vaso y la cuchara al fregadero después de comer. Recogemos los juguetes después de jugar. Es muy importante que los padres sigan las normas también. Número 3. Anticipe. Prepare al niño unos 5 minutos antes de que termine cada actividad, indicándole que pronto será hora de pasar a la siguiente actividad. Número 4. Hable una vez y actúe. Una vez que se cumpla el tiempo, puede dar la indicación de que es hora de y hacer que se cumpla.
Puede utilizar canciones, campanitas, frases con rimas que indiquen la transición de una actividad a la otra de forma que sea agradable. Sin embargo, cuando llegue el momento de cambiar de actividad, debe indicarlo solamente una vez de la forma en que haya elegido hacerlo y procurar que se cumpla. Si lo dice una vez, dos veces y tres veces, el niño aprenderá que puede seguir en lo que está haciendo, aunque usted le indique otra cosa. No tenga miedo de imponer límites. Si su hijo llora o se enoja cuando quiere hacer algo que está fuera de lo acordado, manténgase firme. Sea empático, puede darle un abrazo y consolarlo, pero no ceda. No necesita retirar el afecto para ser firme. Es más, no debe de hacerlo. Si pasa poco tiempo en casa y cuando llega lo único que quiere es tener un ambiente cordial y sabe que si pone límites su hijo podría llorar o se enoja, piense que entre más consistente sea, es decir, entre más cumpla lo que dice, más rápido su hijo entenderá que llorar o hacer berrinche no funciona y dejará de hacerlo. ¿Por qué no soportamos los berrinches? Porque nos enseñaron que los niños buenos y educados no hacen berrinches. Así que asociamos los berrinches con malos padres, que no cumplen con su función de corregir, y nos da pánico escénico cuando nuestros propios hijos hacen berrinches en lugares públicos. Porque generalmente estamos demasiado ocupados para atender un berrinche. Estamos cansados, con hambre, estresados, con problemas o con alguna necesidad insatisfecha que hacen que nuestros niveles de tolerancia bajen al enfrentar una situación incómoda. Porque esperamos que los niños expresen sus necesidades o disconformidades de la forma en la que nosotros, los adultos, lo haríamos, con respeto, diplomacia, ecuanimidad, etcétera. Bueno, aunque si lo pensamos bien, quizá nosotros también hagamos berrinche de vez en cuando. Antes de continuar con el programa, quiero hacerle una pregunta. ¿Le gustaría saber cómo disciplinar a su hijo de manera efectiva? Muchos padres nos cuentan que están frustrados porque sus hijos no le obedecen o no siempre responden bien ante la corrección. 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Continuamos con el programa. Les doy algunas recomendaciones que le ayudarán a disminuir la frecuencia y la intensidad de los berrinches. Avise al niño unos 5 minutos antes de cambiar de actividad. Dentro de 5 minutos dejarás de jugar e iremos a comer. Redireccione la atención de su hijo, de forma que encuentre motivación en algo más. Establezca rutinas. Si los niños hacen las actividades todos los días en la misma secuencia, hace que ellos sepan lo que va a suceder sin que lo digamos, e implicará menos resistencia porque las actividades se han convertido en hábitos. Procure que se acueste temprano y haga las siestas acordes a su edad y para que no esté demasiado cansado o el sueño afecte su estado de ánimo. Procure que el niño tenga 5 tiempos de comida saludables, cada 3 horas aproximadamente, para evitar que el niño tenga mucha hambre y esto pueda afectar su humor. Si hay o van a haber cambios, explíquele antes de que los descubra por sí mismo. Si, por ejemplo, todos los días desayuna con cereal y se acabó, antes de servirle otra cosa, dígale, el cereal se acabó, más tarde vamos a comprar. Y si todos los sábados papá lo lleva al parque y ese sábado papá no va a poder ir, desde el día anterior o muy temprano papá le dice, hijo, mañana no voy a poder llevarte al parque porque, y le explica la razón. Dé las indicaciones en un tono firme y amable. Sea firme, consistente y consecuente. Cuídese a usted mismo. Si nosotros los padres estamos bien, tendremos mejores niveles de tolerancia para responder a las necesidades de nuestros hijos.
Aplica también dormir lo suficiente, tener 5 tiempos de comida saludables, dedicar tiempo para nosotros mismos y hacer ejercicio. Sin embargo, es casi imposible anticiparnos a todo y además, la experiencia de los berrinches es importante para que los niños aprendan a expresar lo que sienten y a regular las emociones. Nuestro papel como padres durante un berrinche es vital para que convirtamos esos momentos tan irritantes en oportunidades para educar a nuestros hijos en el manejo de las emociones. ¿Qué hacer durante un berrinche? Número 1. Regule primero sus propias emociones. Evite regañar o corregir en ese momento. Cuando estamos enojados, no podemos hacer una escucha activa. Mantenga la calma y modele la conducta que quiere que el hijo aprenda, especialmente de respeto. Nuestros hijos aprenden más de lo que ven que de lo que decimos que hagan. Número 2. Sea firme y no ceda ante el berrinche. Manténgase firme en los acuerdos. 3. De contención. Sea empático y diga algo como, imagino cómo te sientes, o entiendo que no estés de acuerdo. Ofrezca un abrazo. Podemos ponernos a su nivel, verlos a los ojos y con un tono suave y de forma empática como padre o madre, decirle, necesito un abrazo. Debemos evitar decir, necesitas un abrazo. De esta forma ellos se sienten útiles apoyándonos en nuestra necesidad emocional y es más probable que se conecten de esta forma que si juzgamos lo que creemos que ellos necesitan. Si su hijo accede al abrazo, le abraza y puede ponerle su mano en la espalda haciendo un roce muy suave. Hágalo el tiempo que él necesite para sacar todo ese enojo, dolor o tristeza. Si su hijo no accede al abrazo, dé un espacio para que esté solo mientras se tranquiliza. Diga algo como, entiendo que no estés listo para abrazarme en este momento. Quiero que sepas que te amo y voy a estar aquí cuando estés listo para darnos un abrazo y le da su espacio. Busque reconectarse con su hijo. Una vez que está tranquilo, puede hacer algo para conectarse. Jugar algo que le guste, tener una conversación de algo que a su hijo le interese y unos minutos después pueden hablar de lo sucedido. Guíelo por medio de preguntas para llegar juntos a una solución que sea respetuosa para ambos y que puedan aplicar la próxima vez. Algunas preguntas podrían ser, ¿crees que fue respetuoso que gritaras, me pegaras o te tiraras al piso? ¿Estabas enojado por la indicación que te di? Está bien enojarse. Todos nos enojamos. No está bien gritar, golpear o tirarse al piso. Cuando estamos enojados podemos respirar profundo, llorar, pedir un abrazo, presionar una bolita suave. ¿Cuál de estas opciones te gustaría elegir la próxima vez que te enojes? ¿Qué crees que podamos hacer la próxima vez que sea respetuoso para ambos? Recuerde que es más probable que el niño se comprometa a cumplir la solución si él mismo la propone que si usted se le indica. Por eso es más efectivo que él mismo la proponga haciéndole preguntas. Ante un berrinche, evite regañar, juzgar y criticar. Más bien, procure tener una actitud empática, amable y conciliadora, sin ceder en el límite. Aunque pueden ser momentos incómodos, es la oportunidad que como padres tenemos de formar el carácter y de impactar en su futuro. Quiero darle las gracias por haber estado con nosotros. 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Le habla Sixto Porras de Enfoque a la Familia.

0: Aprendemos a ser padres por medio de los modelos que tenemos a lo largo del tiempo. Es normal que en algunos momentos de esta hermosa aventura de criar hijos nos lleguemos a sentir abrumados, asustados y cansados. Instruir, educar y cuidar requiere fuerza, dedicación y entrega. Como padres, somos responsables de formarlos con valores y darles un sentido de vida que los motive a crecer hasta alcanzar sus metas. Pero al mismo tiempo, es todo un privilegio. Es nuestro legado a la humanidad. Creo con certeza que ser padres es para valientes, ya que requiere, entre muchas cualidades, sabiduría, tolerancia, tiempo, respeto y, sobre todo, el amor necesario para impulsar a nuestros hijos a lograr sus propios sueños. Le habla Sixto Porras de Enfoque a la Familia.
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0: Hola, ¿cómo estás? Hoy quiero que me acompañes a un viaje en el tiempo. Un viaje para poder conocer a un personaje que sus actos reflejaron sus palabras. Soy Santiago Paván y esto es Una Luz en el Camino. Hace muchos años, el mundo era muy diferente a lo que conocemos hoy en día. Toda la tierra estaba adornada con una alfombra de pasto perfecto. Todo era como un gran jardín. Los árboles eran mucho más grandes y su madera era casi tan dura como la piedra. Había solo un pequeño problema. Las personas que vivían en ese tiempo eran un desastre. Violaciones, robos, delincuencia, asesinato y muchas cosas más eran moneda corriente. Pero había un hombre que era diferente. Un hombre con honestidad y perseverancia, que estuvo dispuesto a seguir un plan bastante descabellado. Estoy hablando de Noé. Cuenta la historia bíblica que Dios lo mandó a edificar un arca para poder salvarse del diluvio. 120 años estuvo Noé construyendo el arca y tratando de convencer a la gente que iba a caer agua del cielo, algo que hasta ese momento nunca había pasado. No fue raro que al poco tiempo tildaran a Noé de loco y fanático, pero él se mantuvo como una roca en medio de las críticas. Lo destacable era que estaba tan convencido con lo que predicaba que paralelamente iba construyendo el arca. Cada uno de los martillazos dado a la construcción era una muestra de la sinceridad del mensaje que compartía. Cuando el arca estuvo terminada, animales de toda especie empezaron a venir de dos en dos. Cuenta el libro de Génesis que solo 8 personas entraron al arca y después de 7 días de haberse cerrado la puerta, empezó a caer la primera gota. Nunca el mundo había presenciado algo semejante. Todos se preguntaban, ¿será posible que Noé tuviera razón? Efectivamente, Noé tenía razón. Sinceramente, esta historia siempre me llamó la atención. ¿Qué hubieses hecho en el lugar de Noé? ¿Qué hubieses hecho en el lugar de la gente? Pero para no irnos tan lejos, ¿qué te parece si tomamos esta historia como ejemplo para sacar algunas lecciones? En primer lugar, busquemos la coherencia entre lo que decimos y lo que hacemos. Por otro lado, tengamos paciencia y disfrutemos del proceso por más duro que este sea. Por último, confiemos en los planes de Dios por más locos y descabellados que parezcan, porque siempre nos van a llevar a un puerto seguro. Si te gustaría conocer más sobre la fe que tuvo Noé, te animo a que pidas la revista Evidencias que nuestro programa te ofrece de regalo y podés solicitarla a nuestro WhatsApp. Te mando un abrazo y nunca te olvides de vivir un día a la vez.
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Los padres somos los motivadores naturales en la vida de los hijos. Nosotros gozamos de su confianza, lo que nos ubica como la principal fuente de estímulo. Por esta razón, los padres debemos convertirnos en apasionados por inspirar sus vidas, animando con afecto, con palabras, acompañándolos en los momentos más importantes y participando en sus actividades deportivas y artísticas. La presencia de los padres en la vida de los hijos...

0: los motivadores naturales en la vida de los hijos. Nosotros gozamos de su confianza, lo que nos ubica como la principal fuente de estímulo. Por esta razón, los padres debemos convertirnos en apasionados por inspirar sus vidas, animando con afecto, con palabras, acompañándolos en los momentos más importantes y participando en sus actividades deportivas y artísticas. La presencia de los padres en la vida de los hijos se convierte en una poderosa fuente de alegría y fuerza. Si el padre y la madre comprendieran la importancia que tienen en la vida de sus hijos, intencionalmente procurarían ser los fanáticos número uno de ellos. Por eso, tomé la decisión de dejar una huella positiva en sus vidas. Le habla Sixto Porras de Enfoque a la Familia.
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Bienvenido o bienvenida a una mejor manera de vivir. Pregunto, ¿eres un habilitador o eres un obstáculo? Comencemos con Filipenses 2:4. Dice así la palabra de Dios: no mirando cada uno por lo suyo propio, sino cada cual también por lo de los otros. Qué hermoso consejo, ¿verdad? Si visitas oficinas públicas, encontrarás básicamente dos tipos de empleados que atienden al público. Estoy seguro que los habrás visto. Están aquellos que muestran buena disposición, que contestan cortésmente toda pregunta que se les hace, que procuran ayudar a cada persona preocupada con su trámite, porque están allí, se supone que están para ayudar, para servir. Y da gusto ver trabajar a esos empleados. Y sobre todo ser atendido por alguno de ellos, ¿verdad? Ya sea en un banco, en una tienda, un negocio, comercio. Pero también hay otra clase de empleados para los cuales todo es difícil, todo demanda mucho tiempo. Tú los puedes ver sentados en un rincón, haciendo que hacen cosas, y en realidad no están haciendo nada. Y diciendo que se demanda tiempo, que habrá que presentarse en otra hora, o hacer una solicitud por escrito. Y si la solicitud la haces a mano, hay que solicitarla por internet y llenar el formulario. Y si está en papel, hay que hacerle un papel especial. Y si falta esto, hay que notarizarlo. A esta clase de gente podríamos llamarla personas traba. Hombres y mujeres que, en lugar de buscar el modo de facilitar una tarea, parecen estar buscando siempre el modo de complicarla y dificultarla. Y hasta a veces se gozan en eso. En lugar de allanar el camino, parecen gozarse en poner obstáculos. ¿Sabes que las personas traba abundan por doquier? No solo en las oficinas públicas o privadas. Es el compañero de trabajo o de estudio, al cual es mejor no pedir un favor, porque siempre tendrá pretextos para no hacerlo. Es el padre que maneja arbitrariamente la palabra no en su trato con sus hijos y su mujer. Es la madre que, por un amor malentendido, va frenando las aspiraciones de su hijo en lugar de estimularlo para vencer cualquier contratiempo. Es el joven que se traba a sí mismo diciendo no, no puedo hacer esto, en lugar de probar, luchar y salir adelante. Por eso te pregunto, ¿cómo es contigo? ¿Eres una persona solución o una persona problema? La persona traba es como es por causa de su pesimismo, o bien por causa de su comodidad, o porque inconscientemente procura impedir que otros logren lo que ella misma no ha podido lograr en su vida. Además, esta clase tan negativa de personas llega a ser semejante a esta mentalidad. Llegan a ser, yo no diría el ejemplo, no quiero decirlo en este momento, pero por la falta de confianza en Dios, algunos llegan a parecerse más a animales que a seres humanos. Y como consecuencia, todo se hace difícil y se llenan de obstáculos y obstaculizan la vida de los demás. Oh, amigo y amiga, no seamos esa persona. ¿Cuán diferente es el hombre o la mujer que confía en Dios? Porque tiene una mente positiva, tiene manos que se mueven haciendo el bien, y tiene palabras de aliento para otros, para que otros también hagan el bien. Es contagioso. Por eso quien depende del Altísimo se deleita desenredando y resolviendo problemas en lugar de crearlos para sí mismo y para los demás. Dios nos ayuda a ser habilitadores y no trabas. Dios te bendiga y te guarde. Y recuerda, en este viaje que a todos nos toca andar, las cosas van a terminar bien si hacemos de los principios de la palabra de Dios nuestro GPS y a Jesús como nuestro guía. Habremos descubierto una mejor manera de vivir.

0: Nuestros hijos aprenden de forma natural lo que viven, caminan y hablan como nosotros, resuelven las diferencias como lo observan en casa, y es ahí en donde inspiramos las costumbres que seguirán con ellos a donde quiera que vayan. Es por medio del ejemplo que nuestros hijos asimilan hábitos, costumbres, sentido de responsabilidad y respeto. Si observan que nosotros gritamos, aprenderán a hacerlo también. Pero si ven paz y armonía en el trato, estarán inclinados a hacer lo mismo. Si nuestras acciones son positivas, aumentará nuestra credibilidad ante ellos e influiremos de forma constructiva. Pero si son negativas, perderemos su confianza a la vez que los impulsaremos hacia conductas negativas. ¿Cuál ha sido el modelo que sus hijos han observado en usted? Le habla Sixto Porras de Enfoque a la Familia.
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1: Proverbios capítulo 8. ¿No clama la sabiduría y da su voz la inteligencia? En los altos cabezos, junto al camino, a las encrucijadas de las veredas se para. En el lugar de las puertas, a la entrada de la ciudad, a la entrada de las puertas da voces. Oh hombres, a vosotros clamo, y mi voz es a los hijos de los hombres. Entended simples la prudencia, y vosotros locos, tomad entendimiento. Oíd, porque hablaré cosas excelentes, y abriré mis labios para cosas rectas. Porque mi paladar hablará verdad, y mis labios abominan la impiedad. En justicia son todas las razones de mi boca. No hay en ellas cosa perversa ni torcida. Todas ellas son rectas al que entiende, rectas a los que han hallado sabiduría. Recibid mi castigo, y no plata, y ciencia más que el oro escogido. Porque mejor es la sabiduría que las piedras preciosas, y todas las cosas que se pueden desear no son de comparar con ella. Yo, la sabiduría, moré con la prudencia, y yo invento la ciencia de los consejos. El temor del Señor es aborrecer el mal. La soberbia, la arrogancia, el mal camino y la boca perversa aborrezco. Conmigo está el consejo y el ser. Yo soy la inteligencia, mía es la fortaleza. Por mí reinan los reyes y los príncipes determinan justicia. Por mí dominan los príncipes y todos los gobernadores juzgan la tierra. Yo amo a los que me aman, y los que me buscan, me hallan. Las riquezas y la honra están conmigo, sólidas riquezas y justicia. Mejor es mi fruto que el oro y que la piedra preciosa, y mi rédito mejor que la plata escogida. Por vereda de justicia guiaré, por en medio de veredas de juicio, para hacer heredar a mis amigos el ser y que yo llene sus tesoros. El Señor me poseyó en el principio de su camino, desde entonces antes de sus obras. Eternalmente tuve el principado, desde el principio antes de la tierra. Antes de los abismos fui engendrada, antes que fueran las fuentes de las muchas aguas. Antes que los montes fueran fundados, antes de los collados, era yo engendrada. No había aún hecho la tierra, ni las campiñas, ni el principio del polvo del mundo. Cuando componía los cielos, allí estaba yo. Cuando señalaba por compás la sobrefaz del abismo. Cuando afirmaba los cielos arriba, cuando afirmaba las fuentes del abismo. Cuando ponía al mar su estatuto, y a las aguas, que no pasaran su mandamiento. Cuando señalaba los fundamentos de la tierra, con él estaba yo, ordenándolo todo. Y fui su delicia todos los días, teniendo solaz delante de él en todo tiempo. Tengo solaz en la redondez de su tierra, y mis solaces son con los hijos de los hombres. Ahora pues, hijos, oídme, y bienaventurados los que guardaren mis caminos. Escuchad al castigo, y sed sabios, y no lo menospreciéis. Bienaventurado el hombre que me oye, trasnochando a mis puertas cada día, guardando los umbrales de mis entradas. Porque el que me hallare, hallará la vida, y alcanzará la voluntad del Señor. Mas el que peca contra mí, defrauda su alma. Todos

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1: ¿A qué grupo perteneces? ¿A los optimistas que ven el vaso medio lleno o a los pesimistas que siempre encuentran algo negativo? Más allá de tu respuesta, en la vida enfrentamos situaciones que se encargan de revelar de qué lado estamos. Soy Santiago Paván y esto es Una Luz en el Camino. A principios del siglo pasado, cuando las locomotoras eran todavía una novedad, un hombre se acercó a la inauguración de una nueva línea de trenes que iba a conectar su ciudad con el resto del país. Mirando con desconfianza, el hombre pensó: esa cosa no se va a mover, no va a andar nunca, nunca. Pero llegó el momento de la partida y entre los aplausos del público, la locomotora empezó a moverse lentamente, ganando velocidad poco a poco. Entonces, al ver que la máquina avanzaba, el mismo hombre dijo: a eso no hay quien lo pare, no va a parar nunca, nunca. ¿Te suena conocida esta actitud? Mientras todos a su alrededor celebraban la inauguración de esa línea, él afirmó que la locomotora no podría arrancar, y cuando el tren se puso en movimiento, aseguró que no se podía parar. Así es el pesimista, desconfiado y siempre negativo, incapaz de ver el lado positivo de la vida, se adelanta a los hechos con pronósticos oscuros que en la práctica casi nunca se cumplen. Este tipo de actitud no solo es frustrante para la persona, sino que también limita enormemente sus oportunidades. El pesimista vive atrapado por temores que lo paralizan, evitando que tome iniciativas o que disfrute plenamente de la vida. Y por su tendencia a enfocarse solo en lo negativo, termina convirtiéndose en una persona desagradable, sin alegría ni satisfacción. Si te identificas con este patrón, es hora de reconsiderar tu perspectiva. No se trata de ser ingenuo y pensar que todo es perfecto, sino de reconocer que la vida tiene sus altos y bajos y elegir enfocarse en las oportunidades y soluciones en lugar de los problemas. Ser optimista no significa ignorar la realidad, sino tener la capacidad de ver más allá de las dificultades, confiando en que siempre hay una salida o una lección que aprender. Así que, ¿a cuál grupo perteneces? La decisión es tuya. Podés ser quien ve lo imposible y se rinde antes de intentarlo, o podés ser quien ve las posibilidades y sigue adelante, confiando en que Dios está en cada paso. Como dice Filipenses 4:13, todo lo puedo en Cristo que me fortalece. Con una fe firme y una actitud positiva, no hay obstáculo que no pueda superar. Como en cada tema, hoy quiero ofrecerte un regalo. 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

0: el hombre tiene que entender esto de principio. Ok, no estoy solo, me hicieron alguien que me va a ayudar, y yo lo voy a ayudar a ella, ella me va a ayudar a mí. Y en segundo lugar, es el mejor herramienta que Dios nos ha dado para romper con nuestra autosuficiencia, nuestra prepotencia, nuestro machismo, y aprender a vivir en equipo.
1: Él es nuestro invitado en el programa de hoy, el doctor Serafín Contreras. Ha sido por más de 40 años un orientador familiar que admiro. Es máster en ministerio pastoral, doctor en estudios bíblicos, miembro de la Asociación Americana de Consejeros Cristianos, un extraordinario expositor, autor de múltiples libros y entre ellos el que estamos comentando el día de hoy, Familias de Gloria. 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Serafín es un gran hombre de familia y un gran amigo de nuestro ministerio. En el programa anterior hablamos de la mujer. En este programa me gustaría que habláramos un poco del hombre. Serafín, ¿cuál es el rol que el hombre ha dejado de practicar en el hogar que ha afectado más a las familias?
0: El rol que más ha dejado de practicar es el rol primario. Cuando el Señor hizo al hombre y después hizo a la mujer, pero lo hizo primero a él diciéndole, tú vas a llevar la carga, tú eres el sacerdote, tienes que ser sacerdote. ¿Qué significa sacerdote? En primer lugar, es un intercesor. El hombre tiene que ser un intercesor, el intermediario entre Dios y la familia, entre la familia y Dios. Es el hombre. Pero muchas veces el hombre ha dejado de ser un intercesor y se ha convertido solo en un escaso proveedor cuando tiene que ser un intercesor. Tiene que ser un nutridor, porque el sacerdote nutría al pueblo. El hombre tiene que rescatar esa capacidad de nutrir. Ha dejado el papel de solucionador de conflictos. Y a veces se ha convertido en el creador de conflictos, porque algunos de ellos optan por los vicios, otros optan por sus ideas, y eso es lo que vale. No, el hombre es, además de intercesor, un nutridor, un solucionador de conflictos, y esos son algunos de los elementos vitales. Pero también el hombre ha sido puesto para ser el generador, el recordador, el que recuerde a toda la familia el regalo que Dios nos ha dado, que es la resiliencia, la capacidad de recuperarnos no importa las batallas que tengamos, y el hombre tiene que ser el ejemplo de cómo la resiliencia de Dios está en él y en el resto de la familia. ¿Y eso qué es la resiliencia? La capacidad dada por Dios para sacar el valor del dolor, porque el dolor siempre va a estar presente en la familia. No podemos pensar vivir una familia sin dolor, el dolor forma parte de la vida. Pero cada dolor lleva encerrado dentro de sí un valor. Yo no supero el dolor hasta que no rescate el valor. El valor es el precio que yo pagué en medio del dolor y digo, esto nunca más lo voy a volver a hacer. Esos son los elementos que para mí el hombre ha ignorado y tenemos que volverlos a rescatar.
1: Abres tu corazón en el libro y cuentas que tú mismo viviste esta experiencia. Y creo que todos lo hemos vivido. Hablemos un poco más de tu propia experiencia y de la experiencia de otros niños que han crecido sin esta imagen que has descrito del hombre.
0: Sí, él se fue cuando yo tenía 7 años de edad. Y me quedé solo con mamá. La verdad es que mamá hizo un gran trabajo. Por cierto que en el libro, el capítulo 9, es Madres Solteras que Forman Líderes de Gloria. Ese capítulo fue hecho pensando en aquellas mujeres que tuvieron que quedarse solas y no tenían las herramientas cómo hacerlo, pero lo hicieron. Mi madre fue una de ellas. Ella nos levantó a los tres últimos que quedábamos, éramos ocho hijos, y ella hizo un gran trabajo. Pero ¿qué pasó en el caso del niño, el niño que estaba allí, en el caso mío? En primer lugar, frente a ese dolor vivido, yo desarrollé la capacidad no sana de vivir en fantasías. Yo, en medio del dolor, me inventaba fantasías de niño. Y sin darme cuenta, empecé a usar la máscara de dureza y de rebeldía a la autoridad, especialmente a la autoridad masculina, sin saber por qué. Era una situación donde me revelaba todo lo que era hombre. Tuve algunas maestras de escuela, con ellas no tenía problema. Quizá veía en ellas a mi madre, pero las pocas veces, que no fueron muchas, que me tocó un maestro, yo me volví muy rebelde. Me torné no expresivo, no expresaba los sentimientos que tenía. Y eso me aisló, me usé máscaras para hacerme el fuerte. Pero qué bueno fue que, como mi primer contacto con el Señor fue a los 8 años de edad, sin ir a una iglesia, porque no sabía de iglesias cristianas, pero mi encuentro fue muy personal con Dios, eso derrumbó, por el Evangelio, derrumbó todo eso, pulverizó mis fantasías, mis máscaras, y experimenté en carne propia el hecho de que el Señor cambió mi corazón de piedra por uno de carne y me devolvió la sensibilidad perdida. Entonces descubrí, por la acción directa del Espíritu Santo y de la palabra de Dios, que yo no tenía ya que esconderme más, porque uno de los versículos que me llamó mucho la atención y fue el que Dios usó es donde la palabra dice que ahora estamos escondidos en Cristo. Y eso derribó y pulverizó absolutamente todas las máscaras y los mecanismos de defensa, lo que yo llamo en el libro personalidad protectora. Porque uno desarrolla una personalidad protectora. El tierno, el afable, en ciertas situaciones donde se siente amenazado, cambia y se pone serio y no saluda y habla así. Y después, cuando está solo, vuelve a ser el... Y esa personalidad no es sana. Me protege, sí, pero me maltrata. La personalidad sana es el genuino yo, la imagen de Dios, lo que Dios tenía en mente cuando me formó. Ese no tiene miedo a nadie, solamente temor a Dios. Ese es el niño maravilloso que disfruta de eso, y eso fue lo que experimenté en mi vida, en mi juventud.
1: 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El doctor Serafín Contreras, quien es orientador familiar, explora bíblicamente aquellas áreas en las que puede mejorar como esposa, como esposo y como padre de familia. Trae un capítulo especial para alentar a las madres solteras a formar hijos que amen a Dios y tiene principios extraordinarios y reveladores para los matrimonios que desean crecer, sanar heridas del pasado y vivir como el Señor lo planeó desde el principio. 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Continuemos con el programa. Hablemosle un momento a la madre y vamos a imaginarnos a tu mamá. ¿Qué le dirías a tu mamá, a esas madres valientes que están educando a sus hijos sin un cónyuge, que tienen el temor de la ausencia del hombre y qué impacto va a tener en sus hijos? ¿Cómo ellas pueden contrarrestar esto?
0: La verdad es que yo pienso que se dice que el hombre es el sexo fuerte, pero yo pienso que la mujer es la del sexo fuerte. La mujer tiene la capacidad de enfrentar múltiples situaciones y ahí está, de pie y poderles decir, Dios te ha capacitado y tú puedes encontrar respuestas a preguntas como las que tiene. ¿Puede una mujer que por diferentes circunstancias de la vida ha tenido que criar sola a hijos, formar de ellos gente que se proyecta, gente de trascendencia? ¿Acaso solamente eso lo puede hacer la figura masculina? Pues el ideal de Dios fueran los dos, el hombre y la mujer. Pero cuando una mujer pasa por una circunstancia de verse desprovista, lo que yo le diría a esas mujeres, que yo se lo dije una vez a mamá, ya cuando me había casado, antes de que ella muriera, y le dije, mira, Dios te acompañó como madre, y sin que tú te dieras cuenta, Dios vino a ser para mí el padre que tanto necesitaba, pero fuiste tú la que me diste la ternura, el cariño que hoy me ha hecho salir adelante. Eso es la verdad. Dios nunca deja sola a una mujer. Isaías 54 lo dice. Mujer la presenta como la estéril, luego la abandonada, y luego dice, regocíjate, estéril, gózate, ensancha el sitio de tu cabaña, porque has sido abandonada, pero más vas a tener más hijos que la casada, y le dice, voy a adornar tus ventanas y piedras preciosas. Ese es el Dios que abraza a una mujer.
1: Otro de los elementos que describes en tu libro y que me parece extraordinario es que el enojo sin resolver es la peor enfermedad en el matrimonio. Esta frase me pareció muy interesante escucharla en el audiolibro y me gustaría que nos cuentes qué quisiste decir con esto. El enojo sin resolver es la peor enfermedad en el matrimonio.
0: Muchos creen que no podemos enojarnos. Algunos cristianos dicen, cuidado con el enojo, no te enojes. Y si alguien se enoja, ¿pero por qué te enojas? Oiga, me enojo porque soy un ser humano. El enojo es un regalo de Dios, es un sentimiento dado por Dios. De hecho, la Biblia habla más de 400 veces del enojo y más de 300 veces se refieren al enojo de Dios, como lo hizo Jesús en el templo cuando volteó las mesas. Es de que el problema no es el enojo. El problema es el enojo sin resolver. Y el enojo no es el problema, sino tengo que estar siempre pensando, ¿cómo voy a responder a esto? Y es una peor enfermedad, la peor enfermedad matrimonial, porque ella en primer lugar afecta el corazón de quien se enoja y rompe conexiones con la persona con quien se enojó, que regularmente es más con la esposa y luego con los hijos. Y el apóstol Pablo, en el libro de Efesios, nos presenta lo que yo llamo la receta perfecta. Él dijo, además, no pequen al dejar que el enojo los controle. Estoy leyendo la Nueva Traducción Viviente. Dice, el problema no es el enojo, es dejar que los controle. No permitan que el sol se ponga mientras siguen enojados, o sea, póngale límite al enojo. Y en tercer lugar, no le den lugar al adversario. Entonces, el problema no es el enojo, el problema es cómo manejo yo el enojo, que es un sentimiento, un regalo de Dios.
1: Me parece extraordinario, Serafín. En el próximo programa, el doctor Contreras le dará principios prácticos para canalizar el enojo, restaurar la relación después de los conflictos y compartirá con nosotros pasos prácticos que podemos seguir para mejorar el matrimonio. 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Gracias por habernos acompañado en este programa. Te habla Sixto Porras, de Enfoque a la Familia.

0: Hablemos hoy brevemente acerca de la misericordia divina y comencemos con este versículo bíblico. Inclinad vuestro oído y venid a mí, oíd y vivirá vuestra alma. Y haré con vosotros pacto eterno, las misericordias firmes a David. Durante la mayor parte de su vida, David vivió una existencia consagrada al servicio de Dios. Él se deleitaba en hacer la voluntad de su Señor. Y muchos de los salmos que escribió durante ese periodo de su vida reflejan su íntima comunión con el Altísimo. Cuando vivió en sumisión a la voluntad divina, David fue considerado un hombre conforme al corazón de Dios. Qué hermosas palabras. No porque no cometió errores, pero como mortal sujeto al error, en varias oportunidades permitió que sus pensamientos penetraran en terreno prohibido. Y cuando siguió los dictados de su inclinación natural, en lugar de aferrarse a los principios de Dios, se produjo su caída más espectacular. Su adulterio con Betsabé y el asesinato de su esposo Urías Eteo. Y aunque Dios no permitió que el crimen de David quedara impune, tuvo misericordia de él. El mensaje de reprensión que le envió por medio de Natán, aunque terrible en su severidad, fue dado de tal manera que apeló al sentido de justicia del rey y con tanta compasión que lo indujo a verse tal como era. El profundo y sincero arrepentimiento de David se manifiesta en el Salmo 51. Léelo, por favor. En algunos otros pasajes de la Biblia nos dice que lloró, ayunó, se vistió de cilicio. Humildemente aceptó la responsabilidad por las tremendas consecuencias de su pecado. Y más aún, no temió en confesar públicamente su gran falta. Él aborrecía su crimen y estaba dispuesto a hacer todo lo que Dios requería con el fin de gozar nuevamente de su paz. Y con el corazón quebrantado se inclinó ante Dios y reclamó el cumplimiento de las promesas divinas al pecador arrepentido. Él dijo: ¿por qué no quieres sacrificio que yo lo daría? ¿No quieres holocausto? Los sacrificios de Dios son el espíritu quebrantado. Al corazón contrito y humillado no despreciarás tú, oh Dios. Podemos entonces asombrarnos de que con tal espíritu de contrición la Biblia se refiere a las misericordias firmes de David. ¿Cómo podría alguien hacer oído sordo frente a tan sincero arrepentimiento? Para que el arrepentimiento resulte aceptable a Dios, debe haber un reconocimiento y una aceptación incondicionales de la responsabilidad personal por los pecados cometidos y una entrega plena a las misericordias de Dios. Sabes que al corazón natural no le gusta esto. Es demasiado humillante, ¿verdad? Todo lo que nos llegue a esa altura, todo intento de justificación propia, manifiesta una falta de comprensión de la verdadera naturaleza del pecado y una falta de fe en las seguras promesas de las misericordias de Dios. Por otro lado, vivir con un espíritu de contrición y entrega de la voluntad a Dios es siempre una mejor manera de vivir.
1: En la actualidad, algunos jóvenes tienen temor de contraer matrimonio y tener hijos, porque se ha minimizado el valor de formar una familia, creyendo que se opone al desarrollo personal y profesional. En lo íntimo, todos deseamos y necesitamos pertenecer a una familia saludable en la que prevalezca la solidaridad, el amor y el respeto. No podemos dejarnos vencer por el temor si deseamos amar y ser amados. Definitivamente, el mejor escenario para vivirlo es en familia. Por eso, le animo a que se dé la oportunidad de superar los miedos y despierte la ilusión de consolidar su hogar. Permítase dejar un legado positivo que impacte las futuras generaciones. Le habla Sixto Porras de Enfoque a la Familia.
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0: El amor solo puede durar toda la vida si es incondicional. Es decir, el que no se fundamenta en las circunstancias o los sentimientos, sino que es un compromiso inquebrantable que supera la enfermedad, la pobreza y las situaciones difíciles. El vínculo del matrimonio es un acto de valoración constante. Cuando hay problemas, decidimos trabajar con valentía por lo que un día nos unió. Cambiar de cónyuge no soluciona los problemas que arrastramos del pasado, pues tendemos a repetirlos en la nueva relación. Nos casamos para aceptar, admirar y amar. Esta es nuestra meta. El que ama a su cónyuge se ama a sí mismo. Por eso, cuide a su pareja, trátela bien y valórela todo el tiempo. 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

0: Hola, ¿cómo estás? Quiero compartirte un cuento sobre los ingredientes de la vida que espero que nos ayude a entender un poco más sobre los planes de Dios. Soy Santiago Paván y esto es Una Luz en el Camino. Un líder religioso fue a visitar a una familia en una zona rural. Cuando llegó, estaban por desayunar, así que lo invitaron a que comiera con ellos. Pero antes, la mujer de la familia le pidió a su esposo que hiciera la oración para bendecir los alimentos. Así que el hombre juntó sus manos y empezó: «Señor Dios, odio el suero de la leche». En ese momento el líder religioso abrió un ojo para mirar al granjero y para adentro se preguntó: «¿Cómo va a empezar una oración así?». El hombre siguió diciendo en voz alta: «Señor, odio la grasa». La situación se estaba poniendo cada vez más rara. Sin perder el ritmo, el granjero continuó: «Y Señor, sabes que aborrezco la harina blanca cruda». El líder religioso una vez más abrió los ojos y empezó a mirar a su alrededor para ver si alguien estaba sorprendido como él. Entonces el granjero agregó: «Pero Señor, gracias, porque cuando lo ponemos todo junto, lo mezclamos y lo cocinamos, podemos comer este pan fresco que me encanta». Y para terminar dijo: «Gracias, Señor, porque cuando surgen cosas que no nos gustan, cuando la vida se pone difícil, cuando no entendamos lo que nos estás diciendo, ayúdanos a relajarnos, a confiar y a esperar hasta que hayas terminado de mezclar todo. Probablemente el resultado sea incluso mejor que este delicioso pan». Qué gran verdad hay en esta oración, que parecía sencilla y hasta desagradable, pero se convirtió en profunda y reflexiva. ¿Quién no pasó por momentos tristes o difíciles? Es normal que en esas situaciones nos preguntemos: ¿dónde está Dios? Lo interesante es que en cierto punto la Biblia entera responde esta pregunta. Génesis 1:1 deja en claro que fue Dios el que creó todo. Juan 1:3 dice que sin Él nada de lo que conocemos existiría. Y si nos enfocamos en la vida personal, el Salmos 139 dice que Dios te formó desde el vientre de tu madre. Y según Mateo 10:30, Él conoce hasta la cantidad de pelos que tenés en tu cabeza. Esto quiere decir que Dios siempre está presente. Y aunque a veces no entiendas sus caminos y procesos, confía, porque algo bueno y grande se está produciendo y lo vas a poder ver cuando termine de mezclar todo. Como dijo el gran predicador Spurgeon, cuando no podamos ver el rostro de Dios, tengamos confianza bajo la sombra de sus alas. 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
1: Necesitamos ser mucho más amables con la persona a la que queremos y por eso necesitamos tiempo. Pasar tiempo a solas, conversar, llegar hasta lo más profundo, aprender a decir las cosas intentando no herir a la otra persona y cuando somos heridos decirlo, mira, esto que estás diciendo me está hiriendo, y entonces la otra persona va a rectificar y yo también voy a rectificar.
0: Hola, le habla Sixto Porras de Enfoque a la Familia, donde ayudamos a las familias a mejorar a través de capacitación y educación en línea. La voz que usted acaba de escuchar es la de nuestro invitado. Su nombre es Jaime Fernández Garrido. Él es autor de varios libros como Atrévete a vivir con pasión, Cambia de ritmo y Cara a cara. Es pastor, doctor en pedagogía, compositor musical y miembro de la Sociedad de Autores de España. Además, es el director del programa de radio y televisión de Galicia, Nacer de Novo. Está casado con Miriam y tiene 3 hijas. Jaime, me gustaría hacerte una pregunta. ¿Qué aprendieron como familia ustedes durante este tiempo? ¿Y qué le dirías a una persona que ahora se aisló, tiene dinero, ha tenido trabajo, ha podido viajar, tiene su auto, pero de repente, en medio de este confinamiento, dice, pero la verdad es que estoy solo? ¿Qué aprendemos como familia en medio de esta crisis?
1: Una persona no puede vivir sola. De hecho, cualquier ser vivo, prácticamente cualquier animal, a las pocas horas de nacer puede vivir por sí mismo. El ser humano no. Ni a las pocas horas ni a los pocos años puede vivir por sí mismo. Necesitamos a los demás. Cuando somos niños lo sabemos, pero cuando va pasando el tiempo y nos hacemos más fuertes, comenzamos a ganar dinero, comenzamos a ser nosotros mismos, entonces desechamos la ayuda de los demás y a veces incluso la menospreciamos. Eso es uno de los peores problemas y de los peores

0: errores que podemos cometer, porque no podemos vivir sin los demás. Necesitamos a nuestros amigos, necesitamos a nuestros vecinos, necesitamos a la gente que cuando vamos a algún lugar, incluso a comprar, nos atiende. Tenemos que aprender que Dios nos hizo así, no solamente para disfrutar de las demás personas, sino, sobre todo, para ayudar. Esa es la clave. Cuando vivimos pensando en los demás, es realmente cuando somos felices. Y es también un desafío, un pequeño paréntesis que lanzo a todos los que nos están escuchando. Hay mucha gente mayor que a lo mejor está sola y no tiene quien le ayude. Escríbele, y algo tan sencillo como hacer la compra y llevársela a casa puede ser un regalo para esa persona. Cuando nosotros aprendemos a vivir mirando a los demás, ayudando a los demás, entonces realmente aprendemos lo que significa ser felices y encontramos nuestro lugar en el mundo.
1: ¿Cómo alguien puede salir de su aislamiento emocional y comenzar a vivir esto?
0: Hablando, es un regalo de Dios. Incluso la persona por excelencia, que es el Hijo de Dios, Jesús, hecho hombre, es presentado en la Biblia como la palabra. Y eso ya nos dice algo. Nos dice que cuando nos expresamos de la misma manera que Dios se expresa, podemos ayudar a los demás. Por eso, abre los ojos. Le pediría a cualquier persona que nos esté escuchando que mire a su alrededor, porque puede ayudar a alguien. Y en ese proceso de ayudar a alguien, también va a ayudarse a sí mismo, porque es una manera de que honramos a nuestro Dios. Y no solamente hablando, claro, sino actuando.
1: Definitivamente. Por favor, salga de su aislamiento, llame a un amigo, llame a su familia, intégrese, tenga su grupo, tenga su tribu, pague el precio de servir a los demás y esto traerá, como lo ha dicho Jaime, una realización profunda. 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Continuemos con el programa. Jaime, antes de terminar, hay un salmo que dijiste que te ministró grandemente durante este tiempo. Comparte con nosotros esta experiencia.
0: Cuando estaba en el, antes de llegar al hospital, mucha gente enviaba por mensajes, supongo que tú también lo habrás recibido, el texto del Salmo 91, cuando dice que el Señor está con nosotros, que bajo sus alas estamos su refugio, que no debemos temer a la enfermedad y que ninguna peste vendrá a nosotros. Yo entiendo cuando las personas envían este Salmo porque es un buen deseo, nada va a llegar a ti. Incluso ha habido personas que yo he leído o he visto en Internet que han dicho, pues no, yo no temo al COVID porque no va a llegar a mí. A veces, cuando explicamos, incluso cuando aplicamos cosas de la palabra de Dios, yo creo que somos demasiado simples, pero en el mal sentido, pensando que cosas que Dios dice, nosotros podemos tomarlas para nuestro bien, pero no en el sentido de que Dios trabaje en nosotros, sino que nosotros hacemos que Dios trabaje para nosotros, que es una cosa diferente. Entonces, la palabra de Dios es igual y sus promesas son 100% para hoy. Eso que todo el mundo lo comprenda porque es así. Pero la aplicación de esa palabra en mi vida puede ser diferente, porque la voluntad de Dios puede ser diferente. Entonces, cuando estaba en el hospital y estaba recordando el Salmo 91, inmediatamente recordé una frase nada más del Salmo 91, que es el versículo 13, cuando dice, sobre el león pisarás. Es decir, está hablando de que león, que en ese momento es la enfermedad que te está atacando, tú puedes vencerlo. Entonces fue como si el Señor me dijera: Jaime, hay muchas maneras de enfrentar ese león. Y esa es mi aplicación para ti. Entonces lo pensé y realmente fue así, Sixto. Y bueno, es un versículo un poco sacado del contexto, pero espero que les haga bien a las personas que me están escuchando. Porque en primer lugar hubo muchas personas y muchos de mis amigos, también pastores, que enfrentaron el COVID-19, lo pasaron y casi ni se dieron cuenta. Lo vencieron. Entonces yo estaba orando y pensando y le decía: Señor, claro, es el caso de Daniel en la Biblia. Él estaba en el foso de los leones. Los leones estaban allí. Ni siquiera hubo un rasguño, nada. Yo me imagino a Daniel toda la noche mirando a los leones y diciendo: Señor, no van a hacerme nada. Yo no sé si incluso después él se quedó dormido tranquilamente. Porque Dios quería que Daniel venciera ese león, que venciera el COVID-19 aplicándolo, porque a mí me encanta aplicar la Biblia al día a día, pues así, sin pasarlo, teniéndolo enfrente, ningún problema. Pero hubo otro caso en la Biblia, más casos que el de Sansón, pero el de Sansón es el más conocido. David también luchó contra leones, pero el de Sansón es más conocido, que vino un león y tuvo que enfrentarse a él, tuvo que luchar, tuvo que despedazarlo. Y en ese momento el Señor me estaba diciendo: Jaime, este es tu caso, tienes que luchar contra el león. Y yo te voy a dar las fuerzas. Sansón no venció porque él fuera un mataleones que había ido a internet, un curso de 10 lecciones rápidas para matar leones. No, fue la fuerza de Dios. Ha habido muchas personas que gracias a Dios vencimos el COVID-19 por la fuerza que Dios nos dio, pero tuvimos que luchar en el poder de Dios. Pero hubo muchas personas también, incluso amigos que fallecieron, que el Señor los llevó. Y cuando estaba orando y pensando en ese salmo en el hospital, inmediatamente, insisto, como si fuera algo realmente que el Señor puso ahí, yo creo que fue que Él puso ahí, pensé en el primer siglo, ¿cómo creció la iglesia? ¿Cuál fue la semilla de la primera iglesia? Miles de hombres y mujeres que amaban al Señor, que entregaron sus vidas y perdieron sus vidas como en los circos romanos, comidos por leones, por las fieras. Y de esa semilla, de esos hombres y mujeres que no renunciaron a su fe, que fueron capaces de enfrentarse, y a mí me emociona, a la muerte, confiando en Dios. Y yo me imagino muchos de ellos que conocían la palabra de Dios, orando incluso en los circos romanos con miles de personas viéndolos y diciéndole al Señor: Señor, ahí vienen los leones, tú liberaste a Daniel, puedes liberarme a mí. Y sí podía liberarme. Pero en ese momento la voluntad de Dios era diferente. Porque, ¿cómo puedo explicar esto? Y sé que me van a entender. Dios necesitaba, entre comillas, esas semillas de esas vidas inquebrantables, llenas de honor a Dios, que fueron entregadas para que al final del primer siglo, según nos dicen historiadores como Plinio, Herodoto y otros, más de 500.000 de personas en todo el Imperio Romano hubieran conocido al Señor. Así que me enseñó al estar ahí, espero no haber sido largo en este comentario, pero al estar ahí, al estar leyendo el Salmo 91, que sí, la palabra de Dios sigue siendo real y las promesas de Dios siguen siendo real, pero alguna persona que esté escuchando ahora, puede venir el COVID y Dios lo puede librar como a Daniel y dale gracias a Dios. O tiene que luchar como Sansón y entonces Dios le va a liberar, pero va a pasar momentos difíciles. Dale gracias a Dios. O va a saber, porque Dios se lo va a decir en su interior, que se lo va a llevar a su presencia. Dale gracias a Dios. Porque es parte del plan de Dios en la vida. Y entonces descubrimos el sentido que tiene que el que vive al abrigo de Dios vive siempre bajo su sombra. Porque incluso en los momentos más difíciles, la muerte no nos hace daño. Es solamente la sombra. Por eso me encanta. A mí cuando me preguntan, no sé si ibas a hacer esa pregunta o no, y perdóname si me adelanto, porque creo que el tiempo se nos está yendo. Cuando me preguntan cuál es mi texto bíblico favorito, a mí me encanta toda la Biblia. Pero siempre menciono uno medio raro que hasta ahora nunca encontré a nadie que dijera que ese es su texto favorito, pero es la carta a los Hebreos, el capítulo 7 y el versículo 16. Dice que el Señor Jesús vivió según el poder de una vida indestructible. Y a mí me encanta, porque me encanta también el cine, el buen cine, y suena a título de película, pero es real, 100%. El poder de una vida indestructible. Esa es la vida que el Señor nos dio. Y esa vida no se termina aquí. Y la vivimos aquí. Por eso la vida eterna, cuando el Señor Jesús habla, siempre habla en presente. El que cree en mí tiene vida eterna. No tienes que esperar a morirte para disfrutarla. Tenemos muchos problemas aquí, enfermedades, dolor, pero podemos disfrutar la vida eterna. Y un día, cuando Él nos lleve, estaremos con Él para siempre. Así que no es un problema de COVID, no es un problema de muerte, no es un problema de sufrimiento, no es un problema de dolor. Dios no tiene ningún problema con eso, porque vivimos bajo el poder de una vida indestructible. Vive así, descansa en el Señor y deja que todo lo demás se preocupe Él. Nosotros no vamos a preocuparnos por nada.
2: ¡Wow! Extraordinario, extraordinario. Dios nos ayude a vivir con las manos abiertas, entendiendo que nuestra vida está en sus manos. Espero que usted pueda acompañarnos el día de mañana en la última parte de esta entrevista, donde Jaime estará compartiendo con nosotros cómo manejar la tensión con los hijos en medio de la crisis. Gracias por haber estado con nosotros el día de hoy. Es un honor poder servirle a usted y que juntos ayudemos a las familias a mejorar. Le habla Sixto Porras de Enfoque a la Familia.

Jesús habló de sus seguidores como la luz del mundo, o que debieran ser la luz del mundo, pero también habló que son la sal de la tierra. La pregunta es, ¿eres la sal de la tierra? Mateo 5:13. Vosotros sois la sal de la tierra, pero si la sal se desvaneciere, ¿con qué será salada? No sirve más para nada sino para ser echada fuera y hollada por los hombres. La sal era un elemento familiar para la gente en los días de Jesús. Era escasa en ciertos sectores del mundo mediterráneo y por eso a los soldados romanos se les pagaba con sal. Nuestra palabra salario tiene su origen en esa antigua costumbre. Jesús extraía sus parábolas de objetos y asuntos familiares a sus oyentes. Es en un interesante comentario relacionado con la parábola contenida en nuestro texto, lo que acabamos de leer. Alguien escribió que cuando Jesús la presentó, dice que la gente podía ver la sal blanquecina, brillante, en medio del camino, donde se la había arrojado porque había perdido su sabor. La sal tenía muchas aplicaciones en los días de Jesús. Además de emplearla para que los alimentos tuvieran sabor, se la usaba como preservativo para impedir que estos se descompusieran. También en las ceremonias del templo se la usaba en relación con los sacrificios. Y aunque la sal desempeñaba una función importante, lo hacía en forma discreta. Jesús dijo que sus seguidores eran la sal de la tierra. Debían constituir una influencia preservadora en medio de una sociedad corrompida y decadente. Sería tan lógico que se considerara cristiano alguien que perdiera sus características cristianas esenciales, como lo hubiera sido emplear como sal la que había perdido su sabor. Así como la sal no obra visiblemente, el cristiano debe trabajar sin ser visto. ¿Y qué quiero decir con esto? Aunque la sociedad en los días de Jesús era corrompida, Él no atacó directamente sus males, sino que gradualmente los principios cristianos penetraron en la sociedad romana al punto que muchas de sus injusticias sociales, como la esclavitud, los combates de gladiadores, todo eso fue proscripto. Otra de las cualidades que posee la sal es su capacidad de provocar sed en los que la ingieren. Y cuando la sal penetra en el organismo, tiene la tendencia de absorber el agua que hay a su alrededor, y de este modo produce sed. Los cristianos, como la sal de la tierra, debieran lograr que los que los rodean sientan sed del Evangelio, del agua de vida. Por eso una profesión del cristianismo carece de valor a menos que el amor de Cristo, que obra en nosotros y por medio de nosotros, se derrame en servicio al mundo que necesita el Salvador. Porque es así que es una mejor manera de vivir.

0: disponernos a formar hábitos en los niños, sería más fácil si asumiéramos sus tareas para que siempre saquen nota 10, o simplemente decidiéramos por ellos para que nunca fallen. Esto en lugar de desarrollar su potencial y la habilidad de decidir por ellos mismos, retrasa su crecimiento. Debemos dejar que se equivoquen. Si como padres sabemos manejar el error de nuestros hijos y en lugar de mostrarnos ansiosos, enojados e impacientes, les enseñamos a que a través de lo que hicieron mal pueden aprender y mejorar, les estaremos entregando una de las mejores lecciones de vida. Ser testigo del error de nuestros hijos es la mejor oportunidad para ser formadores de su carácter. No pierdan la oportunidad. 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
1: Mis amigos, buenas noches. Hay un pensamiento en la palabra de Dios, en el libro de Génesis, capítulo 3, versículo número 9. Génesis 3, 9 dice: Mas Jehová Dios llamó al hombre y le dijo: ¿Dónde estás tú? ¿Qué les parece si nos colocamos en pie y oramos? Querido Padre Celestial, gracias por la oportunidad de reunirnos otra vez en este lugar para estudiar su palabra. Gracias, Señor, por la presencia de los ángeles con nosotros y gracias por la presencia y dirección del Espíritu Santo. Ahora, Dios, pedimos la bendición de su Santo Espíritu para que nos traiga palabra de vida para la vida eterna. Que cada persona presente, pero también aquellos que nos siguen a través de la internet o a través de la radio, ellos también puedan recibir con gusto, con gozo, con júbilo, su palabra bendita. Y que esta palabra suya, Señor, cual espada pueda penetrar hasta lo profundo de su ser. Que el resultado de la misma sea un cambio, una transformación en su ser interior. Un cambio en su hombre interior, una transformación de su mente, de su voluntad, de su conciencia. Padre Santo, que no sea otro sermón más, que no sea otra predicación más, pero que sean palabras de vida para la vida eterna. Que su Espíritu nos hable en esta hora, Señor. No palabras de hombre, sino palabras del cielo. Lo pedimos en el nombre santo de Jesús. Amén, Señor. Amén. El título de la serie es Dios te busca. Generalmente los seres humanos creen o piensan que hacen algún trabajo para la bendición o la salvación de los demás seres humanos. Pero cuando estudiamos cuidadosamente la Biblia descubrimos que toda obra perfecta, todo don perfecto proviene de lo alto. En verdad y en realidad es el Espíritu de Dios obrando en el corazón humano que lo inspira y lo motiva para buscar a los demás seres humanos. El apóstol Pablo había dicho en el libro de Filipenses, capítulo 2, versículo 13, porque Dios es el que en vosotros produce así el querer como el hacer por su buena voluntad. Es Dios que cambia los corazones. Es Dios que transforma la vida. Es Dios que inspira al pecador para buscar al otro pecador. Es el Espíritu de Dios que hace el trabajo en ti y te motiva a buscar a los otros que se pierden en el pecado. No es un asunto de iniciativa humana. No es un asunto del hombre. Es un asunto de Dios. Me gusta el libro de Génesis porque presenta, no a un ángel, nos presenta y nos plantea lo que ocurrió no a una criatura, sino cómo el mismo Creador desciende para buscar al humano que pecó. Me gustan los detalles, me gusta la manera cómo el Señor inspira a Moisés para registrar en una forma delicada la participación de los elementos de Elohim, los elementos de la Deidad. Y llama la atención la forma tierna y cuidadosa cómo Dios se dirige a Adán y cómo trata su caso con Eva. Me sorprende que en su juicio investigador Dios es tan específico y va tan al punto, tan al grano. Un Dios creador, un Dios responsable. Y la gran pregunta, Adán, ¿dónde estás tú? Es una pregunta que trasciende los siglos. Es una pregunta que en la eternidad el tiempo no será suficiente para contestar. Adán, ¿dónde estás tú? Dios conoce la ubicación geográfica de todo lo que hay, puesto que lo creó. Dios conoce todo el elemento social de cada criatura, porque son sus hijos. Dios sabe la respuesta de todas las preguntas, porque Él es Dios. Pero, ¿no has pensado alguna vez por qué Dios preguntó a Adán y Eva, ¿dónde estás tú? Y curiosamente viene específicamente al lugar donde ellos estaban, detrás de un árbol. ¿Dónde estás tú? Dios buscando a Adán y Eva. ¿Dónde estás tú, Dios detrás del pecador? ¿Dónde estás tú, Dios empeñado en alcanzar los que cayeron? ¿Dónde estás tú, Dios que desciende a resolver la miseria humana? ¿Dónde estás tú? Es la gran pregunta. No importa dónde estés tú, no importa dónde te hayas escondido tú, Dios siempre tiene alguna forma de llegar hasta ti. Aunque estés en la peor borrachera. Él se llama Francisco. Había pasado la noche bebiendo. Y ahora, 2 de la mañana, tirado en la sala de su casa sin camisa, boca abajo, pasando su resaca en el mes de diciembre. De repente, cuenta Francisco, empieza a escuchar ángeles cantando. Ángeles, dice él. Se levanta del piso en medio de la borrachera y abre la puerta. Y frente a la puerta de su casa, un grupo de muchachos y muchachas de la iglesia cantándole a Francisco canciones espirituales. Él se ríe y no lo puede creer. Y así, aturdido por la borrachera, le dice: ok, ahora entren, vengan. No, pero que tienen que entrar a mi casa. Los muchachos entraron, se quedaron un ratito con Francisco, oraron por él, y el sábado siguiente Francisco estaba en la iglesia. Ese día, después del culto, se fue al otro culto con sus amigos a beber y amaneció bebiendo. Pero los himnos que había oído la noche anterior habían llegado a lo más profundo de su corazón. El sábado siguiente, en la mañana temprano, el chiquito se levanta, se baña y empieza a prepararse. Y Francisco le dice: ¿y tú vas para alguna parte? Dice: sí, papi, tenemos que ir a la iglesia. Acuérdate que fuimos el sábado pasado y ahora vamos otra vez en la mañana, y en la tarde tú te vas a beber, pero en la mañana tú me llevas a la iglesia. ¿Y quién te dijo que yo voy para la iglesia? Bueno, fuimos el sábado pasado. Ok, está bien, vamos. Y fueron a la iglesia. Francisco comenzó a venir a la iglesia el sábado de la mañana y a la otra iglesia el sábado en la tarde. Un día falló a su iglesia del sábado de tarde, pero vino el sábado en la mañana. Fin de la historia. Cuando Francisco se hizo diácono de la iglesia después de ser bautizado, salía de su casa con su chiquito agarrado de la mano a los cultos de la iglesia. Todos los borrachitos del vecindario bajaban la cabeza y miraban para otro lado, porque el más grande de los bebedores ahora era un diácono en una iglesia. En una campaña que di, se le acercaron y le dijeron: Francisco, ora por nosotros. Y le dijo: miren, ustedes saben que yo tenía 30 años viviendo. Si Jesucristo pudo quitarme el vicio del alcohol, si me encontró en una borrachera, ¿por qué no vienen conmigo? Yo no les estoy predicando un sermón. Ustedes saben que ninguno bebía más que yo. Si Cristo pudo cambiarme a mí, ¿por qué no lo puede cambiar a ustedes? Algunos le creyeron y hoy ya no son bebedores. La gente creerá no lo que tú le dices, sino lo que tú eres, lo que tú vives. Dios, el Dios que predicamos, anda buscando a la gente, anda buscando a los pecadores. Cuando Dios se encontró con Adán, no vino a condenarlo. Dios vino a decirle a Adán: no tienes idea en el lugar donde te has colocado. No te imaginas en el punto que te colocaste, en el punto que te fuiste. Me gusta cuando Dios le pregunta: ¿quién te enseñó que estabas desnudo? Cuando aparece el verbo enseñar, denota o nos insinúa que aparece un nuevo maestro, que aparece un nuevo personaje que comienza a crear patrones mentales, que aparece alguien que empieza a definir los pensamientos de la gente. Denota la idea y deja bien claro el Señor Jehová con la pregunta: ¿dónde estás tú? Que las cosas ya no son como fueron al principio. La pregunta: ¿dónde estás tú? Nos dice a nosotros que apareció alguien que no era el Creador y empezó a hacer las cosas de otra manera. ¿Dónde estás tú? No es una pregunta geográfica. ¿Dónde estás tú? Es una pregunta relacional. Porque ahora cuando yo llego te escondes. ¿Por qué te escondes de mí, que fui quien te creó? ¿Qué pasa contigo, Adán? Recuerde usted, capítulo 2, que cuando Dios hizo al hombre, lo hizo como un muñeco de barro. recuerde que hay una figura tan tierna y tan hermosa que nos expresa que Dios alentó soplo de vida por su nariz. Jehová tuvo que inclinarse, Jehová tuvo que soplar, tuvo que acercarse. Hay una relación estrecha e íntima con el ser humano. Y recuerde la belleza de la palabra Jehová cuando aparece en el libro de Génesis. La palabra Elohim denota un creador. Hagamos al hombre nuestra imagen, conforme a nuestra semejanza. Pero cuando empieza a aparecer la palabra Jehová, define entonces una relación más estrecha entre el creador y las criaturas. No es te hice y te abandoné, no, es te hice y me quedé contigo, te hice y me relaciono contigo, te hice y caminamos juntos. Ahora llega un nuevo maestro, ahora llega un nuevo concepto, ahora llega una nueva ciencia. Y entonces el hombre se separa del creador de las ciencias. El problema no empezó en la tierra, el problema empezó en el cielo. Como principados, dominios, tronos y potestades fueron cambiados sus patrones mentales y convertidos en demonios. ¿Dónde estás tú? Es la pregunta de Jehová. ¿Dónde estás tú? Porque hay un ser poderosísimo. Hay un ser que cambió y trastornó las cosas en el cielo. Hay un ser que cambió seres inmaculados en seres tan bajos y caídos que son conocidos como demonios. ¿Dónde estás tú? ¿Qué es lo que has hecho? ¿Qué está pasando con tu vida, Adán? Una pregunta que quiere detonar en la mente de Adán. Otras interrogantes. Y el infeliz lo que dice es, oí tu voz en el huerto, tuve miedo y me escondí porque estaba desnudo. Ni siquiera entendió la pregunta. ¿Dónde estás tú, Adán? ¿Desnudo? Adán, ¿qué significa desnudo para ti? Tuve miedo de ti. Adán, ¿qué es lo que has hecho? Me separé de ti. Adán, ¿qué te ocurre? Estoy completamente enajenado de ti. Ahora me he convertido en el enemigo tuyo. ¿Por qué Dios no mandó un ángel? ¿Por qué vino Dios? Y la pregunta para ti, ¿dónde estás tú? Toda la guerra está en la mente humana. Busquemos en la Biblia un símil sencillo para entender lo complejo de lo que tenemos que estudiar. Pongámoslo bien suave. Lucas capítulo 15. Me gusta Jesús. Jesús hace de lo más complicado, lo presenta en la manera más sencilla. Busquemos un símil, busquemos una figura que nos ayude a entender esta pregunta tremenda de Dios. San Lucas capítulo 15. En el capítulo 15 de San Lucas, nosotros encontramos una parábola. Vamos a hacer un estudio breve, pero bien bonito, acerca de la pregunta de Dios a Adán y la respuesta de Jesús a la pregunta de Dios. ¿Dónde estás tú? Y vamos a hacer una aplicación de la pregunta de Dios con la respuesta de Jesús al hombre moderno. Y tratemos de definir la situación del hombre de hoy en relación a la pregunta de Dios y en relación a la respuesta de Jesús. Olvidémonos de los prejuicios religiosos y enfoquémonos, en forma individual, en estos tres relatos que el Señor hace que componen una sola parábola. Capítulo 15, versículo número 1. Mire qué cosa linda. Dice el verso 1. Se acercaban a Jesús todos los publicanos y pecadores para oírle. ¿Quiénes se acercaban? ¿Quiénes se acercaban? Publicanos y pecadores. ¿A quiénes vino Cristo a salvar? A publicanos y pecadores. ¿Y quiénes son los publicanos y los pecadores? Bueno, usted y yo. Y acabamos el problema de una vez, ¿qué le parece? ¿Quiénes son los publicanos y pecadores? Usted y yo. Vino a salvarnos. Versículo 2. Y los fariseos y los escribas murmuraban. Cristo viene a salvar a los publicanos y pecadores. Y los santos, los religiosos, los buenos murmuran. ¡Qué tragedia! Viene a salvar los pecadores y los buenos murmuran al Salvador de los pecadores. ¿No le parece una locura? A ver, ¿sí o no? ¿Sí o no? ¿Le parece una locura o no le parece una locura? compadre, si viene a salvar a los pecadores y tú te la das de religioso, pues únete al Salvador y ayuda a salvar a los pecadores. Pero la locura del mundo de hoy todavía es que la gente buena critica a Jesús porque quiere salvar a los pecadores. Mire qué tragedia. Qué barbaridad. La señora llegó a la puerta de la iglesia y no la querían dejar entrar porque tenía minifalda. Y ciertas partes del cuerpo se veía, no había que averiguar mucho, todo estaba a la luz pública. Era una prostituta. ¿Y cómo se viste en la prostituta? Como prostituta. ¿O no? A ver, ¿sí o no? Oh, perdón, ¿saben lo que es una prostituta, verdad? Seguro que saben. Esa mujer no va a entrar aquí, decía el diácono. Y entonces, siempre aparecen los chismosos. Mire, pastor, que hay un diácono que no quiere dejar entrar una visita que está llegando. Pero él no me da detalles. ¿Cómo? ¿Y cómo es esto? No, que el tipo está lleno de prejuicio. ¿Prejuicio? Sí, bueno, yo nada más vine a dar la campaña aquí. Vaya, busquen los organizadores de este asunto. No, que no se quieren meter en eso. Oh, oh. ¿Cómo que no se quieren meter en eso? ¿Y la mujer está enferma? No. ¿Tiene alguna? No, no, no. Y ahí voy de ingenuo al problema. Y el diácono está plantado. No, aquí usted no entra. Y la señora solamente decía, pero mire, señor, que a mí me dieron una invitación, mírela aquí. Yo estaba caminando por la calle tal y una jovencita me la entregó y me invitó. Mírela aquí, no es aquí. Sí, pues yo vine a la campaña, yo vine a esta cosa. No, no, no, usted no va a entrar aquí. Qué barbaridad. ¿Cuántos son diáconos? A ver, levante la mano los diáconos. Tengan cuidado en la puerta de la iglesia, los diáconos. Y voy y le pregunto al diácono, ¿y cuál es el problema? Mírele la fachada, pastor, a esta mujer de que viene a la campaña. Le digo, ah, oh, no, esa mujer no se ve bien, no. Entonces llamo a una diaconisa, venga acá, diaconisa. Y viene la diaconisa y le digo, acompaña al diácono, que pienso que allá atrás el grupo organizador lo quiere ver. Vayan ustedes dos allá atrás, déjenme a mí resolver este problema. Oh, ¿cómo no, pastor? Y él se fue feliz y contento. Así que le digo a la señora, venga conmigo. Me llevo a mi mujer para adentro. Y allá en un lugarcito bien cuidadoso, donde no llame mucho la atención, le digo, siéntese mí aquí. Y, ay, pero muchas gracias, señor, mire, porque mire, yo tengo aquí una invitación. A mí me la entregaron en mis manos, no fue que yo me la encontré. No se preocupe, usted es bienvenida. Siéntese ahí y no se mueva de ahí, mire, para nada. No importa lo que le digan, cualquier cosa, llámeme a mí. Oh, gracias. Bueno, y la mujer intentó sentarse. Se sentó, pero vio que sentada no funcionaba, subió la pierna y vio como que había problema y bueno, se volvió, me fui en lo que ella estaba resolviendo con sus piernas, cómo se iba a poner la pierna y cómo. Yo le doy una pregunta, ¿no a esa gente no vino el Señor a salvar a esa mujer? ¿Sí o no? La noche siguiente vino bien vestida, que pasó por la puerta y nadie le llamó la atención. Miren, dejémonos de tontería. Nosotros nos hemos convertido en unos escribas y unos fariseos. Queremos medir las faldas a la gente, pero tenemos que medir lo que está pasando en nuestra mente. Al final el problema era si bautizar o no bautizar a la mujer. Porque ella dijo, yo le entrego mi corazón y mi vida a Jesús. Y decía uno de los miembros de la junta, ajá, ¿y de qué va a vivir? Oye, esos son sus problemas, abusador. ¿Qué le importa a usted de qué va a vivir esa mujer? Esos no son sus problemas. Y siempre hay gente buena en la iglesia. No, yo me la llevo para mi casa. Que viva conmigo en mi casa y yo le pago para que me ayude con las cosas de la casa. Una pregunta, ¿no vino a salvar a los pecadores? A ver, ¿sí o no? Seamos sinceros, miren, por un momento olvidemos este asunto de que de sermón. Vamos a hablar usted y yo. Yo no me pregunto, ¿vino Jesús a salvar a los pecadores, sí o no? Pero no fue a los pecadores. Dice el versículo número 3, San Lucas capítulo 15. Entonces él les refirió, ¿cómo dice? ¿Cuántas parábolas? Una. Una parábola que envuelve tres historias. ¿Cuál es la primera historia? La oveja perdida. ¿Cómo estaba la oveja? Perdida. ¿Dónde estaba perdida? Lejos del redil. ¿En qué lugar estaba perdida? Afuera en el campo. ¿Qué le podía pasar? Que los lobos se la comieran o que se fuera por una barranca de esa, un desfiladero de esos. ¿Qué tenía que hacer el pastor? Ir a buscarla. ¿Por qué? Porque la ovejita no sabía venir de regreso al redil. Estaba perdida, no sabía el camino de regreso a la casa. La pregunta es, ¿dónde estás tú? No importa que estés donde estés, Dios siempre irá a buscarte. Si estás perdido y no sabes regresar. La mujer me dijo en ese tren, yo había tomado la decisión de quitarme la vida esta noche. Le había dicho a Dios, te doy una sola oportunidad, Señor, para que me ayude a volver a lo que yo era hace 20 años. Pero yo no quiero a ninguna persona que hable, que no sea español. Yo quiero a alguien que me hable en mi propio idioma. Quiero una persona que me explique la Biblia en la manera como yo la conocí cuando era un adolescente. Yo necesito, Señor, que envíes un ángel del cielo para que me ayude a comprender y entender ese mensaje hermoso de salvación que yo rechacé hace 20 años por un hombre. Ese mensaje que yo dejé a un lado por vivir una vida en abundancia. Ese mensaje que yo deseché por vivir en Europa, por vivir en Alemania y por ser la esposa de una persona importante. Señor, ayúdame a encontrar otra vez esa paz y ese gozo que había en mi corazón. Dios mío, yo quisiera cambiar todo lo que tengo por la experiencia gloriosa de mi vida cuando era un adolescente. Señor, mañana cuando regrese a mi casa, te doy todo el trayecto del tren hasta que llegue a la casa. Tú sabes que me siento morir por la soledad. Ya no soporto más la vida que llevo. Tengo todo y me siento cada vez más vacía. Tengo mi esposo, tengo mis hijos, pero hay algo que me destruye por dentro. Desde que me separé de ti, he querido llenar el vacío con muchas cosas, pero nada funciona. Te doy hasta mañana, Señor. ¿Cuánta gente no grita eso? Y ese día por la mañana, feliz y contento después de terminar una campaña en Nueva York, todavía con el gozo de los resultados y la gente tocada, y la vida cambiada, y la persona bautizada, es una experiencia linda y gloriosa. Me apresto a tomar un tren para visitar a mi hermana. 5 horas de viaje. ¡Qué cosa linda! Y allí llevo preparado mi sándwich, llevo mi guineo, mi peach, mi manzana y mi Biblia. Ah, Andrés, no olvides llevar tu pasaporte. Oh, ¿cómo no? Y entonces bajo el andén, miro los vagones del tren y le digo, oiga, señor, me gustaría ir en un tren donde encuentre a alguien que hable español. Porque estas 5 horas tratando de hablar inglés y morderme la lengua, no me gusta. Yo quiero una persona que hable español y que pudiéramos hablar acerca de la Biblia, señor, pero... Ok, mira, ese es el vagón que debe subir. Subo a mi vagón y miro a 157. Y me siento en el 57. Miro hacia la izquierda y está esa señora con un niño. Y la señora me mira. Y vuelve y me mira. Digo, ay mamacita, ¿qué le pasa a esta mujer? No era una señora fea, una señora muy elegante. Digo, yo mejor me voy de aquí. Pero antes déjame comerme las cosas que traje para saber que ya resolví esto. Y entonces, después me voy. Comienzo a comerme mis cosas y la señora me mira y me mira y me mira. Digo, aquí se va a armar una. Termino de comerme mis cosas, saco mi Biblia y ahí fue que se emocionó la señora cuando vio la Biblia. Digo, ¿quién será esta mujer? Me dice, oiga, ¿usted no tiene algo que decirme? Imagínate, una paloma disparándole la escopeta. Digo, sí, yo tengo algo que decirle. Digo, señor, te le voy a dar a esta para que no se atreva. Abrí mi Biblia y empecé a presentar el plan de salvación completito. 3 horas sin dejarla descansar. Y cuando terminé me dice, esa abusadora, y no tiene algo más que decirme. Digo, ay, ¿qué mujer será esta que no se cansa con 3 horas? Le digo, mire, señora, ¿usted quiere que sigamos estudiando la Biblia? Me dice, no, yo quiero que me diga la verdad. Dígame, ¿quién es usted? Y le digo, ¿quién soy yo? Sí. Oh, mi nombre es Andrés Porte, yo soy pastor. Y dice, claro que me tiene que decir que es pastor. ¿Usted tiene su cédula ahí? Sacó mi cartera y le enseñó mi cédula. ¿Y tiene su pasaporte? Sacó mi pasaporte. Y me dice, ¿y de qué lugar es usted? En Santo Domingo. Digo, bueno, yo vivo en Santiago. Dice, claro, tiene que ser Santiago porque yo soy de La Vega. y de La Vega a Santiago es media hora. Mire, vamos a poner las cosas claras. Ya, mire, descúbrase, dígame la verdad, ¿quién es usted? Y entonces yo me puse nervioso, y esta mujer tiene que estar loca, pues yo le estoy dando toda mi documentación y me está preguntando que quién soy yo. Y entonces empecé a reírme cuando me dice ella, yo sé que ustedes no pueden decir quiénes son ustedes. Digo, ahora sí. Y entonces le dije, bueno, ¿y quién soy yo, señora? Me dice, yo sé que usted es un ángel que el Señor mandó. Y empecé a reírme, digo, yo imagínese un ángel negro. Y empezó ya a reírse. Qué barbaridad, ¿eh? Yo no tengo nada contra los negros, ¿eh? Yo soy negro también. Y empezó a llorar. Y el chiquito le decía, mami, mami. Y empezó a llorar. Y me dice la señora, yo sé que a usted lo mandó el Señor. Yo sé que ustedes no pueden identificarse, ni pueden decir a la misión que vienen a la tierra. Empezó a explicarme la misión de los ángeles. Y dije, bueno, señora, siga enseñándome porque yo de ángel. Y entonces empezó a abrir su corazón. Anoche yo tomé la decisión de quitarme la vida. Y le dije a Dios, mañana te doy la última oportunidad. Si mañana no viene una persona que me hable en español, en el español que yo aprendí, y me explique la Biblia como yo la entendí, y que mi corazón se sienta lleno de calor, y que yo vuelva a tener esa experiencia de esa claridad en su palabra. Señor, que yo pueda ver claramente en la Biblia los pasajes que explican la salvación, y que yo sienta que usted está presente, Señor, y que el ángel me explique claramente lo que debo hacer. Entonces, cuando llegue a mi casa, voy a saber que usted no me hizo caso, que yo no le importo, y entonces me voy a tomar todas las pastillas que tengo reservadas para eso. Y ahora empezaron los mandados. Llorando me dice, dígale al Señor cuando usted lleve su informe, digo, ahora sí se armó, que yo no me voy a quitar la vida, que yo voy a regresar a la iglesia, que voy a volver a estudiar la Biblia. Dígale, y empezó a darme todas las recomendaciones. Cuando terminó, tomó su cartera, sacó una tarjetita de esa de presentación, escribió algo en la parte de atrás y me la extendió diciendo, tenga, llévese esto, que asegure que usted habló conmigo. Digo, no hay problema, señora, seguro que yo hablé con... No, llévese eso. Yo le hago una pregunta a usted. ¿Diariamente se suicida mucha gente? ¿Sí o no? Pero hay mucha la gente que hace un último grito a Jehová. Hay que buscar esas ovejas que se pierden. 3:00 a.m, Washington, D.C. Ahí en Maryland, un muchacho llegaba de su trabajo con un solo pensamiento en su cabeza. Llegar al apartamento, tomar su pistola, poner el cañón en la boca y volarse los sesos. Llegó tan convencido de quitarse la vida, entró al apartamento y en forma automática encendió la radio. Muchos hispanos tenemos esa costumbre de estar oyendo música. Y él encendió la radio y siguió detrás a buscar la pistola. Fue a su cuarto, la trajo y vino a la sala. Se sentó y empezó un programa que hay a las 3:00 a.m, el programa de Salazar, un programa que ponen con nuestros sermones a las 3:00 a.m. Empezó el sermón. Él toma la pistola, la prepara y entonces comienza a oír el sí o no ese que está predicando en la radio. Y le llama la atención y empieza a escuchar. Pone la pistola encima de la mesita y oye, empieza a oír el sermón, y empieza a oír el sermón. Oye, y le gusta el sermón y sigue oyendo, y sigue oyendo, y las historias, la experiencia, y sigue oyendo, y empieza a llorar. Termina el sermón y dice, ¿y ahora? Y entonces el locutor dice, y si está interesado para recibir este material u otro material, llame al número tal, tal, tal, tal, a la persona fulana de tal. La hermanita que usaba el celular a donde se recibían las llamadas, esa noche no pudo dormir. Y eran las 3:00 a.m. y estaba despierta. Y ella le decía al Señor, ¿pero por qué a las 3:00 a.m. tú no me dejas dormir? Para las 4:00 a.m, cuando el sermón terminó, el teléfono suena. Y ella toma la llamada y pregunta, ¿aló? ¿Buenos días? Y le dice el muchacho, llorando, oiga señora, yo acabo de oír el sermón. Yo necesito que me ayuden. Yo tenía planes de volarme la cabeza esta mañana a las 3:00 a.m. Y oí el sermón ese, oiga, ¿ustedes me pueden ayudar? Y él le dijo, claro que sí, ¿cómo tú te llamas? Fulano de tal, ¿dónde tú vives? En tal lugar. Pues espérate allí que ahora voy para allá. En Shenandoah, el muchacho fue y estuvo con nosotros. ¿Anda buscando Jesús las ovejitas que se están perdiendo, sí o no? ¿Sí o no? La pregunta entonces es, ¿dónde estás tú? Porque si los ángeles pudieran hacer el trabajo, lo harían. Porque Si el mismo Dios pudiera en persona ir a buscar sus ovejas, la buscaría.
2: Pero está contando con nosotros.
1: Es la razón por la que estoy en Santa Fe. Es la razón por la que estuvimos en Canadá. Y es la razón por la que tengo que estar en tantos lugares cada mes, en diferentes lugares del mundo. Alguien tiene que ir a buscar las ovejas. ¿O no? ¿Sí o no? Pero estamos tan empeñados en tantas cosas que no tenemos tiempo para que Dios busque sus ovejas a través de nosotros. Las ovejas que están perdidas, hay que buscarlas. Ellas no van a venir. Hay que salir a encontrarlas. Ellas no pueden regresar. Ellas no saben el camino de regreso. Necesitamos ir a buscarlas. No importa dónde estén, no importa dónde se ubicaron, hay que ir a buscarlas. Hay que encontrarse con ellas, pero hay que buscarlas allá afuera.
2: ¿Dónde estás tú? Fue la pregunta a Adán y Eva. En la parábola Jesús presenta la segunda historia, la historia de la dracma perdida, la moneda perdida. ¿Dónde se perdió la moneda? Dentro de la casa. ¿Era de valor la moneda? Claro que sí. ¿Qué representa la casa? Representa la iglesia, representa el pueblo de Dios. ¿Hay monedas perdidas dentro del pueblo de Dios? ¿Sí o no? ¿Hay que buscar esas monedas perdidas? Hay mucha gente en la iglesia que saben que están perdidos, pero no se quieren perder. Pero lo han defraudado tanto, le han fallado tanto, que cuando han confiado su vida a otras personas, han quedado expuestos al público. No se han ido de la iglesia, están dentro de ella, pero saben que su situación no es la mejor. La señora se me acercó, me miró fijamente a los ojos y empezó a llorar. Y le dije, pero a pesar de eso, el Señor te sigue amando. Pero a pesar de lo que hiciste, el Señor te sigue buscando. Pero a pesar que caíste, el Señor no te ha abandonado. Pero a pesar de esa tragedia y esa cosa tan fea que acabas de hacer, el Señor sigue buscando la manera de ayudarte. Y viene y me abraza y comienza a llorar. ¿Había cometido adulterio? Le dije, tenemos que hablar con tu esposo. Ay, pastor, me mata. Él no te va a matar nada. Ese otro bandido también. Hay que ver si él también ha hecho su poca vergüenza. Oiga, qué interesante. Fui y me senté con él y le dije, oiga, tenemos usted y yo algo de qué hablar. Y se me ocurrió decirle, usted ha sido infiel a su esposa, ¿verdad que sí? Y empezó a llorar. Digo, bueno, están agarrados los dos ahora. Así que de pecador a pecador. Y qué interesante cuando le dije, ¿usted quiere que su esposa lo perdone? Y él me dice que sí. Entonces voy donde la doña y le digo, mi amiga, usted cayó y él también. Siéntense ahí. Mi hermana, ¿usted perdona a su esposo que le falló? Y ella llorando dice que sí. Y entonces le digo a él, ¿y usted perdona a su esposa que también le falló? Dice él, ¿cómo? Digo, ¿cómo que cómo, bandido? ¿Usted también cayó? ¿Qué le pasó a usted? Y se abrazaron y empezaron a llorar. Tres hijos. El Señor anda buscando las monedas perdidas. Yo te pregunto, ¿dónde estás tú? Déjate de hipocresía. ¿Dónde estás tú? Tú puedes engañarte a ti mismo por un tiempo. Puedes engañar a los demás por mucho tiempo. Pero nunca podrás engañar a todo el mundo todo el tiempo. ¿Dónde estás tú? Sé sincero contigo mismo. Sé sincera contigo. Por un momento, olvídate de la gente que hay aquí en este lugar esta noche. Piensa por un momento, querido o querida, en realidad, ¿dónde estás tú ante la presencia de Dios? ¿Quién eres tú? ¿Qué está pasando contigo? Hoy vivimos en el mundo de las vidas dobles, el mundo de vidas, una vida en la mañana, una vida en la noche. En realidad, ¿cuál es tu situación delante de Dios? A ti que me escuchas en cualquier lugar del mundo, y a ti que me estás escuchando en ese lugar, mi pregunta es, ¿dónde estás tú? ¿Cuál es el lugar donde te encuentras ahora? ¿Cuál es el maestro que te está dirigiendo? ¿Quién está guiando el timón de tu vida? La belleza es, el Señor Jesús dice, que la señora en la casa toma una escoba para remover la basura, enciende la lámpara para mirar con cuidado y delicadeza, y entonces con diligencia busca y encuentra la moneda que se había perdido dentro de la casa.
1: En el Evangelio no hay asunto de derrota. El Señor Jesús no habla de fracasos. La oveja fue encontrada y traída al redil. La moneda es encontrada y levantada para colocarla junto con las otras monedas de valor. Dios no conoce el fracaso. Cuando una persona, cuando un ser humano decide hacer equipo con Dios para buscar a los pecadores, para encontrar a los hermanos y hermanas que dentro de la iglesia están perdidos, el Señor garantiza y promete que habrá éxito si la persona se pone en sus manos benditas. Oigan, ¿permiten una pregunta caliente? ¿Permiten una pregunta caliente? ¿Te va a doler? Ok. ¿Hay algún hermano o hermana presente esta noche que sabe que fue una monedita perdida, que se había ido del Señor, pero que quiere ser encontrado o encontrada por el Espíritu de Dios? ¿Hay algún ex miembro de iglesia o una ex miembro de iglesia? ¿Puede ponerse en pie, querido? ¿Pueden ponerse en pie? Atrévanse. Esto no es cuestión de cobardía. Si usted sabe que no ha estado bien con Dios, si usted sabe, como dicen los mexicanos, que la regó, póngase en pie. Perdonen, pero a mí no me gusta el Evangelio light, me gusta caliente. Porque cuando el Señor venga, no viene con brisita suave, viene a resolver este negocio. Y hay que definir las cosas hoy. ¿Hay algún otro o alguna otra persona esta noche que fue alguna vez un cristiano fiel, una persona que caminó cerca de Dios y como esa monedita se encuentra perdido o perdida y quiere hoy ser encontrado o encontrada por el Espíritu de Dios? ¿Hay alguien más? Alabado sea Dios. Dejémonos de hipocresía, ¿eh? Ya el tiempo de los hipócritas pasó. Este es el tiempo de la gente valiente. Ah, y no se preocupen que en una semana yo me voy. Armamos el pleito, me voy y ustedes se quedan peleando, ¿le parece bien? Yo los quiero en pie, por favor. Todos los que fueron miembros de nuestra iglesia, o miembro de alguna iglesia, o que fueron alguna vez religiosos como la mujer de la historia, y se abandonaron de Dios, se alejaron de Dios por la razón que fuere. Yo quiero que te ponga en pie, por favor. Esta noche, en forma muy especial, quiero trabajar con aquellos que alguna vez estuvieron cerca de Dios. Me he encontrado en la carrera de mi vida con personas que inclusive fueron ministros del Evangelio. Estaba en la universidad en Kim bautizando una muchacha y cuando salí del salón, salimos de la iglesia, afuera en la calle vino un hombre corriendo y me abrazó. Y entonces me dice, ¿por qué no me esperó? Yo quería que me bautizara. Le dije, ¿por qué no se acercó? Dice, ¿usted no me conoce, pastor? Le dije, no, yo no lo conozco. Me dice, yo fui que lo llamé hace un mes. Yo soy el camionero, el que escucha los sermones, el que se había ido de la iglesia, el ex pastor. ¿Se acuerda? Claro que me acuerdo. Pastor, estoy grabando los sermones y repartiéndolos. Ya hice la paz con mi esposa. Estoy en paz con mis hijos. Volví a la iglesia. Y estoy anhelando que usted me bautice. Digo, pues eso es fácil, amigo mío. Yo vivo en Houston. Hermanos y hermanas, ¿necesitamos tomar decisiones ya? ¿Sí o no? Oigan, ¿ustedes me permiten orar por estas personas que están en pie? ¿No hay ningún problema aquí? A ver, vamos a ver si es verdad que son valientes. ¿Se atreven a orar conmigo para acá? Vengan, vamos a orar. Vengan, vengan, vamos a orar. Yo quiero orar con estos valientes y estas valientes. Esos valientes que están al fondo también, vengan, pasen al frente, por favor. Estos son hombres y mujeres de Dios que el enemigo en algún momento logró engañar. Estas son personas que conocen de Dios, que estuvieron con Dios. Adán y Eva estuvieron muy cerca de Dios, el enemigo los engañó y Dios no los abandonó. Si la llegada nuestra a este lugar es por ellos, yo doy gloria a Dios. Y si ellos entregan su corazón a Jesús en esta semana, yo doy gloria a Dios también. ¿Hay alguien más que en el pasado caminó con el Señor? No tenga temor, amigo, venga con la muleta también funciona, venga. Ayúdenmelo, ayúdenlo. Esa muleta la va a tirar pronto cuando el Señor venga, no se preocupe. Venga. Oigan, ¿ustedes me permiten orar por estas personas que están en pie? ¿No hay ningún problema aquí? A ver, vamos a ver si es verdad que son valientes. ¿Se atreven a orar conmigo para acá? Vengan, vamos a orar. Vengan, vengan, vamos a orar. Yo quiero orar con estos valientes y estas valientes. Esos valientes que están al fondo también, vengan, pasen al frente, por favor. Estos son hombres y mujeres de Dios.

Si la llegada nuestra a este lugar es por ellos, yo doy gloria a Dios. Y si ellos entregan su corazón a Jesús en esta semana, yo doy gloria a Dios también. ¿Hay alguien más que en el pasado caminó con el Señor? No tenga temor, amigo, venga con maleta. La muleta también funciona, venga. Ayúdenmelo, ayúdenlo. Esa muleta la va a tirar pronto cuando el Señor venga, no se preocupe, venga para acá. ¿Cuánto felicitan a esta gente que se atreven en público a tomar estas decisiones, compadre? ¿Hay alguien más? Si usted sabe de alguien más que está cerca de usted, déjese de tontería, vaya cerca y se le diga, camino, tú tienes que pasar al frente. Este es el tiempo de ayudar a la gente a que se salve. Ayúdenmelo. Este señor tiene problemas con sus piernas, pero otro quién sabe con qué cosa tienen problemas. Tienen problemas con su mente, no quieren reaccionar a las cosas de Dios. Adelante, tráiganlo. ¿Hay alguien más en la sala? ¿Hay alguien más que fue un ex cristiano de la religión que fuere, que una vez caminó cerca del Señor, se alejó de Dios y esta noche tiene que acercarse? Alabado sea Dios. Esta noche es para ese grupo especial. Adelante, pasen al frente. Bendito sea Dios. ¿Son necesarias esas personas para el Señor, sí o no? ¿Hay alguien más? Recuerde, si usted fue miembro de alguna iglesia, si en el pasado usted caminó con el Señor de alguna manera, se alejó de Dios, se fue de Dios, por favor, este es el momento de pasar al frente. Yo no le estoy haciendo ninguna promesa, solo le estoy haciendo un desafío, atrévase. Yo le felicito, amigo mío, con muleta y sin muleta, aquí está. Dios lo bendiga, Dios lo bendiga, Dios lo bendiga, Dios lo bendiga, Dios lo bendiga. El amigo tiene su silla de rueda y hoy usó sus muletas para poder venir acá. Esta mañana hubo una señora que tenía problemas para subir la escalera, pero subió. Y ahí la encontramos, la pobrecita, jadeante, pero dijo, mire, tuve problemas, pero subí. Y se pasó toda la mañana con nosotros, bendito sea Dios. ¿Hay alguien más? Miren a su alrededor, sus amigos, sus parientes, sus familiares. Alabado sea el nombre de Dios. El Señor viene a buscar a los pecadores arrepentidos. El Señor no viene a buscar a justos, sino a pecadores arrepentidos. ¿Hay alguna otra persona más? Alabado sea Dios. ¿Hay alguien más? Pastor, me da vergüenza. Precisamente eso es lo bueno, romper la vergüenza. ¿Hay alguien más? Posiblemente estás luchando en tu mente. Yo quiero pasar, pero ese es el momento. Hay una persona que nos deleitará con su música, con su canto en esta hora. Se llama Robin. Vamos a pedirle a Robin que pase al frente para que nos cante. Y mientras Robin canta, querido, querida, si tú eres esa otra persona que necesita pasar, pasa ahora. Posiblemente tu esposa o tu esposo te esté mirando, posiblemente tus hijos. Lo grande de un ser humano no es que conquiste una ciudad o que tenga logros personales. Lo grande del ser humano es cuando se vence a sí mismo. Rompe tus prejuicios, tus complejos. Atrévete a desafiar la multitud como Bartimeo. Jesús, hijo de David, ten misericordia de mí. Y la multitud le decía, cállate, cállate. Y él gritaba con más fuerza, Jesús, hijo de David, ten misericordia de mí. Y la gente le decía, que te calle. Y entonces Jesús lo escuchó y se detuvo y dijo, tráiganlo. Mire qué tragedia. Entonces la gente le dice, ten ánimo, el Señor te llama. Qué barbaridad. Primero le dicen que se calle y luego lo anima. Atrévete. Mientras Robin canta, ponte en pie y pasa al frente. Si tú sabes que tu vida no ha sido lo que debe ser, empecemos esta noche.

0: Dios es tan especial que cuando se reunió con Adán y Eva, sabiendo que ellos no podían resolver su problema, en el versículo número 15 del capítulo 3 de Génesis, dice: y pondré enemistad entre ti y la mujer, entre tu simiente y la simiente suya. Esta te herirá en la cabeza y tú le herirás en el calcañar. Yo asumiré tu culpa, yo pagaré tu deuda, yo resolveré tu problema. Y entonces en el versículo 21 dice: y Jehová Dios hizo al hombre y a su mujer túnicas de pieles y los vistió. Dios buscó a Adán y Eva, Dios perdonó a Adán y Eva. Perdonó significa tomó para sí el castigo de su pecado. Perdonó significa se decidió a pagar el precio de lo que habían hecho. Perdonar significa cargó el peso de su pecado. Y acto seguido los viste con su manto de justicia. Permita Dios, en esta semana, tú puedas permitirle al Señor que asuma, que tome para sí tus pecados, que los lleve a la cruz y allá los clave en la persona de Jesús. Que en esta semana el Espíritu Santo pueda venir a tu vida y vestirte con el manto de la justicia de Jesús y ungirte con su presencia bendita y cambiar y transformar tu ser. Tomarte a ti como un instrumento del cielo para salvación de otros. Mis queridos amigos y hermanos, ¿qué les parece si nos colocamos en pie? Terminamos esta reunión con una oración de agradecimiento a Dios. Querido Padre Celestial, gracias por concedernos el alto honor y el santo privilegio de estudiar su palabra. Gracias, Señor, por la manera hermosa como usted nos busca. ¿Dónde estás tú? Es la increíble pregunta. Posiblemente esta noche, Padre Santo, hay ovejas perdidas que están lejos y han venido esta noche. Esas ovejitas que están aquí entre nosotros, que por la gracia de Dios alguien fue y le entregó un volantito. Alguien fue y le entregó una invitación. Alguien fue y las encontró. Y han venido esta noche, Padre. Querido Dios, aproveche ahora y llénelos y llénelas con su Santo Espíritu. Que no se vayan otra vez. Que se acerquen más a usted con amor y con ternura. Y a estas ovejas, Padre, que de alguna manera estaban perdidas, pero que son de su redil. Aprovechelas ahora, Señor. Cúbralas con su manto de justicia, transfórmelas con su gracia bendita, llénelos con su Santo Espíritu, transforme su mente y sus pensamientos. Padre, que puedan creer y confiar en sus promesas, que sus patrones y esquemas mentales sean cambiados, que sean arrepentidos, personas transformadas por la gracia y el poder del Espíritu, y que desde hoy en adelante sus vidas se sientan llenas de usted, Señor, que reflejen sus virtudes, sus características, sus perfiles, sus bellezas. Y a través de ellos y ellas, otros conozcan la verdad. Queremos agradecerle, Señor, por esos cristianos y cristianas maduros y maduras, que a pesar del tiempo y los años se mantienen firmes, oh Dios, en su puesto, en su lugar de trabajo. Que a pesar de las dificultades, que a pesar de los pesares, que a pesar de las tormentas, se mantienen firmes a sus principios, que no se mueven, que día a día, Señor, buscan su rostro, en humildad, buscan su verdad, se entregan a usted, sosténgalos también con su mano bendita. Y ahora, Dios, de regreso al hogar, venga con nosotros. Permítanos tener una noche feliz y un sueño reparador. Que vayamos y mañana regresemos para seguir aprendiendo más de usted. Es nuestro anhelo, Señor, y nuestra oración Y lo pedimos en el nombre santo de Jesús. Amén, Señor. Amén.
1: A partir de los 12 años ya hablamos de una hora de actividad cardiovascular, que eso también incluye a los adultos. Entonces, moverse siempre. Y si no se mueven, facilitar el movimiento como actividad física, como una actividad familiar, ¿verdad? Donde hagamos una hora al día, donde nos agitemos, donde sudemos, donde nuestro cerebro requiera, digamos, si obtenga la oxigenación que le transmite un corazón fuerte y arterias limpias.
2: Hola, le habla Sixto Porras de Enfoque a la Familia, donde ayudamos a las familias a mejorar a través de capacitación y educación en línea. Hoy continuamos dialogando sobre el cuidado de la alimentación, la exposición a la tecnología y cómo podemos estimular el cerebro de nuestros hijos con la expositora que usted acaba de escuchar. Ella es Karina Castro, madre de dos niños, autora del libro ¿Qué puedo hacer yo?, que es una guía para entender, cuidar y potenciar el cerebro de nuestros hijos. Tiene 3 maestrías y una gran cantidad de capacitación en neuropsicología clínica y pediátrica. Con más de 18 años de estar trabajando en el área de la salud mental, ha fundado centros de atención infantil y ha creado cursos en línea para acompañar a cientos de padres en el desarrollo mental de sus hijos.
3: Uno de los elementos que usted habla muchísimo es sobre la importancia de dormir lo suficiente y que esto es indispensable para el cerebro de los niños. Hablemos sobre la neurociencia del sueño y el por qué es tan necesario dormir lo suficiente.
1: Sí, yo creo que la sociedad nos ha hecho creer que es una pérdida de tiempo, ¿verdad? El que duerme no aprovecha el tiempo, el que duerme se queda atrás, y eso como que viene un poco de la mano con estos malos hábitos que venimos desarrollando. Lo que sabemos hoy a nivel de neurociencia son 2 aspectos fundamentales, y me gusta contarlos como un poco una metáfora. Cuando dormimos, es como que llega el señor de la basura y se lleva la basura a nuestro cerebro. ¿Qué es la basura? Las toxinas que producimos a lo largo del día. A lo largo del día, todos los cerebros producimos toxinas de los preservantes, de los alimentos que consumimos, que todos tienen, toxinas del estrés que vivimos. El estrés digamos, en poca medida produce toxinas, y esas toxinas las acumulamos, y toxinas de la contaminación ambiental, que en este momento en todos los países del mundo tenemos este fenómeno. Entonces, conforme respiramos, conforme comemos y conforme vivimos, producimos toxinas, y esas toxinas se quedan en el cerebro, que es basura, y en la noche esas toxinas se tienen que sacar. Y la forma de sacarlas solo cuando dormimos. Y la segunda cosa que pasa cuando dormimos, que únicamente pasa cuando dormimos, es que todo lo que memorizamos, o sea, todo lo que aprendemos a lo largo del día, pasa de una zona que se llama el hipocampo a todo nuestro cerebro. El hipocampo es como un archivero que guarda todas las cosas, entonces en la noche lo pasa a otras zonas del cerebro. Si no dormimos, no pasa del hipocampo y fácilmente se pierde. Pasan muchas cosas cuando dormimos, pero esas 2 son claves para comprender la importancia del sueño, para mantenernos no solo en el mejor funcionamiento de nuestro cerebro, sino que con salud, ¿verdad?
3: Esto es fundamental y tenemos que aplicarlo nosotros primero. Karina, hablemos sobre uno de los errores más comunes que estamos cometiendo los padres en la actualidad, y es en el uso y en el abuso de la tecnología con niños.
1: Efectivamente, yo creo que es un error por falta de información. Yo creo que cuando comprendemos que, para empezar, la Organización Mundial de la Salud y la Academia Americana de Pediatría establecen que de 0 a 2 años los niños no deberían de tener ninguna exposición a pantallas, y de 2 a 6 años máximo 1 hora, es porque hay muchísima investigación de fondo que sustenta que hay un retraso en el desarrollo de su cerebro, que hay un retraso en el desarrollo de habilidades, y que por ende no es recomendable más de estas horas. Cuando entendemos también que son cerebros en crecimiento, eso significa que son como una esponja que aprenden y absorben todo lo que ven, nos damos cuenta que las pantallas están siendo alguien más que educa. Entonces, ¿qué están viendo los niños en esas pantallas? ¿Son cosas para su edad o son cosas para más grandes? ¿Qué están dejando de hacer cuando están enfrente de esas pantallas? Son cuestionamientos que cuando uno le hace a los padres dice, bueno, no lo había pensado, ¿verdad? Está dejando de moverse por estar enfrente de una pantalla. Todo eso es rico para el cerebro porque genera más conexiones neuronales. Las pantallas no. Cuando nos damos cuenta que afecta su desarrollo, cuando nos damos cuenta que lo que estamos haciendo es que estamos dando como una pomada para que en ese momento se quede tranquilo, nos deje hacer cosas, pero que a largo plazo nos vamos a lamentar porque vamos a hablar de niños agresivos con dificultades en controlar sus impulsos, de niños que cuando entran a una adolescencia, por más que estén enfrente de una pantalla, no saben usarla, no saben cuestionarse lo que ven en redes sociales, creen que todo lo que ven es cierto, entonces son niños que son más sensibles a una enfermedad mental. Entonces decimos, bueno, es un objeto más, es un objeto que nos venden, es un objeto que nos atrae nuestro cerebro, nos secuestra la atención de nuestro cerebro, pero que hay que trabajar con mucha delicadeza en cerebros en crecimiento. Y tenemos que tener mucho control del tiempo que ven, lo que ven y la forma en que lo ven. Por eso siempre una de las recomendaciones de las entidades es con supervisión, ¿verdad? Entonces yo creo que siempre mi política es, no podemos pelearnos con las pantallas, porque vinieron para quedarse, es una realidad, y que nosotros, por comodidad, porque son las nanas más baratas, porque nos cuidan a los niños de la mejor forma, se nos hace fácil darlos, o porque a veces nos hacen creer que hay una aplicación para que sea más inteligente, hay una aplicación para que hable más rápido, y eso nos gusta creer eso, y la realidad es que no hay ninguna investigación que respalde en el corto tiempo en que salió la aplicación que es para hacerlo inteligente. O sea, nos están diciendo lo que queremos oír, pero no hay una investigación de fondo que lo respalde, entonces nos están engañando. Entonces, cuando nos engañan y cuando estamos pensando en nuestros hijos, lo más valioso que tenemos, lo más preciado, y que toda mamá y toda papá, estoy segura que lo que quieren es un niño feliz, un niño seguro, un niño exitoso, un niño que logre sus objetivos, las pantallas no son el mejor camino para eso.
2: Antes de continuar con el programa, quiero hacerle una pregunta. ¿Le gustaría saber cómo disciplinar a su hijo de manera efectiva? 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Continuamos con el programa.
3: Hay un elemento que últimamente nos consultan en Enfoque a la Familia y es la violencia en los niños. Es decir, ya no puedo controlarlo, no puedo quitarle el videojuego, no puedo quitarle el celular, tiene 8, 9, 10 o 11 años y tengo miedo, me asusta. ¿Cómo los padres pueden volver a tomar el control ante esta situación?
1: Eliminando las pantallas. Hay un trasfondo, hay una explicación científica de fondo y es que las pantallas llegan a una zona de nuestro cerebro que se llama el circuito de gratificación. Eso significa que genera querer más. Quiero siempre más, nunca es suficiente. Pero además, como ya les dije, retrasa el desarrollo de la capacidad de controlar mis impulsos. Entonces, cuando vemos a un niño de 8 años que sin duda ya ha estado expuesto años anteriores a las pantallas, es un niño que no ha desarrollado su capacidad de controlar sus impulsos, es un niño que no ha desarrollado la capacidad de regular sus emociones y por ende es un niño que cuando le quito eso, este sistema de su cerebro le dice quiero más y por eso me enojo y por eso hago un berrinche y por eso me pongo. Y a los papás les da miedo, pero la realidad es que la responsabilidad de nosotros no es de ellos, nosotros se lo dimos. Ellos no nos pusieron, no nos impusieron que se los diéramos. Y la única forma de tomar control es estableciendo horarios de uso, es conversando, es supervisando lo que ven, es poniendo límites con firmeza y con amor. Y sobre todo, creo yo, que lo más importante es involucrarlos en este mundo de conocer su cerebro, de que entiendan por qué su cerebro necesita otras cosas más allá de las pantallas. ¿Y cómo podemos hacer para priorizar en eso en la casa? Que es algo que yo aplico con mi hijo de 5 años y viene muy bien, o sea, ellos aprenden todo, les gusta y comprenden y se ven ellos, ¿verdad? Cuando terminan de ver algo, y uno se los quita, se ven cómo se pone, y uno dice, ¿ves cómo te pones? ¿Ve cómo se pone tu cuerpo? ¿Ve cómo reaccionas? Entonces uno los va enseñando y los va educando en reconocer sus emociones, en reconocer sus reacciones y en darse cuenta que hay algo que no está bien. Entonces por eso lo van regulando. Pero tiene que ver con volver a tomar el control, porque cuando hablamos de pantallas, los padres perdieron el control.
3: Efectivamente, y me gustaría ligar este tema con una de las necesidades fundamentales que usted menciona y que siempre mencionamos en Enfoque a la Familia, es que nuestros niños necesitan sentirse seguros para crecer saludablemente. ¿Cómo puedo otorgar esta seguridad donde papá y mamá muchas veces tiene uno o dos trabajos, donde las muchas horas que le toman aumentan en el nivel de estrés? En algunos momentos, cuando los niños tienen que hacer tareas en casa, el nivel de estrés sube y hay padres que nos dicen, es que me saca de mis casillas. Hemos hablado del valor del afecto. ¿Cómo expresarlo? ¿Cómo generar esta seguridad en casa hoy?
1: Yo creo que cuando entendemos el valor del afecto, no solo como lo importante que es que se sientan amados, sino por qué es importante para el cerebro. Yo creo que empezamos a cuidarlo desde diferentes lugares. ¿Qué quiero decir con esto? Hoy sabemos que un apego seguro, eso significa crecer en un lugar que me siento amado, seguro y atendido, va a asegurarme la salud mental. Independientemente de la genética que yo tenga, lo que se ha visto es que si, por ejemplo, en casa tenemos trastornos de ansiedad y la genética hace que el hijo la tenga, si yo le doy un ambiente de contención, de seguridad y amor, yo no permito que esa genética se manifieste. Y lo que estoy haciendo es asegurándome, ¿verdad?, darle esta vacuna contra la salud mental. Y entonces, yo creo que la primera forma de comprender las necesidades y de satisfacer las necesidades de nuestros hijos es satisfacer las propias, porque nos estamos dejando de lado, no estamos durmiendo correctamente, no estamos comiendo correctamente, no estamos haciendo actividad física, estamos saturados de estrés efectivamente, pero bueno, esas toxinas no las estamos quitando. Entonces, como no las quitamos, cada vez tenemos más estrés y tenemos mucho menos tolerancia, estamos más agresivos y obviamente podemos comprender menos al otro. Entonces, en este caso, yo creo que entender cuáles son las necesidades básicas de mi cerebro como padre, de mi cerebro como adulto, y satisfacer esas, ponerlas como una lista de prioridad. Después de esto, pues yo creo que es importante romper con un poco de mitos, ¿verdad?, y creencias o frases que uno escucha, por ejemplo, déjalo llorar para que desarrolle pulmones, o una nalgada a tiempo hace la diferencia, o a mí me dieron nalgada de velo bien que estoy. Esas son frases que uno escucha de hace muchos años, que todas son completamente incorrectas. O sea, el amor, los límites, la comprensión, la conversación, el diálogo, todo eso es fundamental para establecer vínculos afectivos. No tengo que estar todo el día a la par de mi hijo para que mi hijo sepa que lo amo. Tengo que estar atendiendo sus necesidades, y sus necesidades son un poco cuidar el cerebro, un poco jugar conmigo, un poco asegurarme que duerma, un poco asegurarme que coma, y esas son sus necesidades. Entonces, a veces confundimos el que se sienta amado porque paso todo el día tirada en el piso, pero no puedo hacerlo porque tengo que trabajar, entonces me genera angustia porque en las redes sociales yo he visto que los niños que juegan son más felices y no nos damos cuenta que no es así. O sea, la maternidad y la paternidad implica mucho más de jugar, implica dar el ejemplo, soy responsable, tengo que trabajar, tengo cosas que hacer, mamita en este momento no puede, pero pronto lo voy a hacer, entiendo la necesidad que tenés, vamos a tomar decisiones que tal vez ahora no te gustan, pero es por tu bienestar. Entonces, es un poco bajarnos a una realidad del mundo actual, un mundo tan estresado, donde la mayoría de mamás y papás tienen que trabajar, y es una realidad, porque si no, no podemos satisfacer las necesidades básicas de la casa. Y ante esa realidad, buscar un balance entre lo que sabemos que es una prioridad para estos niños que tienen un cerebro en desarrollo, sabemos lo que es una prioridad para nosotros, y hacerles sentir amado, comprendido, que sus necesidades son satisfechas.
2: Quiero invitarle a que nos acompañe el día de mañana, porque vamos a dialogar sobre cómo enseñar a nuestros hijos a contemplar para apreciar la naturaleza y poderles ayudar a interiorizar esas experiencias que marcan sus vidas. Gracias por habernos acompañado el día de hoy. Soy Sixto Porras, de Enfoque a la Familia.

0: Hoy hablaremos acerca de cómo obtener descanso en Jesús. ¿Estás cansado? ¿Fatigado? ¿Algo te preocupa? Escucha lo que dice el salmista. ¿Quién me diese alas como de paloma? Volaría yo y descansaría. Ciertamente huiría lejos, moraría en el desierto. David tiene que haber estado cansado de huir cuando escribió este salmo. Lo habrá escrito cuando él y sus 600 se refugiaron en un monte en el desierto de Sif, después de escapar apenas de los soldados de Saúl que los perseguían. Bueno, no lo sabemos a ciencia cierta, pero podemos imaginárnoslo, sentado allí junto a la puerta de la caverna de Adulam, después de huir de Gat, cansado, desanimado. Vio una paloma que volaba hacia las alturas de un risco, fuera del alcance de sus enemigos, y se imaginó cuán afortunado sería él si tuviese alas de paloma. ¿Te has sentido alguna vez como David? ¿Te has sentido con deseos de huir de todos los problemas que te asedian? ¿No se te ha ocurrido zafarte del tumulto de la civilización, de los problemas de la vida que parecen seguirte las pisadas y estar detrás de ti todo el tiempo? Si esta ha sido tu experiencia, no creas que eres el único o la única, porque en su descorazonamiento David se olvidó por un instante que Dios, que lo había elegido para que fuera el próximo rey de Israel, lo estaba cuidando, lo estaba guiando. Y en otro salmo David escribió con mayor fe y mucho ánimo, dice: guarda silencio ante Jehová y espera en él. No te alteres con motivo del que prospera en su camino por el hombre que hace maldades. Todos nosotros, amigo y amiga, experimentamos y experimentaremos en algún momento las presiones de la vida. Esa es la suerte de los seres humanos. Vivimos en un campo de batalla, en terreno del enemigo, pero no necesitamos ser vencidos por esas presiones. Hay esperanza para el Hijo de Dios que busca refugio en el Señor. La promesa es cierta: Dios es nuestro amparo y fortaleza, nuestro pronto auxilio en las tribulaciones. San Agustín escribió una vez: oh Señor, nos has creado para ti mismo y nuestras almas no pueden encontrar reposo hasta que descansen en ti. ¿Cuán cierto es? Muchos tratan de encontrar reposo en las cosas de la tierra, en tener cosas, pero descubren que el reposo que ofrecen es solo ilusorio. Hoy está y desaparece como una nube. Aún nuestra salud, aún nuestra vida. A todos los que quieran escuchar, Jesús les dice: venid a mí todos los que estáis trabajados y cargados, y yo os haré descansar. Estas palabras de consuelo fueron dirigidas a la multitud que seguía a Jesús, pues ese Salvador había dicho que únicamente por él podían los hombres recibir un conocimiento de Dios. Se había dirigido a los discípulos como a quienes se había dado un conocimiento de las cosas celestiales, pero no había dejado que nadie se sintiese privado de su cuidado y su amor. Todos los que están trabajados y cargados pueden venir a él. ¡Qué hermosa promesa! ¡Qué hermosa seguridad! Ir a Jesús es siempre elegir una mejor manera de vivir.
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0: gran humorista argentino tenía esta frase: toda cuestión tiene dos puntos de vista, el equivocado y el nuestro. Esta frase nos muestra la manera de actuar que a veces tenemos con los que tienen un punto de vista diferente al nuestro. Hoy me gustaría compartirte algunos consejos para poder mantener la calma en todo momento. Soy Santiago Paván y esto es Una Luz en el Camino. Según sea tu carácter, puede ser que te cueste mantener la calma en medio de una discusión. Incluso puede pasar que seas una persona tranquila, pero en alguna circunstancia puntual te volvés irreconocible. Para solucionar esto, el primer paso es la anticipación. Tenemos que detectar las situaciones que nos hacen perder la calma para poder evitarlas. Por ejemplo, una razón puede ser el cansancio. Un mal día o pocas horas de sueño pueden causarnos irritabilidad. Otra razón puede ser que nos cueste entender al otro por falta de ganas o por falta de empatía. También puede pasar que estemos constantemente a la defensiva porque pensamos que todos nos quieren atacar. La lista es interminable, pero si no pudiste prevenir la discusión, entonces, ante todo, respira hondo y no dejes que las emociones tomen las riendas. Una respiración profunda nos va a ayudar a relajar el cuerpo, porque cuando discutimos tendemos a tensionar los músculos y eso nos predispone a la pelea. En segundo lugar, escucha mirando a los ojos. Lo peor que podemos hacer es mirar a otro lado o, por ejemplo, mirar el celular. En tercer lugar, nunca levantes la voz. En una discusión no hace falta gritar, porque esto nos hace perder el control y lo único que vamos a lograr es intimidar al otro. En cuarto lugar, cuida tus palabras. Cuanto más sinceros podamos ser en una discusión, mejor. De esta manera le estamos dando al otro la posibilidad de entender nuestro punto de vista. El quinto consejo se puede resumir en una frase: soldado que huye, sirve para otra batalla. Si vemos que la charla no lleva a ningún lado, lo mejor es tomarse un tiempo. Hay que tener cuidado, porque para dar este paso, la otra persona también tiene que estar de acuerdo. Por último, pongamos en práctica las palabras del sabio Salomón. Él dijo: el odio provoca peleas, pero el amor cubre todas las ofensas. A veces, con un solo gesto de amor, podemos resolver discusiones que nunca se solucionarían por más charla que haya entre medio. Si querés conocer más consejos sobre cómo mejorar las relaciones humanas, te recomiendo la revista Entre Familia, que podés solicitar de forma gratuita a nuestro WhatsApp. Te mando un abrazo y nunca te olvides de vivir un día a la vez.
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0: Hola, soy Sixto Porras de Enfoque a la Familia. Quiero darle la bienvenida al programa El Día de Hoy. En esta ocasión vamos a escuchar uno de los programas más solicitados durante el año. Le dejo con esta audición especial de Enfoque a la Familia. Todo padre quiere ver a sus hijos prosperar, pero no muchos saben cómo lograr esta tarea tan importante. En una serie de 3 programas le vamos a ayudar a alcanzar esta meta. Nuestro invitado está con nosotros desde Estados Unidos. Él es el Dr. Andrés Panasiuk, fundador del Instituto para la Cultura Financiera, una organización educativa que busca proveer alfabetización financiera con el fin de apoyar e impulsar familias de habla hispana en todo el mundo. Andrés es autor de múltiples libros, entre ellos ¿Cómo llego a fin de mes?, un libro tan conocido en tantos lugares, una prueba como ninguna, Los 7 secretos para el éxito y el que vamos a estar comentando el día de hoy, Hijos que prosperan. Sobre todo, es esposo y padre de 3 hijos, pero también un gran amigo de muchos años. Andrés, qué honor que puedas estar con nosotros acá en Enfoque a la Familia.
1: Un placer, Sixto. Gracias por tenerme.
0: Muchísimas gracias, Andrés. En el libro Hijos que prosperan explicas 12 principios para que los hijos vivan mejor que uno. En Enfoque a la Familia hemos dicho siempre que los padres somos la plataforma para que los hijos alcancen un nuevo nivel. Pero algo que expones es que en muchos casos se da el escenario de padres ricos, hijos flojos, nietos pobres. ¿Por qué ocurre este fenómeno?
1: Sí, yo quería comenzar el libro de esa manera, ¿no? Hablando de gente rica que terminó pobre, gente pobre que terminó rica, gente que tenía mucho dinero y que después, para cuando llegaron los nietos, se lo gastaron todo. Mira, ahora que vivo en Estados Unidos, yo me doy cuenta del desafío de ayudar a crecer a nuestros hijos en una tierra de abundancia. Tú sabes que yo crecí en un barrio de clase media, más media baja que media, ¿no? Nosotros somos familias de inmigrantes, mis padres y mis abuelitos eran gente de campo, yo crecí en el oeste de la ciudad de Buenos Aires. Bueno, no teníamos mucho dinero, éramos felices, no teníamos mucho dinero. Ahora que me vengo a vivir a Estados Unidos, y ya desde el año 85 que vivo aquí, ¿no? Yo me doy cuenta que vivir en una tierra de abundancia y vivir con recursos económicos es un desafío para los padres. ¿Cómo enseñarle a nuestros hijos el valor de los recursos que Dios pone en sus manos, ¿no? Los recursos que ellos tienen. Enseñarles a valorar las cosas importantes de la vida. Todo es mucho más fácil. Hay demasiadas distracciones, especialmente para los jóvenes, ¿no? Entonces, ¿qué pasa?

0: los padres, que son los que hacen el dinero, pagaron el precio por levantar los recursos. Los hijos de esos padres quizás vivieron un poco esa dificultad, no tanto, ¿no? Pero los nietos no tienen la más remotísima idea de lo que cuesta el desarrollar un patrimonio en la familia. Y entonces muchas veces, para cuando ya llegamos a los nietos, no hay principios, valores e ideas apropiadas para mantener esos recursos económicos, ¿no? Yo tengo un libro que se llama Decisiones que cuentan, ¿no? Y empiezo el libro contando la historia de un señor que se llamaba Roboam. No sé si tú te acuerdas del famoso Roboam. No, mucha gente no conoce ese nombre, pero hay un montón de gente que conoce a Salomón, ¿no? Pero entonces Roboam es el hijo de Salomón. Roboam es el ejemplo perfecto de cómo perder la mayor fortuna del mundo en 72 horas. ¿No? El hombre, el abuelito David construye el reino, ¿no?, de Israel. El papá Salomón, todos conocemos la historia, lo expande tremendamente. Y Roboam, en el primer día de trabajo, la gente del pueblo viene a hacerle una pregunta, y la pregunta es financiera. ¿Nos puedes bajar los impuestos? Y el hombre, contestando esa pregunta financiera, falla miserablemente, ¿no? Y pierde como el 80% del reino que su padre había construido. Entonces, yo creo que para cuando llegan los nietos, perdemos la capacidad de traspasar cultura. La cultura que nos llevó, el pensamiento, las ideas que nos llevaron al éxito en una generación, se pierden porque no somos exitosos transfiriendo esas ideas. Por eso escribí este libro de Hijos que Prosperan, porque creo que puede ser una buena herramienta para transferir cultura.
1: Espero que cada padre pueda leer el libro y pueda identificarse con los principios, porque esto tenemos que hacerlo intencionalmente. 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Continuemos con la entrevista. Una de las cosas que he visto viajando por Iberoamérica, Andrés, es que muchos padres tienen una mentalidad limitada. Es decir, somos pobres, venimos de una familia pobre, nosotros no podemos, usted no puede tener esos sueños. ¿Cómo identificar si yo tengo una mentalidad limitada y cómo no transmitirla a la siguiente generación, Andrés?
0: Sí, mira, yo descubrí eso se llama una cosmovisión. Cosmovisión es una palabra muy rara que significa la forma en la que yo veo la vida, ¿no? Cómo yo entiendo el mundo a mi alrededor. Yo descubrí eso cuando andaba viajando por el África. Tú sabes que mi esposa creció en Zimbabue, ¿no? Entonces, yo estoy casado con una africana, y americana también, ¿no? Entonces, africana, americana. Entonces, África vive en mi casa. Y ahora que vive mi suegra también, aquí pues estoy rodeado, ¿no?, de africanos. Nosotros descubrimos esto cuando entramos a viajar por el continente del África. Los pueblos originarios del África son animistas y tienen justamente una mentalidad de escasez. Y en ese sentido, nosotros tenemos una gran conexión con los pueblos originarios del África. Nuestros pueblos originarios y los pueblos originarios de allá, yo me di cuenta, piensan de la misma manera. Una persona que tiene una mentalidad de escasez ve siempre el vaso medio vacío. Concibe el mundo como si fuera un sistema cerrado, ¿no? como que si los recursos fuesen limitados. Entonces, ellos piensan en la vida, en el universo, en el mundo, como un sistema cerrado, en el que no hay más recursos que los que están metidos ahí, ¿no? Y el mundo es como, o la vida, es como una pizza. Tú te tomas una porción de pizza, yo me tomo una porción de pizza, y cada uno de nosotros tenemos una porción de pizza para cada uno, ¿no? Ahora, si tú te comes dos porciones en vez de una, eso quiere decir que yo voy a tener menos, ¿no? Cuanto más tienes tú, menos tengo yo, porque como los recursos son limitados, ¿no? Entonces, de ahí viene esa idea de que cuando los ricos se hacen más ricos, los pobres se hacen más pobres. Eso es una falacia. Eso es una mentira, eso no es verdad, ¿no? Pero la gente lo repite, e inclusive cuando lo ves, ves los noticieros de la televisión, algunos muy famosos, te dicen este tipo de cosas, ¿no? Pero es porque eso viene de una mentalidad de escasez. Como yo tengo una mentalidad de escasez, no quiero compartir con los otros, porque cuanto más yo doy, menos tengo. Y entonces también me siento envidioso de los demás. Me empiezo a comparar con los demás en vez de correr mi propia carrera y compararme conmigo mismo. ¿Cómo yo estuve el año pasado? ¿Estoy mejor yo este año que lo que estuve el año pasado y mejor que 2 años atrás? En vez de andar comparándome con mis vecinos o con mis cuñados o con la gente de mi trabajo. Esto de la mentalidad de escasez nos empuja hacia abajo porque nos dice no puedo. Una gente de mentalidad de abundancia ve la vida como si fuera un plato de esos donde tomamos la sopa, ¿no? Así, como un semicírculo, donde el tope está abierto. Entonces, para una persona con mentalidad de abundancia, los recursos son ilimitados. La pregunta no es, ¿puedo hacerlo o no puedo hacerlo? La pregunta es, ¿cómo lo vamos a hacer? Esa es la persona que dice, no, el dinero no es problema. Ya vamos a encontrar la manera de que los recursos lleguen, ¿no? Una persona con una mentalidad de abundancia se enfoca en sí misma y está corriendo su propia carrera. Y no se fija en los demás. Y si los otros son exitosos, se alegra por los demás. Porque cuando los ricos son más ricos, los pobres también pueden ser más ricos. Entonces, uno necesita tener una mentalidad de abundancia. Esa mentalidad de abundancia es la que llevó a países como los países del norte de Europa, como los países de como Estados Unidos, Canadá, a expandirse económicamente y a crear riqueza. Mira, un niño crece en Estados Unidos y tú has viajado un montón de veces a Estados Unidos. ¿Qué le dicen los norteamericanos a sus hijos? Le dicen, tú puedes ser lo que tú quieras ser. ¿No es cierto que le dicen así? Tú puedes ser. ¿Tú quieres ser presidente de este país? Tú puedes ser presidente del país. Mira, estudia, trabaja duro, obedece las reglas de juego y puede ser presidente del país. ¿Nosotros qué le decimos a nuestros hijos? ¡Cállate! Tú no sabes nada. Vete para allá. No entiendes nada. Eres un bueno para nada, ¿no? Una vez, mira, esto es muy duro para mí. Estaba en el aeropuerto de un país latinoamericano, a punto de tomar mi avión, y un padre estaba enojado con su hijo. Lo miró al hijo y le dijo, Sixto, le dijo, maldito el día en el que naciste. Mira, eso pasó hace como 10 años atrás, todavía me pongo a llorar cada vez que me escucho. Yo escuché eso y fue como una flecha en lo profundo de mi corazón. Yo empecé a llorar. ¿Qué le decimos a nuestros hijos? ¿Qué ideas le ponemos en la cabeza? Eso hace una gran diferencia en su futuro. Bueno, en su futuro en la vida y también en su futuro económico, ¿no? Entonces, debemos aprender a pasar a nuestros hijos una mentalidad de abundancia. Yo le decía a mis hijas, mira, nosotros le vamos a dejar al resto del mundo que haga las cosas fáciles, pero Dios llamó a los panazos. a hacer cosas difíciles. Nosotros no hacemos las cosas porque son fáciles. Nosotros tomamos las difíciles. A eso nos llamó Dios.
2: Qué hermoso.
0: Y mis hijas han adoptado ese tipo de mentalidad, ¿no?
2: Cuando te escucho, recuerdo a mi mamá. Yo nací en una casa con piso de tierra, con plancha de carbón, con cocina de leña. Y mi mamá siempre decía, ustedes lo van a lograr, ustedes van a ir. Esa propiedad la vamos a comprar. Un día vamos a botar esta casa de madera y la vamos a hacer nueva. Y vamos a hacer esto nuevo. Esto fue marcando nuestra vida. Si a usted le gustaría ayudar a sus hijos a ser más ordenados y perseverantes en el manejo de sus finanzas, le animo a escuchar el próximo programa. Gracias por habernos acompañado el día de hoy. Soy Sixto Porras, de Enfoque a la Familia.

0: ¿Alguna vez recibió una muestra de amor que le sorprendió? ¿Es asombroso sentir el cariño de un amigo que se identifica con nuestras dificultades y que acude a socorrernos? ¿Qué haríamos sin aquellas personas que nos animan cuando estamos a punto de rendirnos? Es como si hicieran suyo el problema que tenemos, como si sintieran lo que vivimos con tanta agudeza como nosotros lo sentimos. La empatía es ese instante en el que lo de uno se vuelve de nosotros. Hay muchas personas con las que usted podrá compartir una reunión, una buena charla o una afición, pero no con todos puede contar cuando tiene un problema. El verdadero amigo es una roca que le sirve de apoyo y de ancla. No lo deje partir e invítelo a quedarse a su lado. Le habla Sixto Porras de Enfoque a la Familia.
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La promesa de Dios para ti, para mí, es la siguiente: mas el que me oyere habitará confiadamente y vivirá tranquilo sin temor del mal. Hermosa promesa, ¿no es cierto? Nos cuenta la historia que hace muchos años, muchas décadas, un guardaagujas de ferrocarril se encontraba en su puesto para dar paso a un tren expreso. Repentinamente vio corriendo hacia él a su hijito de 5 años, quien avanzaba por las vías sin advertir la proximidad del tren. Si el padre abandonaba en ese momento, su función provocaría un accidente de graves consecuencias. Pero si permanecía en su puesto, su hijito sería atropellado y muerto. Y frente a semejante peligro, el padre le gritó al niño con todas sus fuerzas: ¡échate al suelo! Instantáneamente el niño obedeció, se echó entre los dos rieles y el tren expreso pasó por sobre su cuerpo sin dañarlo en lo más mínimo. Si no hubiera obedecido a su papá, habría perdido la vida con toda seguridad. ¿No hay aquí una lección digna de ser aprendida por todos los hijos? Y mientras como padres procuramos enseñar a nuestros hijos el sentido de la obediencia, pensemos que tenemos también un Padre Celestial a quien nos corresponde obedecer si queremos gozar de una vida próspera y feliz. ¿Cuánto debemos avanzar en este terreno, verdad? Decimos creer en Dios, lo llamamos Padre Nuestro, pero en la práctica no solemos comportarnos según nuestros propios antojos personales. Jesucristo declara: vosotros sois mis amigos si hacéis lo que yo os mando. Sí, al obedecer a Dios, nos hacemos amigos de Él. Contamos con su apoyo, con su protección y fortaleza. Haciendo lo que Él nos manda, nos libramos del vicio, de la enfermedad, de la angustia y de los mil sinsabores que siempre acarrea la desobediencia. Y para eso está su palabra, este bendito manual. Dice la divina palabra: el que obedece habitará confiadamente y vivirá tranquilo sin temor del mal. ¿No vale la pena hacer la voluntad de Dios en todo momento? Claro que sí. Dios te bendiga y recuerda, en el viaje de la vida, las cosas han de terminar bien si tienes a la Biblia como tu GPS y a Jesús como tu guía, porque esa es una mejor manera de vivir.

0: La actitud correcta es una actitud de cooperación, es una actitud de confianza y es una actitud de trabajo en equipo. Cuando nosotros entramos con esas tres actitudes al matrimonio y lo vemos como una empresa, que es la empresa más importante de la vida, y cuando tenemos en mente, cuando vamos a tomar decisiones y cuando vamos a hacer cosas, que lo que yo haga o lo que la otra persona haga puede beneficiar o afectar la empresa, pues entonces tenemos que forzarnos a una actitud de cooperación y una actitud de trabajo en equipo y una actitud de confianza.
1: Le saluda Esteban Porras y le doy la bienvenida al programa de Enfoque a la Familia, donde ayudamos a las familias a mejorar a través de capacitación y educación en línea. Hoy nuestro director para Iberoamérica, Sixto Porras, continúa la conversación con Lorenzo Tarola sobre el tema matrimonio como empresa. Usted lo acaba de escuchar comentando acerca de cómo el matrimonio es la empresa más importante de su vida. A la hora de tomar la decisión de casarse, ambas personas deben de estar preparadas y ser conscientes de que no solo es una ilusión basada en el romanticismo, sino que se necesita una base sólida para mantener este vínculo para toda la vida. Escuchemos esta conversación.
2: Me gustaría que pudiéramos ir a otro de los puntos que ha traído mucho conflicto a la hora en que las parejas establecen una relación de matrimonio, y es la actitud con la que las personas se acercan al matrimonio. Algunos dicen, quiero casarme para ser feliz. Otros dicen, quiero casarme para salir de la casa de mis papás, que ya no lo soporto más, ya no quiero las reglas de la casa, entonces yo quiero casarme. ¿Cuál es la actitud errónea que se ha seguido para construir matrimonio y cuál debería ser la actitud correcta?
0: Así es, Sixto, mencionas dos elementos esenciales. Definitivamente, meterse a una empresa solamente por querer hacer dinero, muchísimas personas van a fracasar. Porque precisamente una de las cosas que se ha determinado a nivel de empresas es que uno tiene que hacer algo que le satisface en la vida, algo que lo hace feliz, que lo hace sentirse realizado y que le permite hacer a uno lo que a uno le gusta y con lo que uno viene diseñado para hacer. Cuando uno escoge ese nivel, esa carrera en la vida, de hacer lo que uno ha sido llamado a hacer y traído a esta tierra para hacer, entonces uno tiene éxito. Si nosotros estamos solamente buscando un escape porque queremos salir de la casa o sencillamente queremos tener una compañera, muchas veces porque queremos tener una compañera, no importa, o porque queremos buscar la felicidad, todas esas son actitudes inapropiadas que no nos van a permitir alcanzar lo que deseamos, porque no es la actitud correcta. La actitud correcta para entrar al matrimonio es entender la seriedad de esta unión y del legado que le vamos a dejar a las futuras generaciones. Es decir, estamos decidiendo de antemano el tipo de vida que vamos a tener el resto de nuestra vida y el tipo de vida que le vamos a dejar a los hijos que vienen después de nosotros.
2: No se puede entrar al matrimonio a competir, a la defensiva y siendo una persona demandante. Debemos de ir al matrimonio con la actitud correcta. ¿Y esta sería?
0: La actitud correcta es una actitud de cooperación, es una actitud de confianza y es una actitud de trabajo en equipo. Cuando nosotros entramos con esas tres actitudes al matrimonio y lo vemos como una empresa, que es la empresa más importante de la vida y que cada una de las cosas que vamos a hacer es la misma empresa, estamos trabajando para la misma empresa. Y cuando tenemos en mente, cuando vamos a tomar decisiones y cuando vamos a hacer cosas, que lo que yo haga o lo que la otra persona haga puede beneficiar o afectar la empresa, pues entonces tenemos que forzarnos a una actitud de cooperación y una actitud de trabajo en equipo y una actitud de confianza.
2: Es que se construye.
0: Se construye.
2: Eso es matrimonio, es construcción. ¿Qué podríamos decirle a un matrimonio que está iniciando la carrera de construir esta empresa importante que se llama Vida en Familia para ubicarse en el rol correcto de cada uno?
0: Sixto, esto es una de las cosas que más me apasionan a la hora de compararlo con una empresa. Porque precisamente el concepto y la forma y la estructura de una empresa nos permite entender mejor el papel y el rol del esposo y la esposa en la empresa más importante de la vida. Cuando nosotros pensamos en una empresa, pensamos en un equipo gerencial, normalmente de finanzas, etcétera. Tiene varios gerentes, pero desde la estructura más básica, donde hay un gerente general con un gerente de operaciones, o un gerente financiero, o un gerente de mercadeo o de ventas, sabemos que ellos forman un equipo. Nosotros hablamos en la empresa La Vida del equipo gerencial. El equipo gerencial es un equipo formado por el esposo y la esposa, donde ambos tienen roles de liderazgo y un papel de liderazgo. Ahora, ¿cómo se desempeña cada uno de esos roles? Es importante que lo entendamos a nivel también de una empresa. Cuando nosotros pensamos, por ejemplo, en una empresa donde está el gerente general con un equipo de gerentes y van a tomar decisiones, cuando hablamos de un buen gerente, tenemos en nuestra mente la idea de un gerente que sabe escuchar a los otros gerentes, de un gerente que toma en consideración el conocimiento, las aportaciones, la contribución de los otros gerentes, que los va a analizar cuidadosamente y que no va a tomar una decisión apresurada, sencillamente basado en lo que él quiere y punto. Un buen gerente va a tomar en consideración todos los aspectos que los otros gerentes están aportando y van a aportar. Por otro lado, también está el rol de los gerentes. Los gerentes, un gerente de operaciones, por ejemplo, o un gerente de ventas, sabe que tiene que tener cierta actitud a la hora de proponerle al gerente general las cosas. Aunque él sabe que tiene influencia, y aunque él sabe que está en un papel y en un rol de liderazgo, no va a imponerle al gerente general y decirle, mire, eso es lo que usted tiene que hacer. No, sabe que le proporciona la información, le sugiere, le vende la idea de qué es lo que se debería de hacer. Entonces, el papel de los gerentes que están bajo un gerente general es un papel más bien de liderazgo, de influencia. En tanto que el papel del gerente general hacia sus líderes es un papel o un rol de liderazgo iniciador. A él le toca ser el iniciador. A él le toca tomar la iniciativa de encabezar, de dirigir. Y por eso me gusta el concepto de encabezar más que de ser cabeza. Cuando se habla de ser la cabeza de algo, normalmente nos enfocamos en la función, en la posición, mejor dicho.
2: Y lo estás enfocando desde el punto de vista perfecto. Jesús lo dijo claro, cualquiera de ustedes que quiera ser grande entre los demás, sirva.
0: Exactamente.
2: Ese es el concepto.
0: Ese es el concepto. El concepto no es la posición en sí. No es porque yo tengo la posición de ser cabeza, sino más bien de la función y de la acción de encabezar.
2: Y una persona que sirve, lo que hace es generar el espacio para que los demás crezcan.
0: Exactamente.
2: Eso es lo que nos ayuda a nosotros tener una convivencia que en lugar de competir nos complementamos.
0: Y ahí es donde viene precisamente la comparación con la empresa más importante de La Vida. Ambos forman un equipo gerencial con un buen gerente general donde toma en consideración, donde las decisiones se toman en conjunto, donde se busca el consentimiento y la aportación de todas las partes a la hora de tomar decisiones. Nosotros consideramos que Dios es el accionista mayoritario y el accionista más interesado en que la empresa más importante de La Vida salga adelante.
2: Antes de continuar con el programa, quiero hacerle una pregunta. ¿Sabe cuáles son las habilidades necesarias para convertir su matrimonio en una relación estable? En Enfoque a la Familia hemos publicado un test que le ayudará a usted y a su cónyuge a reconocer esas áreas que pueden trabajar para tener un matrimonio para toda la vida. Si le gustaría hacer este test gratuito, visite el sitio enfoquealafamilia.com/recursos. Se lo repito, visite hoy mismo el sitio enfoquealafamilia.com/recursos. Ahora continuamos con la segunda parte del programa. Me gustaría terminar esta entrevista preguntándote lo que los matrimonios deben tener presente cuando piensan en el legado que quisieran dejarle a sus hijos.
0: Sixto, hay tres cosas que nosotros tratamos en el libro que consideramos muy, muy importantes a la hora de tomar en cuenta qué queremos dejarle a nuestros hijos. Lo primero que hablamos en el libro para dejarle a nuestros hijos es un modelo de empresa familiar exitoso. Es decir, qué mejor legado le podemos dejar a nuestros hijos que un ejemplo de un hogar donde hubo armonía, donde se pudieron desarrollar todos los hijos y la esposa, y donde se ha logrado sacar adelante la empresa más importante de la vida, donde se ha ido construyendo a lo largo de los años, y donde se ha ido acumulando año tras año éxitos, y donde se pueden permanecer y mantener juntos, y donde se puede llegar a un punto donde se hace una celebración alrededor del hogar, de los padres, con los hijos, con los nietos y con los bisnietos. Contribuciones enormes para toda la familia y para todos aquellos que están alrededor de ese hogar. Sí. Un modelo de empresa familiar exitoso no solamente es un gran legado para nuestros hijos, sino que también es un gran legado para nuestras comunidades, para la sociedad y para nuestros países. Por eso nosotros hablamos de dejar como legado una empresa familiar exitosa. El segundo elemento y segundo factor que nosotros hablamos es de dejar hombres y mujeres de bien. Cuando hablamos de dejar hombres y mujeres de bien, mucha gente dice y piensa que la educación es el mejor legado que podemos dejarle a nuestros hijos. Y yo estoy de acuerdo en parte, pero en otra parte no estoy tan de acuerdo. Porque muchas veces enfatizamos la educación formal de universitaria como el legado más importante. Sin embargo, ahora al pensar en todos estos escándalos que ha habido en los Estados Unidos y todas estas empresas que se han robado millones y millones de dólares, son de hombres y mujeres sumamente educados y preparados, con grandes títulos, pero que no son hombres y mujeres de bien. Son personas deshonestas, son personas que no les ha importado aprovecharse de los demás y de la buena intención de otras personas para sacar provecho propio y personal. Yo no quiero tener hijos así. Yo no quiero tener hijos que tengan 3, 4, 5 títulos, que hablen 3, 4, 5 idiomas, pero que sean unos pillos y unos sinvergüenzas. Yo prefiero dejar hombres y mujeres de bien, que aportan y que contribuyen al bienestar de la sociedad y de la comunidad, que son personas que tienen valores como la integridad, el trabajo duro, la honestidad, y que pueden dejar eso y proyectarlo a todas las personas alrededor de ellos y a la sociedad como tal.
2: Me parece fantástico. Muchas gracias, Lawrence, por esta cátedra que nos has dado sobre lo que significa el matrimonio. Y gracias por también poner en nuestras manos este libro, Matrimonio, la empresa de la vida. Un libro que estoy seguro se leerá apasionadamente y va a enriquecer el criterio de cómo y por qué construir la vida en familia, principalmente la vida en matrimonio. Gracias por acompañarnos en el programa de Enfoque a la Familia y siempre será un honor volverte a tener en estos micrófonos.
0: Gracias, Sixto, y gracias a todos los oyentes. Para mí es un honor y un placer y estamos aquí para servirles.
1: En Enfoque a la Familia hemos grabado un curso titulado 12 secretos para tener un matrimonio para toda la vida. Nosotros creemos que sí es posible vivir un matrimonio para toda la vida. No significa que sea fácil, ni que una receta lo produce en automático, pero este curso le ayudará a desarrollar las habilidades necesarias para convertir su matrimonio en una relación estable. A lo largo del curso, los cónyuges aprenderán sobre 12 aspectos que todo matrimonio debe tener en cuenta si desea construir un vínculo que perdure en el tiempo y no flaquee ante las circunstancias y las adversidades de la vida. El curso 12 secretos para un matrimonio para toda la vida hablará desde cosas tan profundas como el compromiso hasta detalles tan cotidianos como la repartición de las tareas del hogar. 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Se lo repito, cursos.enfoquealafamilia.com. Para nosotros en Enfoque a la Familia es un privilegio ayudarle a su familia a mejorar en Cristo. Nos escuchamos en el próximo podcast. Se despide Esteban Porras de Enfoque a la Familia, donde ayudamos a las familias a mejorar.

0: soledad. ¿Qué se te viene a la mente cuando escuchas esta palabra? Para muchos es sinónimo de tranquilidad y paz, pero para otros es uno de sus peores miedos. Soy Santiago Paván, esto es Una Luz en el Camino, y hoy vamos a hablar sobre la importancia de confiar en Dios. ¿Sentiste alguna vez que a pesar de que ya sos una persona con autonomía y que se supone que debería ser lo suficientemente fuerte como para arreglártelas, todavía te cuesta enfrentar algunos desafíos o pruebas de la vida? ¿O tuviste alguna vez la sensación de que aunque estás rodeado de personas que te aman y te ayudan, en realidad no hay nadie que te pueda acompañar o entender por lo que estás pasando? Te hago estas preguntas porque estoy pensando en esos momentos en los que una persona se siente indefensa, sin respuestas y en soledad. Y a veces creemos que si tenemos independencia o un círculo de apoyo, deberíamos estar bien. Pero hay situaciones que parecen ir más allá de nuestra capacidad de manejo, y es ahí cuando nos invade una soledad profunda. Esa soledad que no se cura con más amigos o más actividad, porque el vacío que se siente no se llena con nada que podamos encontrar en este mundo. Es en esos momentos cuando nos damos cuenta de que necesitamos algo más que nuestra propia fuerza o la ayuda de los demás. Necesitamos una fuente inagotable de amor, comprensión y fuerza, algo que solo puede venir de Dios. Aunque nos cueste reconocerlo, y luchemos en esta era de la autosuficiencia en la que muchos creen que como sociedad ya maduramos lo suficiente como para prescindir de Dios, en realidad, todos necesitamos de alguien superior como para enfrentar a los gigantes. Por eso en Isaías 41:10 está escrito: no tengas miedo porque yo estoy contigo. No te desanimes porque yo soy tu Dios. Te voy a dar nuevas fuerzas y te voy a sostener con mi mano derecha. Dios te promete su presencia permanente, su ayuda y su fortaleza en cada circunstancia. No importa lo que estés pasando, no importa cuál sea tu condición, tus errores y caídas, su promesa es: siempre te voy a ayudar y siempre te voy a sostener. No te olvides que no estás solo, no estás sola. Hay una presencia cálida, grande y amorosa que te quiere acompañar. Te animo a que puedas depender cada día más de Dios. Él te ofrece su amor, su compañía y su auxilio, sin esperar nada a cambio. Solo tenés que agarrarte de su mano como lo hacías con tu papá o tu mamá, cuando solamente eras un niño. Si te gustaría conocer más sobre cómo salir adelante de la soledad, te recomiendo la guía Por una vida mejor, que te ofrecemos de regalo y podés solicitarla a nuestro WhatsApp. Te mando un abrazo y no te olvides de vivir un día a la vez.
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Estas son las últimas palabras dichas por Jesús hablándole a sus discípulos y han sido la fuente de inspiración para los cristianos de todas las edades y para los cristianos de hoy, y será siempre la gran comisión para los cristianos del mañana.

vidas han sido tocadas por el milagroso maestro de Galilea. A los ciegos hizo ver, al cojo caminar, a los despreciados recibió con compasión y amor genuino. Sin embargo, algunos de sus amigos íntimos todavía se preguntaban, todavía dudaban. ¿Era él al que habían esperado?

Cuando el sábado había pasado, María Magdalena y las otras trajeron especias para ungirlo. En el primer día de la semana, fueron a la tumba cuando el sol ya había salido.

habla. Su misión es encontrarle la puerta al cielo. Profetice. Uy, Dios mío. Y se despertarán y te dirán, mamá, yo tenía 5 años cuando de una de esas veces que me mandaron a morir a la casa. Un dolor terrible. Yo me estaba muriendo. Y yo corrí. ¿A dónde corre uno? A la cama de papá y mamá. Yo, mamá, mamá, por favor, oren por mí. No aguanto más, oren. Y ellos comenzaron a orar por mí. En la mañana, yo estoy jugando en el patio, yo tengo la escena. Corro. Y mi mamá me mira y me dice, oiga usted, vaya al cuarto que usted está enfermo. Todavía recuerdo mi voz retumbar. Y le grité, no, mamá. Anoche Dios me sanó. Hola, soy Sixto Porras y quiero darle la bienvenida al programa de Enfoque a la Familia, donde ayudamos a las familias a mejorar a través de capacitación y educación en línea. El día de hoy vamos a escuchar la última parte de la conferencia Bendiga a sus hijos diariamente. Nuestras palabras determinan el futuro de cada uno de ellos. Espero que usted pueda disfrutar esta reflexión. Escuchemos. ¿Dónde aprenden? Oyéndote. Tus bendiciones preparan el terreno. Tu forma en que crees, la forma en que tú oras. Escucha lo que dice Isaías 44:3. Esto es tuyo. Léalo en voz alta. Ahí lo tiene. Derramaré mi espíritu sobre tus descendientes y mi bendición sobre tus hijos. Otra vez. Derramaré mi espíritu sobre tus descendientes y mi bendición sobre tus hijos. Es Él el que bendice, el que tiene poder. Es Él. Él es Él el que lo hace, no usted. A usted le toca profetizar, a usted le toca creer, a usted le toca anunciar. Y escuchará a Dios diciéndolo fuerte. Derramaré mi espíritu sobre tu descendencia y mi bendición sobre tus hijos. Mírenlo en su espíritu, mírenlo. A ver, le voy a dar un ejemplo. Yo tengo unos amigos en Perú, son pastores de una iglesia pequeña, como de 30.000 personas. Los pastores Horno. Y ahora yo estoy con su hijo, que es el nuevo pastor, Sergio y Carla. Estamos cenando y digo, pastor, ¿y usted cómo llega? Uy, Sixto, dice, yo me aparté 10 años de Dios, lejos. Me porté mal. ¿Y cómo vuelves? Fui seducido con cuerdas de amor. A ver, dice, uno de esos días mi mamá, dice, la pastora estaba en la casa con las hermanas de la iglesia y yo llegué en mal estado, es decir, borracho. Elegante, ¿no? Mal estado. Ahora lo llevo a la escena. Usted está con los pastores en la casa tomando un café. Y de repente su hijo llega, entra por la puerta ya en mal estado. Ahora le pregunto, ¿qué hace usted? Tiene dos opciones. O se deja influenciar por la circunstancia que vive su hijo, o profetiza sobre él. Cualquier otra mamá le hubiera dicho, espérate y verás. Dice, pero cuando mi mamá me ve entrar, imagínense al muchacho, 20 años, pero cuando mi mamá me ve entrar, me mira y me dice, Sergio, mijo, venga. Venga, mijo, venga. Dice, se levanta con orgullo, me señala, y dice, quiero presentarles a Sergio, mi hijo, el pastor. No había vergüenza. No se sintió humillada. A usted no le toca describir circunstancias, le corresponde ser profeta.
Isaías 59:21. Voy terminando. Porque el pastor quiere comer una sopita de mondón o quiere poner un pastor. Dicen que el mondongo aquí es buenísimo, ¿o no? Ay, Dios mío. Observe al Señor. Isaías 59:21. Suyo. Este será mi pacto con ellos. Con tu descendencia, dice el Señor. No yo. No usted. ¿Quién lo dice? Otra vez. ¿Quién lo dice? ¿Quién lo dice? ¡Ay, Dios mío! Mi espíritu que está sobre ti, que está sobre mí, y mis palabras que puse en tu boca, la que has dicho vez tras vez, no faltarán, no faltarán jamás de tu boca, ni de la boca de tus hijos, ni de la boca de los hijos de tus hijos. ¿Quién lo ha dicho? El Señor lo ha dicho desde ahora y para siempre. 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Continuemos con el programa. Hablan como usted, caminan como usted. El otro día, Esteban tenía 19, yo iba a un programa de televisión y no pude, iba para un viaje a Argentina y le dije al periodista, no puedo, pero te puedo mandar a mi hijo Esteban. Porque recuerde, quien abre puertas a sus hijos es usted. Y dice el periodista, está bien, mándame Esteban. Luego que lo comprometí, me asusté, pero lo mandé. Y yo le dije, Esteban, ¿vas? Yo voy, papá. Televisión Nacional. Un programa secular. Esteban se preparó y aquella noche fue. Era una mañana. Y yo llegué en la noche a Argentina con el corazón en la mano y yo quería ver la grabación. Y me voy a internet para ver la grabación. Y cuando yo veo a Esteban, con una fluidez, con una elegancia, yo me quedé impactado viendo cómo domina el tema. Pero de repente, cuando escucho hablar a Esteban, me asusté. Porque no sabía si era Esteban o era yo. Yo me dije, habla igual que yo. Repite las mismas cosas que usted ha dicho. Vuelva a casa a decir palabras dignas de ser repetidas. Déjeme darle 2 textos más. ¿Vamos bien, iglesia? Está listo, nació para bendecir. Para hablar bien, para profetizar, para anunciar futuro. Para eso nació. Génesis 17:4-7. Este es el pacto que establezco. Fuerte. Este es el pacto que establezco. Dios hablándole a Abraham y Dios hablando con usted. Este es el pacto que establezco. Tú serás el padre de una multitud de naciones. Ya no te llamarás Abraham, sino que de ahora en adelante tu nombre será... Porque te he confirmado como padre de una multitud de naciones. Observe a Dios bendiciendo a Abraham como hijo. Y Dios le sigue diciendo, te haré tan fecundo que de ti saldrán reyes y naciones. Observe el final, léalo conmigo. Estableceré mi pacto contigo y con tu descendencia como pacto perpetuo por todas las generaciones. ¡Fuerte! Yo seré...
Esta palabra es la que debe sostenerlo a usted. Es Dios comprometiéndose. Uy, pero observe el 19 y el 20. Porque uno a veces se pregunta, y yo metí la pata, y este hijo que nació fuera del matrimonio, y mis pecados, escúchame, pero es Sara, tu esposa, la que te dará a luz un hijo, al que llamarás Isaac. Yo estableceré mi pacto con él y con sus descendientes, como pacto. En cuanto a Ismael, te he escuchado. Yo lo bendeciré. Haré tan fecundo, te daré una descendencia numerosa. Él será el padre de 12 príncipes. Haré de él una nación. Escúchame. Mira lo que Dios hace. Toma tu pecado, tu duda. Corta la herencia de maldición y la transforma en... Porque he escuchado tu dolor. Porque he escuchado tu clamor. Por favor, tienes que entenderlo. Tú no eres la consecuencia de tus errores del pasado. Dios ha mirado tu vida con ojos de misericordia y ha decidido bendecir a tu Ismael. Ha decidido transformar mis errores. Un día yo estoy en mi oficina y me dicen, lo busca su sobrino. Pero todos mis sobrinos están muy pequeñitos. ¿Mi sobrino? Hágalo pasar. Entra un joven y me dice, hola tío. Dice, sí tío, dice. Yo soy hijo de su hermano mayor. Vivo lejos, la familia, mi papá sabe, dice, ustedes no sabían. Él creció lejos, sin contacto con la familia. ¿Sabe por qué lo busco, tío? Armando. Quiero contarle que soy pastor.

0: ¡Qué misericordia! Es la oración de la abuela. Es el clamor de una abuela que trajo la bendición sobre la familia. No hieras a tus hijos. No lastimes a tus hijos. Lleva tu dolor, tu culpa delante de Dios. Y escucha al Señor diciéndote: y en cuanto a Ismael, también lo bendeciré.
1: Dios toma nuestros errores y los convierte en bendición. Acuda a Él cuando tenga culpa y deje que Dios bendiga a la siguiente generación. Pido al Señor que nos ayude a sustituir la crítica por el halago. Pido al Señor que nos ayude a sanar las heridas del corazón que todavía sangran y, en consecuencia, nos hacen herir a los que más amamos. Nacimos para bendecir, para heredar una bendición. Gracias por habernos acompañado el día de hoy. Soy Sixto Porras, de Enfoque a la Familia.

0: Leo en Apocalipsis capítulo 3, versículos 18 y 19, el mensaje de Jesús para la última generación, para ti y para mí. Por tanto, yo te aconsejo, unge tus ojos con colirio para que veas. Yo reprendo y castigo a los que amo. Sé pues celoso y arrepiéntete. Daisy Smith, una maestra soltera de 47 años que vivía en Montgomery, Alabama, en los Estados Unidos, conducía su auto hacia el consultorio de su médico. Por muchos años había contemplado el mundo solamente con un ojo, y su visita al consultorio del médico esa mañana tenía como motivo asegurarse de que esa circunstancia no se interrumpiera. No creo que sea nada serio, le dijo el médico, pero algo me entró en el ojo ayer mientras conducía mi auto y no quiero correr riesgos. De modo que, por favor, doctor, eche una miradita. Y el doctor, un anciano con poca vista él mismo, examinó el ojo y se fue a su botiquín para buscar una medicina. Por supuesto, usted no puede ser demasiado cuidadosa con su ojo, le dijo medio distraídamente. Después de llenar un gotero con el líquido que contenía el frasco, el doctor pidió a su paciente que inclinara la cabeza hacia atrás y vertió el líquido en el globo ocular. Daisy Smith sintió un dolor intenso, lacerante, y lanzó un grito. La última imagen impresa en su memoria visual fue la del rostro asombrado de su médico. Y una investigación posterior puso de manifiesto que el doctor había tomado por error un frasco con una etiqueta que decía Argentum en lugar de Argirol, que era lo que debía haber usado. Y el resultado fue que Daisy quedó totalmente ciega. Amigo, amiga, la ceguera física es una tragedia, terrible tragedia. Pero la ceguera espiritual es doblemente trágica porque pone en peligro nuestro bienestar presente y eterno. Y no obstante, lo sepamos o no, todos sufrimos de esa enfermedad. Toda persona que goza de buena visión tiene, sin embargo, un punto ciego en cada ojo. Los puntos ciegos espirituales también nos impiden ver nuestras tendencias pecaminosas ocultas. Por eso necesitamos el colirio del discernimiento espiritual. A menudo la visión que se logra mediante ese colirio resulta un poquito dolorosa, pero el escozor es necesario para que se pueda producir la sanidad. A diferencia del doctor de Daisy Smith, el médico dice, no comete errores. Nos dice, por tanto, yo te aconsejo, unge tus ojos con colirio para que veas. Recibir la prescripción divina y aplicarla a nuestra vida no solamente restaurará nuestra visión y perspectiva de las cosas que tienen que ver con el ahora y la eternidad, sino que siempre es una mejor manera de vivir.
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0: La única forma de tomar control es estableciendo horarios de uso, es conversando, es supervisando lo que ven, es poniendo límites con firmeza y con amor, y sobre todo, creo yo, que lo más importante es involucrarlos en este mundo de conocer su cerebro, de que entiendan por qué su cerebro necesita otras cosas más allá de las pantallas.
1: Hola, le habla Sixto Porras de Enfoque a la Familia, en donde ayudamos a las familias a mejorar a través de capacitación y educación en línea. Usted acaba de escuchar a nuestra invitada del día de hoy. Vamos a dialogar con ella sobre cómo estimular el cerebro de nuestros hijos enseñándoles a contemplar la naturaleza. Su nombre es Karina Castro, madre de dos hijos, autora de dos libros de neurociencia y crianza de hijos, entre ellos, ¿Qué puedo hacer yo?, que es una guía para entender, cuidar y potenciar el cerebro de nuestros niños. Tiene 3 maestrías y al momento de este programa se encuentra realizando una asesoría para el Ministerio de Educación de Costa Rica, donde facilita material para toda la población. Ella tiene más de 18 años de estar trabajando en el área de la salud mental.
2: Otro de los elementos que usted aborda en sus documentos, investigaciones y publicaciones extraordinariamente es sobre el papel que juega una sana alimentación. A mí me preocupa ver a padres hoy comprando tantas cosas enlatadas y empaquetadas, llenas de dulce para darlo a los niños, como si fuese lo último, lo más fácil. ¿Qué daño estamos ocasionando con una mala alimentación? ¿Y cuál sería una buena alimentación?
0: Bien, yo creo que es de lo que menos se habla, es de lo que menos se habla porque la industria alimentaria tiene mucho poder, muchísimo poder en los anuncios que vemos desde chiquitos. Los niños que ven televisión están expuestos a anuncios en los que ven que son más inteligentes los que se comen una galletita o que voy a ser más feliz si me tomo esta, ¿verdad?, este juguito. De la mano con eso tenemos ahora exceso de personas en redes sociales que promueven alimentos que no son saludables y nos dejan enganchar muy fácil, como yo quiero ser como esa persona, entonces le voy a dar lo mismo a mi hijo y no nos cuestionamos lo que estamos dando. Y por otro lado tenemos que cuando vamos al supermercado y vemos una caja muy atractiva con un color divino que es un cereal y dice fortalecido en hierro y uno dice, ah, esto debe ser bueno, pero no, ni siquiera cuestionamos qué otras cosas tienen. Entonces nos engañan muy fácil y nos dejamos engañar con mucha facilidad. El tema con la alimentación, a muy grandes rasgos establece que todo lo que tiene que ver con alimentos ultraprocesados, con alimentos altos en grasas saturadas, todo lo frito, toda la comida rápida, y lo que tiene que ver con altos en azúcar, que en su mayoría todos los alimentos ultraprocesados son altos en azúcar, todos los cereales que vemos, todas las compotitas que venden para niños, aunque no lo cuestionemos, hasta las fórmulas que promueven para los niños, algunas tienen azúcar. Entonces lo que no nos damos cuenta es que estamos preparando al cerebro para que le guste eso más. ¿Y por qué quiero decir eso? A muy grandes rasgos hay una zona del cerebro que se llama el núcleo accumbens, que es el que dice qué me gusta y qué no. Y entonces el cerebro va aprendiendo por comparación. Lo que me dé satisfacción inmediata y me guste muchísimo es lo que más quiero. Si yo desde chiquitos les estoy dando azúcar, eso me encanta, porque al cerebro le encanta la glucosa. Pero después le quiero dar un brócoli y el niño no va a querer comer el brócoli porque no es tan, ¿verdad?, y tan intenso para mi cerebro. Entonces, ¿qué es lo que se ha visto a nivel general? Lo que comemos repercute en la creación de neuronas, en el aprendizaje, en la capacidad de regular mis emociones, en las decisiones que tomo porque tiendo a ser más impulsivo, a comer más, ¿verdad? Y lo que se ha visto también es que toda esta comida lo que nos genera es una especie de adicción donde después solo queremos seguir comiendo eso. Entonces vemos la obesidad que vemos ahora, las enfermedades cardiovasculares, los niños que no tienen un desarrollo óptimo porque la obesidad en sí ya no permite que cuidamos el cerebro en general, ¿verdad? Si tenemos un cerebro lleno de grasa, un cuerpo también está lleno de grasa. Hay un vínculo, una relación directa. Entonces, yo creo que ese es el primer error. Tenemos que informarnos, tenemos que cuestionarnos lo que vemos y tenemos que comprender que al cerebro no le hace bien ni el azúcar agregado, ¿verdad? O sea, las cosas dulces, ni las grasas saturadas, o sea, lo frito. Cuando decimos, bueno, ¿qué le hace bien? En realidad, en general, las nutricionistas, que yo no soy nutricionista, Los nutricionistas establecen una dieta balanceada, ¿verdad? Y eso es lo idóneo para todos los niños, comer de todas las fuentes de frutas, verduras, legumbres, harinas, integrales idóneamente. Y eso está perfecto porque todos necesitamos una dieta balanceada. Cuando hablamos de neuroalimentación, que eso tiene que ver con mi campo, son alimentos específicos que se han visto que potencian el desarrollo del cerebro. Previenen enfermedades como las demencias, previenen enfermedades como el trastorno de ansiedad y la depresión, pero inclusive hacen que el cerebro aprenda más rápido y funcione mejor. Entonces, por ejemplo, el omega 3 es algo que siempre debe de estar y ser parte de nuestra alimentación, mínimo 3 días a la semana, porque el 30% de nuestro cerebro está constituido de eso. ¿De dónde lo conseguimos? El atún, el salmón, la caballa o cualquier pescado de agua fría. Lo podemos conseguir a través de la palta o el aguacate, a través del aceite de oliva y a través de las semillas. Esto debería de ser como 3 momentos a lo largo de toda la semana, involucrar alguno de estos alimentos para asegurarnos que el cerebro funcione bien. Las frutas aportan fructosa, que es la glucosa que necesita el cerebro para funcionar bien. El agua, por ejemplo. Los niños no deberían de tomar ni juguitos, ni gaseosas, ni nada de eso que nos gusta darle. Agua deberían de tomar. El huevo, por ejemplo, la yema de huevo tiene colina. Darles un desayuno con huevito en la mañana nos asegura que la colina potencie su memoria.
1: Antes de continuar con el programa, quiero hacerle una pregunta. ¿Le gustaría saber cómo disciplinar a su hijo de manera efectiva? 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Continuamos con el programa.
2: Karina, ¿cuán importante es para el cerebro observar la naturaleza?
0: Sumamente importante. Hay una investigación que se está dando en la Clínica de Mayo, en Estados Unidos, donde se agarran un edificio, ¿verdad? Y de un lado del edificio ponen imágenes, pinturas, cuadros de naturaleza y del otro lado, pues, como oficinas normales. Es un hospital. Lo que se ha visto es que los que están en el ala de la naturaleza no solo mejoran más rápido, tienen una pronta recuperación, sino que su salud mental se ve significativamente superior a los que están en la otra área. Pero de la mano con esto hay muchas investigaciones que se están dando en el mundo donde se establece que de la conexión con la naturaleza desde muy chiquitos genera que nuestro cerebro, digamos, se reconecte de una forma sana al permitir, no solo por medio de la visión, que hacemos una vista periférica, ¿verdad? La visión nos permite llegar a estados de relajación y de estrés. El color verde ya está descubierto, digamos, que nos genera también esos estados de relajación. Y la verdad es que la industrialización y todo lo que está pasando, cada vez nos quitan más árboles, nos quitan más naturaleza y cada vez tenemos menos tiempo, ¿verdad? Si no tenemos un jardín enfrente, si no tenemos un parque enfrente, si vivimos, qué sé yo, en un edificio en Nueva York y no tenemos esa posibilidad, con solamente ver videos de una catarata cayendo, de, ¿verdad?, enfocarse, verlo de una forma consciente, ya generamos estados relajación que promueven la salud mental. Entonces, la naturaleza es idónea. Los niños tienen que estar expuestos a la naturaleza de una forma consciente. Además, tienen que jugar con la tierra, tienen que permitirse sorprenderse de los animalitos, de las hojas, de si viven en lugares donde tengan las estaciones, de observarlas. O sea, tienen que permitirle a su cerebro, digamos, llegar a esos niveles de tranquilidad y relajación a través de la naturaleza, porque es asegurarnos, darle al cerebro lo que necesita para su salud mental.
2: Una de las cosas que más disfruto cuando mis nietos me visitan es salir a caminar con Emiliano, que ya tiene 3 años. Detrás de la casa pasa un pequeño riachuelo y cuando vamos por ahí le digo, escucha el río al otro lado del parque. Y él se detiene a escucharlo y vamos observando las flores, los árboles, el verde. Y el otro día estaba toda mi familia, mis hijos, mis nueras, mis nietos, y fuimos a caminar juntos. Y de repente él dijo, deténganse, hay que escuchar el río, escuchen el río al otro lado de los árboles. Y fue un momento fascinante, es una de las cosas que más disfruto. Para terminar, ¿cómo puedo educar mi cerebro para administrar sabiamente mis emociones?
0: Es importante comprender que primero tenemos que cuidarlo. No lo podemos educar si no está bien cuidado. O sea, yo no le puedo enseñar a un niño a hacer algo si no tiene un órgano preparado para aprenderlo. Entonces, por ejemplo, hoy sabemos que un mal dormir me asegura que al día siguiente voy a comer 200 calorías de más, voy a ser más impulsivo, no voy a tener una conexión entre el prefrontal, que es la zona que está atrás de nuestra frente, y la amígdala, que es la zona que se encarga de las emociones. Entonces, cuando queremos controlar una emoción, la amígdala se activa, ¿verdad? La emoción de furia, digamos, y el prefrontal dice, bueno, pero hay que contenerse porque no podemos demostrar esa furia. Entonces, hay una desconexión entre esas dos áreas del cerebro y no podemos tener control de las emociones. Entonces, comprender que el dormir hace un impacto directo en educar nuestras emociones, la alimentación hace un impacto directo en nuestras emociones, la actividad física con solo 30 minutos, ya vemos que hay una mayor conexión entre estas dos zonas. Y después hay una técnica que yo siempre le enseño a los papás que les encanta, porque todos queremos soluciones inmediatas y a veces no las tenemos, pero bueno, la ciencia nos está dando unas herramientas que se llaman herramientas de la vida real, herramientas del momento real, que es la activación del nervio frénico. El nervio frénico es un nervio que pasa desde el cerebro, también hasta el estómago, y que cuando nos enojamos se activa. Por eso es que cuando nos enojamos se nos cierra la panza, no tenemos hambre, ¿verdad? Nos pasa un montón de cosas relacionadas con el estómago. Entonces yo lo que les digo a los papás es que cuando están perdiendo los estribos, cuando están ante una situación muy caliente, que se sienten muy angustiados o estresados, tienen opciones. Hay una opción que tiene que ver con respiraciones doble inhalación por la nariz y una exhalación doble por profunda por la boca. Hacer eso 5 veces, cuando hacemos eso activamos el nervio frénico y automáticamente nos lleva a estados de relajación. Entonces, 2 inhalaciones fuertes por la nariz y una exhalación profunda por la boca. También hay otras herramientas como, por ejemplo, colocarse un hielo en la nuca. Esto activa otro nervio que se llama el nervio vago y eso nos relaja. Tararear ayuda muchísimo. Los baños de agua fría ayudan mucho. Entonces, en momentos fríos, donde a veces tomamos decisiones impulsivas, también pensar un poco, bueno, cómo dormí, cuál es el estrés que estoy manejando, con qué estoy comiendo, pero también tomar estas decisiones como para no reaccionar contra nuestros hijos o no tomar una decisión que tal vez nos vaya a repercutir laboralmente o socialmente.
2: Muchísimas gracias, Karina. Efectivamente, tenemos que aprender a manejar nuestras emociones sabiamente para procurar un ambiente saludable en casa. Mil gracias por habernos acompañado el día de hoy y me alegra saber que hay especialistas del nivel suyo que están ayudando a los padres y a las madres hacer de este mundo un mundo mejor. Muchísimas gracias.
0: Muchas gracias a usted, Francisco. La verdad que ha sido un placer y me alegro mucho que estén difundiendo este tipo de contenido. Creo que entre más padres lo sepan, vamos a tener una mejor sociedad.
3: 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Gracias por habernos acompañado el día de hoy. Se despide Esteban Porras de Enfoque a la Familia, donde ayudamos a las familias a mejorar.

0: le gustaría aprender a resolver los conflictos en el matrimonio, permanezca con nosotros en este programa. Le habla Sixto Porras de Enfoque a la Familia, donde ayudamos a las familias a mejorar a través de capacitación y educación en línea. Hoy tenemos un gran amigo desde España. Su nombre es Juan Varela. Él es máster en orientación familiar, director del Instituto de Formación Familiar en España, pastor, conferencista internacional en temas de familia y es autor de varios libros. Entre ellos están Tu identidad sí importa, Tu matrimonio sí importa. Juan, es un honor que estés nuevamente con nosotros acá en Enfoque a la Familia.
1: Querido Sixto, el honor siempre es mío, un gustazo siempre volver a reencontrarnos en la distancia y un placer compartir contigo hoy.
0: Muchas gracias, amigo. Juan, aprovechando de tu experiencia, hablemos de este tema tan apasionante del matrimonio. Muchos luchan semana a semana con diferentes problemas. Algunos no saben cómo salir de las desilusiones. Otros sienten que si se hubiesen casado con otra persona no tendrían los problemas que tienen. Y algunos podrían estar tristes porque se hieren mucho cuando discuten. Si alguien que nos escucha, Juan, quiere darse una nueva oportunidad de resolver sus problemas con su cónyuge, ¿cuál sería un buen punto de partida?
1: Bueno, yo creo que todas las parejas cuando se forman están en un nivel de relación 1, donde lo que mayormente sale es la física, la química, las buenas palabras, las buenas intenciones. Es justo cuando la relación empieza a profundizarse, normalmente en los primeros años de matrimonio, cuando de pronto llegamos a niveles de intimidad donde surge lo inmaduro de nuestro carácter, ¿no? Cuando de pronto vamos descubriendo que hay un niño inmaduro interior en todos nosotros que tiene tendencia a controlar las relaciones más íntimas y que normalmente nos sale en otros contextos quizá más sociales o quizá más de puertas afuera, ¿no? Por lo tanto, tenemos que asumir que hay una parte emocionalmente de nuestro carácter que es inmadura y que normalmente sale en las relaciones de pareja. Asumiendo que eso es una normalidad, eso nos da pie a considerarlo como algo con lo que todas las parejas tienen que lidiar, nos da pie a considerar que de pronto no es que nuestra pareja nos haya engañado o nos haya ocultado parte de su carácter, no, es que todo eso va saliendo a medida que profundizamos en niveles de intimidad. Fíjate, Sixto, que el capítulo que nos habla del amor, Corintios 13, es muy interesante porque el amor en primer lugar hay que evidenciarlo en casa, ya sabemos, pero qué interesante esa parte que a veces no leemos tanto de ese capítulo que nos habla del amor, cuando más abajo ahí en Corintios 13, primera, dice, cuando era niño hablaba como niño, pensaba como niño, mas cuando fui hombre dejé a un lado lo que es de niño. Bueno, pues es en el contexto del amor de pareja donde surge ese niño emocionalmente inmaduro, donde hay que ir dejando a un lado lo que es de niño, donde a través de roces, tensiones, discusiones, forma parte del paquete, vamos creciendo, vamos madurando y vamos aprendiendo, ¿verdad? No hay otra fórmula. Quisiéramos que fuera como más romántico, pero hay una realidad muy real con la que tenemos que aprender a manejarnos, ¿no? Y es eso, es como decimos en España, Sixto, por ahí van los tiros, ¿no?
0: Así es. Muchas veces en el matrimonio, Juan, sentimos que el hombre habla un idioma y la mujer habla otro idioma. No es fácil, y quiero confesarte que les admiramos a vos y a María del Mar por la relación que tienen. Siempre que estamos juntos, vemos esa cortesía, esa amabilidad que ustedes tienen en el matrimonio. ¿Cómo lo han logrado? ¿Cómo han logrado comunicarse a ese nivel?
1: Bueno, María del Mar y yo, en la escuela de nuestro matrimonio, yo creo que hemos aprendido a base de ensayo y error, ¿no? A base de discusiones, a base de roces, a base de darnos cuenta de que la parte emocional no es la que tiene que primar, sino la racional, a base de enfadarnos, a base de perdonarnos. O sea, en el campo de batalla, por así decirlo, de nuestra relación, yo creo que María del Mar y yo hemos conseguido un nivel de intimidad que tenemos evidentemente que seguir mejorando, pero que tiene mucho que ver con ir trabajando nuestra historia, ir solucionando roces, tensiones, problemas, en fin, es un poco todo eso. Y desde luego conocer también nuestros trasfondos, ¿eh? Yo entendí muy bien cuál era el lenguaje de María del Mar cuando de pronto me di cuenta de cómo era su familia origen, cómo era la mía, cuáles eran sus pautas de normalidad, cómo eran mis pautas de normalidad aprendidas en contexto de familia origen, y ahí fuimos entendiendo. Muchas veces era una cuestión también de trabajar nuestro pasado, ¿no?, para mejorar nuestro presente. Y mucha comunicación, evidentemente, también, mucha comunicación. Y también mucha frustración que nos llevaba a replantearnos cosas, a trabajar de nuevo otros aspectos, ¿no? Y el paquete de todo esto es lo que día a día creo que va construyendo autoestima, lo que va construyendo terreno común, lo que va construyendo intimidad, ¿no? Todas esas cosas, ¿verdad?
0: 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Continuemos con el programa. Hablas en tu libro sobre que todos llevamos una mochila generacional y lo mencionas, ese niño interior que llevamos al matrimonio. ¿Qué tan involucrado debería estar mi cónyuge con el problema que yo estoy arrastrando desde mi soltería? ¿O cómo mi cónyuge puede ayudarme a comprenderme a mí mismo de que el problema que enfrento no es actual, claro, sino que es reacción de esa forma en que fui educado? Y la claro, pregunta más profunda es, ¿yo cómo me responsabilizo para sanar mis cargas individuales?
1: Sí, es cierto, Sixto. Nosotros leímos una frase hace mucho tiempo que tiene mucho que ver con la pregunta, ¿no? Y la frase dice, somos producto del pasado, pero no prisioneros, ¿no? Y es verdad, esa frase tiene dos partes muy ciertas. Somos producto de lo que nos dijeron o de lo que no nos dijeron, de lo que nos hicieron o de lo que no nos hicieron, de nuestras pautas de normalidad, del modelaje aprendido de nuestros padres que luego reproducimos en nuestros futuros matrimonios. Por lo tanto, a veces cuando hay cuestiones del pasado hay que acudir a ellas, ¿no? Es decir, mal puedo convivir bien con mi pareja cuando de pronto tengo asuntos pendientes o anclas que me atan al pasado, ¿no? De heridas, de situaciones no trabajadas, de situaciones enterradas pero no sanadas.
0: Mismo que el problema no es actual, claro, sino que es reacción de esa forma en que fui educado. Y la claro, pregunta más profunda es, ¿yo cómo para sacar mis cargas individuales?
1: Sí, es cierto. Nosotros leímos una frase hace mucho que tiene mucho que ver con la pregunta. Se dice, somos producto del pasado, pero no prisión. Y es verdad, esa frase tiene dos...

0: de nuestras pautas de normalidad, del modelaje aprendido de nuestros padres que luego reproducimos en nuestros futuros matrimonios. Por lo tanto, a veces cuando hay cuestiones del pasado hay que acudir a ellas, ¿no? Es decir, mal puedo convivir bien con mi pareja cuando de pronto tengo asuntos pendientes o anclas que me atan al pasado, ¿no? De heridas, de situaciones no trabajadas, de situaciones enterradas pero no sanadas. Claro, muchas veces tenemos que arreglarnos en lo personal para poder trabajar bien lo relacional después en la pareja, ¿no? Por eso la frase me gusta, porque tiene mucha esperanza. Somos producto del pasado, pero no somos prisioneros del pasado.
1: Juan, pero algunos dicen es que yo soy así y usted sabe que yo soy así, así me conoció. ¿Esa es una justificante válida?
0: No, eso puede explicar el inicio. Yo soy así, parto de esto, parto de que tengo esta pauta de comportamiento, pero eso es una sentencia en negativo, ¿no? Es decir, cuando yo digo soy así, es como que estoy sentenciando que no voy a cambiar ni que quiero cambiar, ¿no? Y quizá eres así, pero mira, Dios, esta es una frase muy bonita, ¿no? Dios nos ama tanto que nos ama tal y como somos, pero nos ama tanto, tanto, que nunca nos va a dejar tal y como estamos. Siempre va a cambiar, siempre va a intentar mejorarnos, siempre va a intentar hacernos crecer, siempre va a intentar cambiar pautas erróneas de comportamiento. Y en la pareja pasa igual. Por eso el matrimonio tiene un punto donde nos desegoiza, ¿no? Bueno, quizá he sido así hasta ahora, pero a partir de ahora no. Tengo otra persona con la que debo de compartir toda la vida hasta el final. Ese es el propósito. Tenemos que tener esa mentalidad, Sixto, del Salmo 52, que dice, «Mas yo, como olivo verde estoy en la casa del Señor». Y en el matrimonio igual, tenemos que estar como olivo verde. Una rama de olivo verde es moldeable, la puedes doblar, la puedes redirigir, y así en el matrimonio, como barro fresco, ¿no? Para que Dios forme ese nuevo concepto de unidad, que ya no es ni tú ni yo, sino nosotros, ¿no? Pero que cuesta conformar ese nosotros, sin duda.
1: Definitivamente es un arte que hay que aprender. La otra situación que ocurre es que la mayoría de los matrimonios que vienen a consejería culpan al otro por la situación difícil que vivimos. ¿Eso es producto de nuestro egoísmo o de nuestras heridas?
0: Hay un egoísmo inherente en todos nosotros, ¿no? Cuando nos sentimos atacados, nos defendemos culpando al otro, ¿no? Bueno, ese es el principio del pecado en Génesis 3. No yo no, la mujer que me diste compañera, no yo no, la serpiente, ¿no? El principio del pecado que no tiene que ver sino con el egoísmo que nos lleva a defendernos atacando, ¿no? A no asumir nunca nuestra propia culpa. Yo no puedo decir, no, es ella o es él. No, no, soy yo quien tengo que cambiar, ¿no? Y en tanto en cuanto cambio yo, tiendo un puente para que luego la otra persona entienda que el cambio que en ella se va a producir también va a favorecer en mí una apertura, un terreno común. Y eso es parte de la historia matrimonial, ¿no? Es parte de aprender a no ser tan independientes y a depender un poquitito más en el buen sentido de la otra pareja, de sus respuestas, del terreno común. Todo eso forma parte de ese proceso que se inicia cuando nos casamos y que tiene que ir generando lo que nosotros llamamos, Sixto, el propósito de Dios para el matrimonio, ¿no? Que es Génesis 2:25. Y estaban ambos desnudos, Adán y su mujer, y no se avergonzaban, no había secretos, podían estar desnudos física, emocional y espiritualmente, no se sentían juzgados, no se sentían criticados, estaban en territorio amigo, en terreno común, ¿no? Y a eso hay que llegar.
1: Has puesto el fundamento correcto para una buena relación, yo asumir la responsabilidad de mis actos y el manejo de mis emociones. Y esto me lleva a una pregunta que todos debemos de hacernos. ¿Cómo tener una buena conversación cuando estoy enojado, frustrado o resentido? ¿Cómo iniciar esa conversación para evitar es que tú, en lugar de acusar, de avergonzar, de humillar, de subestimar los sentimientos, cómo hacerlo bien? Y me gusta la perspectiva que has planteado. Si yo asumo la responsabilidad de mis actos, yo establezco una buena base para la relación. ¿Cómo inicio una comunicación para que tenga un buen puerto?
0: Claro, sobre todo cuando hay preguntas que pueden herir la sensibilidad del cónyuge, hay que saber lanzarlas con una cierta estrategia, ¿no? Sobre todo yo creo que hay que procurar que cuando hacemos una pregunta hay que seguir la pauta bíblica de que tenemos que decir la verdad, pero decirla en amor, ¿no? Que la otra persona no se sienta juzgada, no se sienta atacada. Nosotros siempre decimos que las palabras nunca y siempre hay que erradicarlas del vocabulario de la relación matrimonial. Es que tú

0: nunca, o eres que tú siempre, bueno, pues es mentira. Puede ser que casi siempre o casi nunca, pero si decimos nunca o siempre, estamos sentenciando. Y eso no ayuda precisamente a la apertura de la otra persona, ¿no? Por tanto, tener una buena actitud, no tanto iniciar con una pregunta tipo, bueno, es que cuando tú haces esto me siento fatal. Entonces, tenemos que ir lanzando la pregunta que nos interpela a nosotros mismos en primer lugar. Por ejemplo, yo es que me siento ofendido cuando de pronto tú tienes esta actitud. Y cuando yo pongo el yo por delante, no estoy acusando, ni estoy echándole al otro la carga de la culpa. Estoy diciéndole que yo me siento ofendido cuando él actúa de determinada manera, ¿no? Aquí de lo que se trata es de ser sensible para no herir cuando lanzamos una pregunta un poco difícil o cuando pretendemos que la otra persona responda a algo que de pronto a ella le puede causar cierto dolor o cierta sorpresa. A veces hay que ir con cierto tacto y todo eso tiene que ver con que la verdad o cualquier pregunta que pretenda revelar la verdad en algún aspecto de la relación debe ir dirigida con amor, con el lenguaje del amor, ¿no? Con palabras suaves, con palabras tranquilas. Bueno, ya lo dice Proverbios, la blanda respuesta quita la ira, pero yo diría que la blanda pregunta también quita la ira y hace bajar el furor, ¿no? Esa sería la línea, Sixto, sí.
1: Definitivamente tenemos que hacer un segundo programa con esta interesante entrevista. Espero que usted pueda acompañarnos el día de mañana, donde Juan comparte con nosotros claves para poder dialogar con asertividad. Gracias por haber estado con nosotros el día de hoy. Espero que juntos ayudemos a las familias a mejorar. Le habla Sixto Porras de Enfoque a la Familia.
2: Durante casi 35 años, una ciudad y sus alrededores se despertaron con la misma palabra escrita en las veredas. Una palabra que transformó la vida de miles de personas. Soy Santiago Paván, esto es Una Luz en el Camino. Y si querés saber cuál es esa palabra, acompáñame al tema de hoy. Esta historia se dio en Sydney, Australia, durante los años 30 e inicios de la Gran Depresión. Todas las mañanas, las personas se despertaban con la sorpresa de que alguien había escrito con tiza una palabra, siempre la misma palabra, escrita de la misma forma. Pasaron muchos años hasta que pudieron descubrir quién era el autor. El autor era un hombre encorvado, canoso, de 1.5 metros y de solo 44 kilos, llamado Arthur Stace. Nacido en 1884, hijo de padres alcohólicos, su familia estaba acostumbrada a entrar y salir de la cárcel. A los 12 años, el Estado tuvo que ocuparse de su custodia. Nunca recibió educación y a los 14 años ya estaba trabajando en una mina de carbón. Siguiendo el legado de su familia, todo lo que ganaba se lo gastaba en alcohol y fue a la cárcel por primera vez a los 15 años. Cuando estalló la Primera Guerra Mundial, se anotó en el ejército y fue llamado a luchar a Francia, donde además de sufrir los efectos de las bombas de gas, perdió un ojo. Cuando volvió de la guerra, no tardó en volver a su vida pasada. Pero un día todo cambió. Cuenta la historia que decidió entrar en una iglesia para buscar algo de comer y le llamó la atención las palabras del predicador John Ridley. Ojalá pudiera gritar la palabra eternidad por todas las calles de Sydney, dijo el predicador. Al escuchar esta frase, Stace, que no podía parar de llorar, sacó una tiza que llevaba en el bolsillo y escribió en el suelo eternidad. Increíblemente, apenas sabía escribir su nombre, pero le salió una letra bastante digna. Sentía en su corazón que tenía que comunicar este mensaje a la mayor cantidad de personas como fuera posible. Ese día, Arthur Stace dejó de ser un alcohólico para convertirse en un hombre con una misión. Se levantaba todos los días a las 4 de la mañana y oraba durante una hora para que Dios le indicara a qué calles tenía que ir. Murió en 1967, a los 83 años. Pero su mensaje no quedó en el olvido. Sydney festejó los Juegos Olímpicos del 2000 con la palabra eternidad escrita en enormes letras iluminadas colgando de su famoso puente. Podemos decir que finalmente su sermón de una sola palabra llegó a más personas de las que él imaginaba. siguiendo con el legado de este hombre, hoy me gustaría decirte que Dios nos promete eternidad. En esa palabra se resume toda la esperanza que necesitamos para seguir adelante. Al igual que lo hizo Arthur Stace, Dios quiere grabar en tu corazón la misma palabra, eternidad. 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Te mando un abrazo enorme y no te olvides de vivir un día a la vez.
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Hoy quiero hablarte de la mejor receta médica que está en este libro que le llamo El Manual del Fabricante. Y dice así, y Dios siempre dice la verdad. Nosotros hemos pasado de la muerte a la vida, y lo sabemos porque amamos a nuestros hermanos. El que no ama, aún está muerto. Al renombrado psiquiatra Carlos Menninger le preguntaron cierta vez qué debe hacer una persona que se da cuenta que está a punto de sufrir un colapso nervioso. Y por extraña que parezca su respuesta, él no dijo que era necesario consultar a un psiquiatra, sino que aconsejó, debe cerrar su casa con llave e ir en busca de alguien que se encuentre necesitado y hacer algo por él. Y de esta manera, mediante una terapia tan sencilla, el experimentado alienista ofrecía un remedio eficaz para la mente enferma. Indicaba así que la vida que se da, la que renuncia al interés egoísta, es la que puede gozar de mejor salud emocional. Si el mundo pudiese despertar esta gran realidad, ¿cuán rápidamente se reduciría el número de enfermos mentales y espirituales sin necesidad de tantos somníferos o drogas para llevar reposo al alma atribulada? Dice un lema cuáquero, pasaré por este mundo una sola vez. Si hay una palabra bondadosa que yo pueda pronunciar, si hay alguna buena acción que yo pueda realizar, diga yo esa palabra, haga yo esa acción ahora, pues no pasaré más por aquí. Es que, amigo y amiga, somos tan solo pasajeros de tránsito en este mundo. Por lo tanto, ¿no hemos de aprovechar toda oportunidad para hacer el bien? Hay oportunidades en la vida que no se repiten jamás. Además, quien cultiva la bondad práctica bonifica su organismo, suaviza su humor y favorece su salud mental y espiritual. Hoy, cuando la ciencia médica enaltece así el valor del amor fraterno, más fácil es comprender las palabras de Jesús que dice, más bienaventurado es dar que recibir. Amarás a tu prójimo como a ti mismo. O aquellas otras palabras de San Juan que dicen, nosotros hemos pasado de la muerte a la vida y lo sabemos porque amamos a nuestros hermanos. El que no ama aún está muerto. Así que si deseamos gozar de una buena salud emocional, si anhelamos tener satisfacciones profundas en nuestro trato con los demás, no hemos de cultivar el amor servicial y desprendido, bebiendo cada día de la fuente suprema del amor. Dios te bendiga y recuerda, en este viaje, en esta carrera de la vida, las cosas van a terminar bien si hacemos los principios de la Biblia nuestro GPS y a Jesús como nuestro guía, porque esa es una mejor manera de vivir.

0: Hola, le habla Sixto Porras de Enfoque a la Familia, donde ayudamos a las familias a mejorar a través de capacitación y educación en línea. Hoy continuamos dialogando sobre cómo las familias pueden tener una experiencia diferente e interactiva con las Escrituras. Para hablar del tema, tenemos nuevamente con nosotros a Evelyn Ayarza, directora general del proyecto Audiobiblia Dramatizada y directora de promoción y expansión para América Latina del proyecto Lectura Pública de la Biblia, iniciativa que busca ayudar a las personas a conectarse con la Biblia de una manera diferente. Evelyn, en el programa anterior hablamos sobre cómo la lectura pública de la Biblia es algo que ya está ocurriendo en muchos grupos de diferentes lugares. Pensemos en los padres de familia que nos escriben y nos dicen que quieren ayudar a sus hijos a tener un encuentro con Dios y con la palabra. ¿Cómo un padre o una madre o bien una abuela podría comenzar a tener esta práctica con sus hijos o con sus nietos?
1: Bueno, yo creo que la lectura pública de la Biblia es la herramienta ideal para los niños. Primero, al ser utilizada una audiobiblia dramatizada, van a tener la oportunidad de usar el regalo que Dios nos dio del teatro de la mente. Empezar a ver todas esas imágenes, pero en nuestra propia mente, solamente con el escuchar. Algunos de pronto recuerdan cómo disfrutábamos, así como usted me hablaba del grupo que tenía. Yo, por ejemplo, alcancé a escuchar las radionovelas y creo que en muchos de nuestros países era costumbre, y pues esto es algo muy similar. Entonces, bueno, eso por un lado. Además, como hablábamos en el programa anterior, hemos creado un plan de lectura especialmente pensado para familias, donde se pueden reunir por 20 minutos al día y escuchar y leer juntos la palabra. La mayoría de los niños son fascinados con la historia de David y Goliat o Jonás, pero también hay muchas otras historias más que, al ser actuadas y acompañadas con todos estos efectos de sonido y esta música súper dramática, son igualmente fascinantes. Así que yo creo que ahí tienen una herramienta maravillosa para usar con ellos.
0: Evelyn, llévame un poco en este programa a la experiencia de cómo fue grabar la audiobiblia dramatizada. ¿Por qué dramatizada y no leída? Es decir, ¿qué pensaron cuando la dramatizaron? Y aquí estoy llevando a los padres a que despierten su imaginación, para que ellos puedan entender que también es para los niños.
1: Bueno, yo creo que inicialmente fue un proyecto, como decíamos, para ayudar a la comprensión, pero al hacerlo dramatizado te lleva a otro nivel, casi que te pone dentro de la misma escena, que es lo que muchos nos dicen. Ahora ya no es solamente que la estoy leyendo, la estoy estudiando, pero es que me siento dentro de la misma escena, estoy ahí viviendo todo con todos los personajes, con Jesús. Así que eso permite que la comprensión sea mucho más alta, sobre todo la práctica de leer y escuchar a la vez hace que haya mejor enfoque desde el punto de vista neurológico. Así que, bueno, hay muchas, muchas razones más por las que dijimos dramatizada es probablemente la manera más fácil de entender. Aparte, queríamos aprovechar la tecnología que tenemos hoy en día, ¿no? Poder brindarle a la gente y encontrarlos donde ellos están. Hoy en día la gente utiliza tanto el audio y la parte visual. Bueno, dijimos, ¿por qué no combinar esas dos, pero hacerlo de la manera más creativa? Y es escuchando con todos esos efectos de sonido, música, pero usando siempre el teatro de la mente, que es el que nos permite ver todas estas imágenes maravillosas que nos narran en la Biblia.
0: Lo que más me fascina es la posibilidad de poder vivirlo, tal y como lo has dicho. Y cuando despierta la imaginación en los niños, esto hace que el mensaje quede impregnado y claramente metido en el corazón. Si un padre de familia nos está escuchando y dice, yo quiero hacerlo, pero mis hijos tienen 4 o 5 años, ¿piensas que para ellos también aplica?
1: Claro que sí, claro que sí. Incluso en estos días recibimos un video hermoso de unos padres que ayudaron a su hijo a crear una escena, la escena de David y Goliat, con el audio de la audiobiblia y con un par de ositos de peluche que eran los personajes. Hay tantas maneras de utilizar este audio y de utilizar esta herramienta para aprovecharla para el beneficio de la familia en general, ¿no? Así que claro que sí, yo creo que hay mil posibilidades más y que los padres van a encontrar esto súper útil para ellos dentro de su labor como padres y guías de sus hijos.
0: Escuchándole, Evelyn, me recuerda mi infancia, sentado en los brazos de mi mamá y ella leyéndonos la Biblia a cuadros. Era una Biblia con narraciones muy cortas que terminaba con tres preguntas. Eso me marcó. Es decir, yo podía haber tenido 4 o 5 años, pero eso yo no puedo olvidarlo. Sentado en los regazos de mi mamá y ella leyendo la Biblia. Ahora yo quiero llevarlo a usted, que es padre de familia, tío, abuelo. Tome un momento para poner la Biblia dramatizada, siéntese 20 minutos con sus hijos y con sus nietos y deje que ese momento mágico envuelva el ambiente, que el Espíritu de Dios pueda ministrar, inspirar, guiar, y usted está poniendo un fundamento en el corazón de sus niños. Anímese a hacerlo. Evelyn, cuéntenos algunas de estas historias de los diferentes grupos que se han hecho para poder leer la Biblia en público. Lo que más me gusta de esta dinámica es que no hay que leer, porque a veces nos da vergüenza leer en público o uno se traba. Pero si usted me pone el teléfono o la computadora o la tablet y solamente aprieto para que suene la dramatización y puedo tener una producción de primer orden a nivel mundial, es decir, no tengo que inventar nada, ni crear audios yo o bajar la voz o subir la voz, es que ustedes ya hicieron el trabajo por nosotros. Cuéntenos un poco de estas historias que ejemplifican cómo diferentes grupos, las familias, en el trabajo, amigos, lo han logrado.
1: Claro que sí. Bueno, para comenzar les cuento que esto comenzó en Corea y hoy en día en Corea tenemos más de 4,000 grupos leyendo, haciendo o practicando la lectura pública de la Biblia. En Estados Unidos ya tenemos más de 600 grupos y ahora, bueno, la idea es incursionar en Latinoamérica y que esto se vuelva un hábito, que esto se vuelva una cuestión de todos los días, que ya sepamos, sí, hoy es el día de lectura pública de la Biblia, vamos. Pero aparte de ser un motivo para reunirse y compartir en comunidad, lo que más nos dicen es que ha sido de gran ayuda porque sienten, como decía antes, que están ahí viviéndola, no solamente leyendo o aprendiendo o estudiando, sino viviendo la palabra. Y vemos grupos en todas partes, no solamente células. Las iglesias, muchas iglesias ahora lo utilizan el audio antes de sus servicios, durante sus servicios y bueno, como decía, dentro de sus grupos pequeños o sus células, las familias, padres usándolo con sus hijos, invitando vecinos, amigos, tenemos incluso dentro de nuestra organización, en la fundación tenemos algunos padres que viven cerca de sus vecinos, bueno, yo no tengo tanta esa oportunidad, pero gente que tiene gente conocida, muy cercana, y se reúnen cada semana y vienen y se vuelve, es como una fiesta donde están escuchando la palabra. Y también tenemos muchos grupos en los lugares de trabajo, aunque pareciera imposible, hoy en día es muy fácil uno reunirse con un grupo de amigos y durante la hora del almuerzo, nosotros incluso lo hacemos, durante la hora del almuerzo, y bueno, esto es antes de la pandemia, ¿no? Para que no se asuste nadie, antes de la pandemia teníamos entre 60 y 80 personas semanales, pero sí virtualmente, hoy en día estamos teniendo en inglés, por ejemplo, tenemos entre 120 y 150 personas cada sesión, esto es 3 veces por semana. Y llegan de todas partes del mundo, de todos los rincones que se les pueda ocurrir. Y en español empezamos hace apenas 9 semanas y ya estamos llegando a los 90 participantes cada semana. Y bueno, con la ayuda de Dios esperamos que esto se multiplique y que se riegue como fuego porque, bueno, imagínense, esto es una tremenda bendición y lo que queremos es eso, llegar hasta el último rincón.
0: Genial, a mí me parece emocionante esto que usted está contando y me surge una pregunta que nos ocurrió muchas veces en el grupo de la universidad y es donde yo estudiaba leyes, nos reuníamos un grupo de amigos a leer la Biblia y gente que tenía hambre de Dios sin ser cristiana comenzaron a llegar. ¿Es posible invitar personas que no conozcan de Dios a que se incorporen al grupo?
1: Yo creo que sí. Bueno, primero, esto fue creado originalmente para creyentes, pero En teoría, la lectura pública de la Biblia se puede ver como un club de lectura donde no hay tarea. Y si ese es el caso, es muy fácil invitar a alguien que no conoce de Dios, porque es decirle, hey, te invito a leer este libro que es no solamente el libro más famoso del mundo, es el primer libro impreso en toda la historia, y cuenta la historia, bueno, la historia nuestra, pero también la historia de un hombre revolucionario que marcó la historia mundial y la partió en dos. I mean, ¿quién no va a querer leer semejante libro? Yo creo que sería muy fácil invitar a alguien que no conozca de Dios y seguro que se animarían a leer.
0: Va a ser fascinante para ellos porque en el fondo todos tenemos la marca y el sello de nuestro Señor Jesucristo y a través del Espíritu Santo Dios va a ir hablando al corazón de los que no conocen de Dios. Me parece fascinante porque vamos a tenerlo a partir de una producción de primer orden, vamos a tenerlo con efectos especiales y va a ser una dinámica donde no es amenazante para nadie, sino que nos vamos a sentir muy cómodos al escuchar la lectura de la Biblia y que cada uno pueda responder como siente. La verdad es que muchos van a venir a los pies de Cristo si lo hacemos de esta manera. Dirigiste un proyecto de crear la audiobiblia dramatizada. ¿Podrías contarnos un poco cómo fue la producción? ¿Quiénes participaron? ¿Qué elementos ustedes incorporaron? ¿Qué pensaron a la hora de crearlo?
1: Claro que sí. Bueno, primero tengo que decir que fue un verdadero privilegio haber dirigido este proyecto y bueno, todos los días como que me pellizco y le doy gracias a Dios por la oportunidad y por las puertas que se nos están abriendo para compartir con toda nuestra gente. Y bueno, esta producción contó con la participación de más de 130 actores de todas las nacionalidades iberoamericanas, nombres como Itiel Arroyo, Marcos Vidal, Redimidos, Moisés Angulo, Mirka de Llanos, Quique Pavón, Adriana Botina, Diego Vázquez, bueno, Gastón Paus y muchísimos otros que podría quedarme aquí el día entero mencionando. Y ellos todos interpretaron a más de 1,700 personajes bíblicos. Es una producción de la más alta calidad, nunca se había hecho algo así en español. Fue grabada en Colombia, en España y en Argentina y tomó más de 2 años en completarse. Tenemos 106 horas de grabación total disponibles y completamente gratis en esta aplicación, pero sobre todo fue hecha con todo el amor y la pasión para regalársela al pueblo de habla hispana.
0: Evelyn, si alguien quisiera bajarlo a su dispositivo móvil, ¿cómo lo hace?
1: Claro que sí, pueden ir a, bueno, dentro de sus dispositivos Apple, pueden ir al App Store y también para dispositivos Google, pueden ir al Google Play y simplemente tienen que buscar lectura pública de la Biblia, allí la van a encontrar completamente en español, con todos los planes de lectura disponibles y con la posibilidad de crear su propio plan y sobre todo lo más importante es completamente gratis.
0: Fantástico, esto me gusta. Le animo a que usted lo haga como padre, como madre, como abuela y como tía, y que juntos motivemos a nuestra familia a poder escuchar la audiobiblia dramatizada que ha sido diseñada especialmente para que podamos crecer en el conocimiento de Dios. Evelyn, muchísimas gracias por estar con nosotros acá en Enfoque a la Familia y esperamos que las familias del mundo entero puedan disfrutar, escuchar la palabra de Dios.
1: Amén, así es. Muchas gracias a ustedes por su invitación y bueno, esperamos, como usted bien dice, Sixto, que toda la gente pueda disfrutar y vivir esta audiobiblia dramatizada.
0: Muchísimas gracias. Y gracias a usted por habernos acompañado el día de hoy. Siempre para nosotros es un honor poder servir y edificar su familia. Nuestro mayor deseo es ayudar a su familia a mejorar en Cristo. Le habla Sixto Porras de Enfoque a la Familia.
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y al fin se levantará sobre el polvo. Y después, deshecha esta mi piel, aún he de ver en mi carne a Dios. Y se mostrará la señal del Hijo del Hombre en el cielo, y se lamentarán todas las tribus de la tierra.

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1: Necesitamos ser mucho más amables con la persona a la que queremos y por eso necesitamos tiempo. Pasar tiempo a solas, conversar, llegar hasta lo más profundo, aprender a decir las cosas intentando no herir a la otra persona y cuando somos heridos decirlo, mira, esto que estás diciendo me está hiriendo y entonces la otra persona va a rectificar y yo también voy a rectificar.
0: Hola, le habla Sixto Porras de Enfoque a la Familia, donde ayudamos a las familias a mejorar a través de capacitación y educación en línea. La voz que usted acaba de escuchar es la de nuestro invitado. Su nombre es Jaime Fernández Garrido. Él es autor de varios libros como Atrévete a vivir con pasión, Cambia de ritmo y Cara a cara. Es pastor, doctor en pedagogía, compositor musical y miembro de la Sociedad de Autores de España. Además, es el director del programa de radio y televisión de Galicia, Nacer de Novo. Está casado con Miriam y tiene 3 hijas. Jaime, me gustaría hacerte una pregunta. ¿Qué aprendieron como familia ustedes durante este tiempo? ¿Y qué le dirías a una persona que ahora se aisló, tiene dinero, ha tenido trabajo, ha podido viajar, tiene su auto, pero de repente, en medio de este confinamiento, dice, pero la verdad es que estoy solo? ¿Qué aprendemos como familia en medio de esta crisis?
1: Una persona no puede vivir sola. De hecho, cualquier ser vivo, prácticamente cualquier animal, a las pocas horas de nacer puede vivir por sí mismo. El ser humano no. Ni a las pocas horas ni a los pocos años puede vivir por sí mismo. Necesitamos a los demás. Cuando somos niños lo sabemos, pero cuando va pasando el tiempo y nos hacemos más fuertes, comenzamos a ganar dinero, comenzamos a ser nosotros mismos, entonces desechamos la ayuda de los demás y a veces incluso la menospreciamos. Eso es uno de los peores problemas y de los peores errores que podemos cometer, porque no podemos vivir sin los demás. Necesitamos a nuestros amigos, necesitamos a nuestros vecinos, necesitamos a la gente que cuando vamos a algún lugar, incluso a comprar, nos atiende. Tenemos que aprender que Dios nos hizo así, no solamente para disfrutar de las demás personas, sino, sobre todo, para ayudar. Esa es la clave. Cuando vivimos pensando en los demás, es realmente cuando somos felices. Y es también un desafío, un pequeño paréntesis que lanzo a todos los que nos están escuchando. Hay mucha gente mayor que a lo mejor está sola y no tiene quien le ayude. Escríbele. Y algo tan sencillo como hacer la compra y llevarse a la casa puede ser un regalo para esa persona. Cuando nosotros aprendemos a vivir mirando a los demás, ayudando a los demás, entonces realmente aprendemos lo que significa ser felices y encontramos nuestro lugar en el mundo.
0: ¿Cómo alguien puede salir de su aislamiento emocional y comenzar a vivir esto?
1: Hablando es un regalo de Dios. Incluso la persona por excelencia que es el Hijo de Dios, Jesús, hecho hombre, es presentado en la Biblia como la palabra. Y eso ya nos dice algo. Nos dice que cuando nos expresamos de la misma manera que Dios se expresa, podemos ayudar a los demás. Por eso, abre los ojos. Le pediría a cualquier persona que nos esté escuchando que mire a su alrededor, porque puede ayudar a alguien. Y en ese proceso de ayudar a alguien, también va a ayudarse a sí mismo. Porque es una manera de que honramos a nuestro Dios. Y no solamente hablando, claro, sino actuando.
0: Definitivamente. Por favor, salga de su aislamiento, llame a un amigo, llame a su familia, intégrese, tenga su grupo, tenga su tribu, pague el precio de servir a los demás y esto traerá, como lo ha dicho Jaime, una realización profunda. 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Continuemos con el programa. Jaime, antes de terminar, hay un salmo que dijiste que te ministró grandemente durante este tiempo. Comparte con nosotros esta experiencia.
1: Cuando estaba en el, antes de llegar al hospital, mucha gente enviaba por mensajes, supongo que tú también lo habrás recibido, el texto del Salmo 91, cuando dice que el Señor está con nosotros, que bajo sus alas estamos su refugio, que no debemos temer a la enfermedad y que ninguna peste vendrá a nosotros. Yo entiendo cuando las personas envían este Salmo porque es un buen deseo, nada va a llegar a ti. Incluso ha habido personas que yo he leído o he visto en Internet que han dicho, pues no, yo no temo al COVID porque no va a llegar a mí. A veces, cuando explicamos, incluso cuando aplicamos cosas de la palabra de Dios, yo creo que somos demasiado simples, pero en el mal sentido, pensando que cosas que Dios dice, nosotros podemos tomarlas para nuestro bien, pero no en el sentido de que Dios trabaje en nosotros, sino que nosotros hacemos que Dios trabaje para nosotros, que es una cosa diferente. Entonces, la palabra de Dios es igual y sus promesas son 100% para hoy. Eso que todo el mundo lo comprenda porque es así. Pero la aplicación de esa palabra en mi vida puede ser diferente, porque la voluntad de Dios puede ser diferente. Entonces, cuando estaba en el hospital y estaba recordando el Salmo 91, inmediatamente recordé una frase nada más del Salmo 91, que es el versículo 13, cuando dice, sobre el león pisarás. Es decir, está hablando de que el león, que en ese momento es la enfermedad que te está atacando, tú puedes vencerlo. Entonces fue como si el Señor me dijera, Jaime, hay muchas maneras de enfrentar ese león. Y esa es mi aplicación para ti. Entonces lo pensé y realmente fue así, Sixto. Y bueno, es un versículo un poco sacado del contexto, pero espero que les haga bien a las personas que me están escuchando. Porque en primer lugar hubo muchas personas y muchos de mis amigos, también pastores, que enfrentaron el COVID-19, lo pasaron y casi ni se dieron cuenta, lo vencieron. Entonces yo estaba orando y pensando y le decía, Señor, claro, es el caso de Daniel en la Biblia. Él estaba en el foso de los leones estaban allí, ni siquiera hubo un rasguño, nada. Yo me imagino a Daniel toda la noche mirando a los leones y diciendo, Señor, no van a hacerme nada. Yo no sé si incluso después él se quedó dormido tranquilamente. Porque Dios quería que Daniel venciera ese león, que venciera el COVID-19 aplicándolo, porque a mí me encanta aplicar la Biblia al día a día, pues así, sin pasarlo, teniéndolo enfrente, ningún problema. Pero hubo otro caso en la Biblia, más casos que el de Sansón, pero el de Sansón es el más conocido. David también luchó contra leones, pero el de Sansón es más conocido, que vino un león y tuvo que enfrentarse a él, tuvo que luchar, tuvo que despedazarlo. Y en ese momento el Señor me estaba diciendo, Jaime, este es tu caso, tienes que luchar contra el león. Y yo te voy a dar las fuerzas. Sansón no venció porque él fuera un mataleones que había ido a internet, un curso de 10 lecciones rápidas para matar leones. No, fue la fuerza de Dios. Ha habido muchas personas que gracias a Dios vencimos el COVID-19 por la fuerza que Dios nos dio, pero tuvimos que luchar en el poder de Dios. Pero hubo muchas personas también, incluso amigos que fallecieron, que el Señor los llevó. Y cuando estaba orando y pensando en ese salmo en el hospital, inmediatamente, insisto, como si fuera algo realmente que el Señor puso ahí, yo creo que fue que Él puso ahí, Pensé, en el primer siglo, ¿cómo creció la iglesia? ¿Cuál fue la semilla de la primera iglesia? Miles de hombres y mujeres que amaban al Señor, que entregaron sus vidas y perdieron sus vidas como en los circos romanos, comidos por leones, por las fieras. Y de esa semilla, de esos hombres y mujeres que no renunciaron a su fe, que fueron capaces de enfrentarse, y a mí me emociona, a la muerte, confiando en Dios. Y yo me imagino muchos de ellos que conocían la palabra de Dios, orando incluso en los circos romanos con miles de personas viéndolos y diciéndole al Señor, Señor, ahí vienen los leones, tú liberaste a Daniel, puedes liberarme a mí. Y sí podía liberarme. Pero en ese momento la voluntad de Dios era diferente, porque, ¿cómo puedo explicar esto? Y sé que me van a entender, Dios necesitaba, entre comillas, esas semillas de esas vidas inquebrantables, llenas de honor a Dios, que fueron entregadas para que al final del primer siglo, según nos dicen historiadores como Plinio, Herodoto y otros, más de 500.000 de personas en todo el Imperio Romano hubieran conocido al Señor. Así que me enseñó al estar ahí, espero no haber sido largo en este comentario, pero al estar ahí, al estar leyendo el Salmo 91, que sí, la palabra de Dios sigue siendo real y las promesas de Dios siguen siendo real, pero alguna persona que esté escuchando ahora, puede venir el COVID y Dios lo puede librar, como a Daniel, y dale gracias a Dios. O tiene que luchar como Sansón y entonces Dios le va a liberar, pero va a pasar momentos difíciles, dale gracias a Dios. O va a saber, porque Dios se lo va a decir en su interior, que se lo va a llevar a su presencia. Dale gracias a Dios, porque es parte del plan de Dios en la vida. Y entonces descubrimos el sentido que tiene que el que vive al abrigo de Dios vive siempre bajo su sombra. Porque incluso en los momentos más difíciles, la muerte no nos hace daño. Es solamente la sombra. Por eso me encanta, a mí cuando me preguntan, no sé si ibas a hacer esa pregunta o no, y perdóname si me adelanto, porque creo que el tiempo se nos está yendo. Cuando me preguntan cuál es mi texto bíblico favorito, a mí me encanta toda la Biblia, pero siempre menciono uno medio raro que hasta ahora nunca encontré a nadie que dijera que ese es su texto favorito, pero es la carta a los Hebreos, el capítulo 7 y el versículo 16. Dice que el Señor Jesús vivió según el poder de una vida indestructible. Y a mí me encanta, porque me encanta también el cine, el buen cine, y suena a título de película, pero es real, 100%. El poder de una vida indestructible. Esa es la vida que el Señor nos dio. Y esa vida no se termina aquí. Y la vivimos aquí, por eso la vida eterna, cuando el Señor Jesús habla, siempre habla en presente. El que cree en mí tiene vida eterna. No tienes que esperar a morirte para disfrutarla. Tenemos muchos problemas aquí, enfermedades, dolor, pero podemos disfrutar la vida eterna. Y un día, cuando Él nos lleve, estaremos con Él para siempre. Así que no es un problema de COVID, no es un problema de muerte, no es un problema de sufrimiento, no es un problema de dolor. Dios no tiene ningún problema con eso, porque vivimos bajo el poder de una vida indestructible. Vive así, descansa en el Señor y deja que todo lo demás se preocupe Él. Nosotros no vamos a preocuparnos por nada.
0: ¡Wow! Extraordinario, extraordinario. Dios nos ayude a vivir con las manos abiertas, entendiendo que nuestra vida está en sus manos. Espero que usted pueda acompañarnos el día de mañana en la última parte de esta entrevista, donde Jaime estará compartiendo con nosotros cómo manejar la tensión con los hijos en medio de la crisis. Gracias por haber estado con nosotros el día de hoy. Es un honor poder servirle a usted y que juntos ayudemos a las familias a mejorar. Le habla Sixto Porras de Enfoque a la Familia.

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0: una mujer sabia que respete a su marido, ahí va a haber una inclinación de ese hombre hacia esa mujer a altos niveles. El hombre tiene que comprender que la Biblia no le da una licencia para someter a su mujer.
1: Exacto, para forzar eso,
0: forzarle,
1: ¿no?,
0: el sometimiento. La mujer que se someta a su marido. Pero hay dos cosas. El hombre, tú no puedes llegar con la Biblia a darle en la cabeza a tu mujer. Oye, lo que te digo, sométete, mira lo que dice. ¿Oíste lo que dijo el pastor hoy? Lee aquí, mira lo que dice aquí. Entonces, eso suena una área legalística que no funciona.
2: Estas son las sabias palabras de nuestro invitado, el pastor Alberto Delgado. Les saluda Sixto Porras de Enfoque a la Familia, donde ayudamos a las familias a través de capacitación y educación en línea. Estamos en la tercera parte de la entrevista que realizó Milenka Peña sobre la influencia que tienen los hombres en sus familias y el valor que debemos dar a nuestro rol en la sociedad. Escuchemos.
1: Nuevamente con nosotros aquí en Enfoque a la Familia, tengo el placer de tener al doctor Alberto Delgado. Él nos acompaña, entre otras cosas, para hablarnos de su libro, el último libro, ¿Qué tipo de hombre eres? No me gusta decir último porque no es el último, es el más reciente, ¿no?
0: El más reciente, claramente, ¿Qué tipo de hombre eres? El libro que toda mujer debe leer.
1: El tema que estamos abordando, Pastor Delgado, realmente tiene muchas áreas que son muy importantes, creo yo, para nuestras familias, especialmente en la relación de esposos y esposas. Uno cree a veces que uno no es hombre si no es macho y bien macho, ¿no?
0: A mí me decían, el hombre tiene que tener a muchas mujeres, pero la mujer no, no puede mirar a nadie.
1: Exactamente.
0: El machismo es algo que está bien puesto en el ser humano, sobre todo en nuestra cultura. Y esto es una cosa que uno llega a pensar que la mujer es menor que uno. Y que está a un nivel inferior, y por eso es que tú ves que el hombre cuando la mujer lo dice, cállate la boca.
1: Muchas
0: Oye,
1: veces,
0: pero mujer,
1: claro,
0: no seas tan estúpida. No quiero que hable. Cada vez que tú dices algo, metes la pata.
1: Y lo hace enfrente de la gente y enfrente de los hijos.
0: Porque no le da valor. Y es el machismo. Y no quiere decir que no la ame. Ese es el punto. Él puede amarla y no saber ni cómo llevar esa relación.
1: Entonces, ¿qué puede hacer un hombre que ha vivido así toda su vida o ha visto ese ejemplo de sus padres?
0: Él tiene que buscar consejería. Tiene que recibir a Cristo, meterse en la iglesia, buscar consejería para ser guiado, para ser dirigido en este tipo de cosas. ¿Comprende? Empezar a valorar a esa mujer que está al lado. Indiscutiblemente... que va a haber una explosión.
1: Entonces, ¿qué pasa cuando el hombre no quiere directamente o ir a una iglesia o ir a hablar a un consejero y la esposa es quien nota todos esos problemas en la casa que están afectando a los hijos?
0: Cuando
1: ¿qué puede
0: no pasa
1: ella?
0: Eso, bueno, lo primero que va a pasar es que la mujer va a llegar el momento. Y estamos en tiempo que el diablo ha tratado ahora de levantar a la mujer y pasarla sobre el hombre. Al otro extremo. Se está viendo claramente. Es una cosa que es un ciclo del sistema en el cual estamos viviendo. La mujer en realidad no está siendo puesta al nivel del hombre, está siendo puesta sobre el hombre. Esto hace peor la cosa porque el hombre machista ahora es más machista.
1: Cierto.
0: Y entonces la mujer se revela a un mayor nivel.
1: No, ya de frente,
0: porque
1: claro.
0: Está de frente, porque está viendo el programa de televisión. Y entonces cuando el hombre viene y le da cuatro palos a la mujer, y viene el abuso entonces ya físico. Y entonces vienen situaciones diferentes.
1: Claro.
0: Diferentes porque hay, bueno, hasta muertes se han visto en esta situación.
1: Es cierto.
0: Y llega un momento que el homicidio-suicidio se está viendo de una manera extraordinaria.
1: Estamos hablando del abuso físico, que lamentablemente sí se presenta en sin importar el estado social, estrato social, y no la educación, ni el dinero, ni nada. Pero también existe otro tipo de abuso que mucha gente no lo considera tal, que es el abuso verbal, y que creo que es el más presente
0: el más común,
1: en muchas familias.
0: Más común,
1: sí, es cierto, y más difícil de comprobar, si vale el término, y el que daña internamente de una forma tan, tan fuerte, ¿no?
0: Y así comienza. Usualmente... a no ser que el hombre esté medio desequilibrado del principio, no abusa físicamente de la mujer del principio.
1: Exacto.
0: El abuso es verbal. Lo que pasa es que llega el momento que la mujer empieza a revirarse. Ya está bueno ya de decirme estúpida. Ya está bueno de no dejarme hablar. Ya está bueno de pisotearme. Yo soy una mujer, soy inteligente. Yo sé leer y escribir. Yo pasé la escuela, yo me gradué de la universidad. Tú no puedes seguirme tratando así. Entonces cuando el hombre se ve que ya verbalmente no la puede controlar, entonces cuando dice cállate la boca y la agarra
1: y
0: por el cuello.
1: Pasa la parte física.
0: Pasa la parte física. Y yo creo que cuando eso sucede, la situación es grave.
1: Seguro.
0: Es grave, y te digo, Yo no sé, ahora fijo, esto es mi parte, yo no sé cómo un matrimonio sin Cristo puede subsistir.
1: Es cierto.
0: Porque con Cristo no es fácil. Y es la verdad de la vida, con Cristo no es fácil. Mira, hay personas que están casadas y sin embargo no se han divorciado, pero ante Dios están divorciados. Porque, mira, el divorcio, acuérdate que el matrimonio es un pacto. Esto es una cosa que la gente tiene que comprender. Es un pacto entre dos personas. No es un pacto unilateral.
1: Claro.
0: Como alguna gente cree.
1: Y no solo un contrato, ¿no? Porque un contrato se puede romper.
0: Sí, pero es un contrato verbal ante Dios.
1: Exacto.
0: En lo cual hay papeles que respaldan eso, respaldan eso, pero en realidad es lo que tú has hecho delante del altar.
1: Exacto.
0: Entonces, yo no puedo estar rompiendo este contrato constantemente y decir que está vigente todavía nuestra relación.
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1: Pero entonces, ¿cómo manejar en las parejas que están viviendo bajo el mismo techo, que el resto de la gente no sabe los detalles internos y los considera que están teniendo una relación estable, pero se dan cuenta que después de 15, 20, 30 años son perfectos extraños? Los hijos salen de la casa y ya ni se saben el nombre, ¿no? No saben el uno del otro.
0: Eso que me acabas de decir es lo que yo iba a decir, que se me olvidó hace un rato. Los hijos. Hay que tener un gran cuidado, porque cuando nacen los hijos, se supone que el papá y la mamá claramente se van a enfocar primariamente en los hijos.
1: Por supuesto.
0: Porque eso, necesitan ese enfoque. Pero a veces el enfoque es tan grande en los hijos, por años, y tenemos que comprender que Dios nos da los hijos por un rato.
1: Cierto, son
0: prestaditos. Para que se lo criemos a Él y después que lo soltemos. A nadie le gusta eso. No, pero mijo, pero ¿cómo
1: las mamás?
0: Si lo hiciste tú. Así que no te vas a quejar de que tu hijo lo va a hacer cuando tú se lo hiciste a tu mamá y a tu papá. Esa es parte de la vida.
1: Claro.
0: Pero la situación es que cuando tus hijos se van a estudiar a la universidad, o se casan, o se mudan de tu casa, ya tienen la edad para hacerlo, el hombre mira a la mujer y le dice: ¿cómo tú te llamas? Porque es que hay una desconexión tan grande en todos estos años. Y entonces, figúrate, ¿de qué hablamos ahora? Porque yo estaba hablándote con la escuela, estaba hablando de que
1: deporte,
0: se enfermaba, del deporte, estaba hablando de la novia que tiene. Y entonces es nuestra conversación, ¿dónde vamos a buscar el dinero para pagar la universidad? Ahora se han ido.
1: ¿De qué
0: hablamos? Entonces empieza una frialdad.
1: Claro.
0: Y en esa frialdad hay un gran peligro. Un gran peligro, porque viene, hay una como una depresión.
1: Claro.
0: Que cae sobre todo más en la mujer.
1: El nido vacío, ¿no? Le dicen.
0: Sí, la mujer se deprime más en una relación fría.
1: Claro.
0: Y entonces el hombre tiene el síndrome de los 50. Si está por esa edad, es un peligro tremendo, porque el hombre cuando llega a los 50 quiere ver si todavía es papito.
1: Sí, se compra el carro último modelo,
0: sí,
1: gasta no sé cuánto dinero.
0: Él quiere ver si todavía las muchachas más jóvenes lo miran. Y entonces, es una situación de que empieza a entrar en una edad que humanamente o mentalmente él quiere saber si todavía puede hacer pesa, puede hacer ejercicio, si puede ir a jugar pelota. Por eso tuve un montón de hombres de 50 y pico años cojo por ahí. Porque yo digo a la gente en la iglesia, le digo: a mí siempre me ha gustado el béisbol. Cuando era más joven lo jugaba, ahora lo miro por televisión.
1: Claro,
0: todavía me gusta, pero es diferente la cosa.
1: Claro.
0: Ahora, cuando el hombre quiere empezar a hacer lo que hacía antes, para probar que todavía es joven y fuerte, vienen situaciones, primeramente físicas, seguro, pero también problemas de infidelidad. Porque tenemos que comprender que estamos en una sociedad, y tenemos que aceptarlo, una sociedad en que debido a la el libertinaje de la mujer, por estos grupos feministas y por lo que se le está inyectando hasta en la escuela a los niños ya por años, la mujer está en un nivel de que busca agresivamente, cuando años atrás no era así, agresivamente, y cuando busca, no busca un muerto de hambre.
1: Claro.
0: Y usualmente un muchacho de 20 años está empezando, pero uno de 50 ya tiene su dinero metido abajo del colchón. Entonces, le sacan fiesta, decimos nosotros. La muchacha le saca fiesta, induce, provoca,
1: seduce, claro,
0: seduce al hombre, el cual está creyendo que él a ver qué pasa, si me mira o no me mira, y en la casa hay gran frialdad. Entonces tenemos que darnos cuenta de esto. ¿Cómo empieza la cosa? Bueno, la cosa empieza con los hijos. Enfócate en los hijos, pero no te desenfoques de tu cónyuge, porque va a llegar un momento que se van, y cuando se vayan vas a ver que es dificilísimo volver a reconectar.
1: Exacto.
0: Porque va a tomar un proceso de tiempo, y ya antes, cuando tú tenías 20 y pico de años que lo conociste, la reconexión fue más rápida y más fácil, porque también la parte física, la emoción, la edad, ahora a los 50 y pico de años es más difícil. Y entonces la mujer cae en depresión, el hombre cae en esta situación mental de a ver si yo todavía puedo tirar una cana al aire, y ese es el peligro de que tenemos. Así que todo es un proceso que se puede evitar desde el principio. Sin embargo, esto es una cosa general, pero yo de nuevo te digo, sin Cristo, dificilísimo aplicarlo. Dificilísimo aplicarlo. Puede ser que se pueda, sin el Señor, alguna persona que nos está escuchando, aplicarlo hasta cierto punto, pero verán que es temporeramente. Solo Cristo puede mantener, hacer que las cosas no sean temporeras.
1: Y cuando hablamos de Cristo, no nos estamos refiriendo simplemente a una religión.
0: No, bajo ningún concepto. Aquel que murió por nuestros pecados y resucitó para darnos victoria en todas las áreas de nuestra vida.
1: Bueno, querido doctor Alberto, un placer el tenerlo acá. Yo le voy a decir pastor, porque creo que de corazón es el se nota que es ese cariño por la gente. Fue un placer realmente tenerlo aquí en Enfoque a la Familia. Creo que a través de sus palabras, de la conversación que tuvimos y de este libro que se llama ¿Qué tipo de hombre eres?, muchas personas van a poder poner un dedito tal vez en los problemas que cada quien tenga y tratar de hacer algo proactivamente para poder solucionarlos. Dios mediante, que las familias sean más fuertes, que es lo que nosotros siempre queremos aquí en el programa y a través de Enfoque a la Familia.
0: Pero Milenka, gracias por tenerme y estar compartiendo contigo. Creo que esto ha sido positivo.
1: Claro que
0: sí. Y yo sé que el Señor ha escogido personas que tenían que escuchar este programa en el día de hoy. Y van a hacer cambios. Si Dios lo ha puesto a escuchar este programa, es porque Él quería que fueran impactados con ciertas cosas que hemos hablado tú y yo aquí. Y yo sé que si los cambios vienen y lo aplican, el Espíritu Santo se agiganta de una manera tremenda.
1: Es cierto. Pastor, una vez más, muchísimas gracias, un placer.
2: 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Le animo a que usted también lo haga. Gracias por habernos acompañado el día de hoy. Soy Sixto Porras, de Enfoque a la Familia.

0: La promesa de la palabra de Dios está en Salmo 36:9. Porque contigo está el manantial de la vida, en tu luz veremos la luz. El presidente norteamericano Theodore Roosevelt sentía una profunda pena porque tenía su vista muy defectuosa. Siempre debía llevar consigo dos pares de anteojos, uno para ver de cerca y otro para ver de lejos, con la consiguiente molestia cada vez que debía cambiárselos. Pero llegaría el día cuando se pondría contento por el problema de su vista. Y efectivamente, en una ocasión un enemigo le disparó un tiro de revólver y lo hirió de tal manera que debió ser hospitalizado con una herida en el pecho. Después de extraerle el proyectil, el cirujano se lo mostró y le dijo: «Señor presidente, el tiro iba dirigido a su corazón, pero el estuche de sus anteojos que usted guardaba en el bolsillo de su chaleco desvió el curso de la bala y le salvó la vida». Y cuando el presidente escuchó estas palabras del médico, dijo en voz alta: «Oh, señor, ¿y yo que creía que era una desgracia cargar siempre con mis anteojos y los estuches?». También a nosotros, la vida corriente puede someternos a circunstancias adversas que nos induzcan a maldecir nuestra suerte. Puede ser una enfermedad, una desgracia familiar, alguna insuficiencia congénita o cualquier otro tipo de contratiempo. Pero como en el caso de Roosevelt, eso que parece una maldición o nuestra maldición puede ser canalizado precisamente para nuestra bendición. Y aunque no comprendamos la razón de tales circunstancias, en medio de ellas podemos confiar en Dios. Una autora cristiana declara: «Dios nunca conduce a sus hijos de otra manera que la que ellos mismos elegirían si pudiesen ver el fin desde el principio». Es decir, quienes dependen del Altísimo admiten que detrás de lo bueno y también de lo malo que experimenten, hay siempre algún propósito por el cual Dios lo ha permitido. Por lo tanto, el cristiano, más que abatirse o darse por vencido ante la prueba, procura descubrir con fe un camino hacia la victoria. Dios te bendiga y recuerda, en el viaje de la vida, las cosas han de terminar bien si tienes a la Biblia como tu GPS y a Jesús como tu guía, porque esa es una mejor manera de vivir.
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0: Hay algo que muchas personas buscan durante toda su vida, pero según los estándares de la sociedad, no todos llegan a alcanzarlo. Estoy hablando de tener éxito. Soy Santiago Paván, esto es Una Luz en el Camino. Hay quienes dicen que para alcanzar el éxito se necesita algo más que dones naturales y algo de suerte. Según su definición, el éxito tiene que ver con el resultado de una acción, de un proyecto o de una vida entera. Y si bien esta palabra abarca mucho y para cada persona puede variar su significado, una investigación identificó 18 habilidades que caracterizan a las personas más exitosas del mundo. Algunas de estas son las siguientes. En primer lugar, dinamismo orientado a la acción. El éxito es para los que hacen y no para los habladores que se quedan sentados esperando que algo bueno les pase. En segundo lugar, buena administración del tiempo. El tiempo suele ser un factor escaso, por lo tanto, es importante saber administrarlo organizándose y estableciendo prioridades. En tercer lugar, conocimiento. Según este estudio, las personas de éxito se capacitan en forma permanente en lo que tienen que ver con su profesión y sus habilidades. En cuarto lugar, buscan la excelencia. Procuran hacer las cosas por encima del nivel estándar y detestan la mediocridad. En quinto lugar, son optimistas. Los que alcanzan el éxito nunca dudan de que tendrán éxito. Son positivos y tienen un entusiasmo contagioso en todo lo que emprenden. Por último, otra de las características a destacar es que mantienen los pies en la tierra, pero tienen altos ideales y se esfuerzan por llevar a la realidad sus sueños. Ahora, en lugar de seguir analizando las habilidades de las personas exitosas, me gustaría preguntarte, ¿qué es el éxito? ¿Alcanzar una meta, terminar una carrera, progresar en una profesión o en algún negocio, llegar a tener estabilidad económica? Si bien podemos sacar muchas cosas interesantes sobre lo que plantea la investigación, la realidad es que esas características pueden servir para alcanzar el éxito de forma pasajera. Sin embargo, si realmente queremos llegar a tener un éxito que trascienda las fronteras de esta vida, entonces preocupémonos por alcanzar la habilidad de conocer a Dios y relacionarnos con Él todos los días. De esta forma, vamos a poder contar con su poder. Y gracias a eso, finalmente vamos a disfrutar del mayor de los éxitos, la promesa de poder vivir con Dios por la eternidad. 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Te mando un abrazo y no te olvides de vivir un día a la vez.
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0: Aunque no nos casamos con la familia de nuestro cónyuge, la verdad es que esta es parte fundamental de la vida de nuestra pareja. Como en toda familia, nuestros suegros, cuñados y sobrinos políticos tienen sus virtudes y defectos. Debemos aprender a respetarlos, honrarlos y apoyarlos, pero con la distancia que resguarde la privacidad de la pareja y la libertad para tomar las propias decisiones. Hay que recordar que cuando las personas se casan, el nuevo matrimonio es el que tiene la prioridad en todos los aspectos, no la familia de origen, y cada uno debe marcar los límites después de haberlo acordado con su cónyuge. Sin embargo, el respeto, el cariño y la cercanía deben ser siempre el fundamento para la relación con los seres queridos de nuestro cónyuge. Le habla Sixto Porras de Enfoque a la Familia.
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Hola, le habla Sixto Porras de Enfoque a la Familia. Es un privilegio poder compartir con usted nuevamente y extenderle una mano en la tarea de construir una familia saludable. En esta ocasión voy a presentarle un audioblog. Son artículos en un formato de audio que hemos escrito sobre matrimonio, crianza y fe. Hoy compartiremos el tema Los berrinches y la disciplina, escrito por la educadora de padres y experta en disciplina positiva, Silvia Salas. ¿Por qué y cómo poner límites a sus hijos? Aprender a respetar los límites es una de las herramientas de vida más valiosas que podemos heredarle a un hijo. Un límite suele indicar un punto que no debe o no puede sobrepasarse. Cuando los padres no ponen límites a sus hijos, ellos crecen creyendo que todos sus deseos les deben ser complacidos y de esta forma se privan de la posibilidad de aprender a tolerar la frustración y la capacidad de autorregularse. Estas son habilidades que tendrán que desarrollar para la vida. Si no, correrán el riesgo de ser adultos que viven a partir de mentiras, generan adicciones y se les dificulta construir y sostener relaciones sociales, laborales y sentimentales. Sin embargo, las consecuencias de la falta de límites en el hogar se comienzan a ver en los primeros contactos sociales, como la entrada al kinder, las fiestas de cumpleaños, los parques infantiles y reuniones familiares. Cuando los niños han carecido de límites en casa, tienen mayores dificultades para seguir instrucciones, esperar turnos, tolerar diferentes personalidades u opiniones y respetar a los demás. Por lo general, no saben cómo enfrentarse a estas situaciones de forma respetuosa y tienden a golpear, empujar, gritar, pelear y hacer berrinches, lo que genera que a los otros niños no les agrade jugar con ellos. Desde ahí comienza la dificultad para tener amigos, ser aceptados y construir una autoestima y autoconfianza saludables. ¿Cómo poner límites? Número 1. Establezca una rutina. Establezca una rutina que se cumpla siempre en el mismo orden. No necesariamente a la misma hora, porque en muchas ocasiones los horarios del trabajo y de la escuela pueden limitarnos para establecer horas específicas. La importancia de la rutina no es la hora, sino la secuencia. Una rutina al despertar podría ser levantarse, ordenar la cama, bañarse, desayunar y lavarse los dientes. Cada familia puede adaptar las rutinas a sus costumbres, fe, prioridades y necesidades. Sin embargo, una vez que establezca una rutina, debe cumplirla todos los días en la misma secuencia para poder formar el hábito y establecer el límite. Cuando los niños son mayores de 4 años aproximadamente, pueden involucrarse a la hora de establecer la rutina, haciendo una lista de todo lo que se debe de hacer y establecer en qué orden desean hacerlo. Los padres pueden hacer sugerencias para que la secuencia lleve un orden lógico. Lo más importante en este proceso es que cuando los niños se involucran en construir la rutina, sienten mayor compromiso para cumplirla, ya que fueron ellos mismos los que la propusieron y no lo sintieron como la imposición. La importancia de la rutina no es la hora, sino la secuencia. Una rutina al despertar podría ser levantarse, ordenar la cama, bañarse, desayunar y lavarse los dientes. Cada familia puede adaptar las rutinas a sus costumbres, fe, prioridades y necesidades. Sin embargo, una vez que establezca una rutina, debe cumplirla todos los días en la misma

rutina, haciendo una lista de todo lo que se debe de hacer y establecer en qué orden desean hacerlo. Los padres pueden hacer sugerencias para que la secuencia lleve un orden lógico. Lo más importante en este proceso es que cuando los niños se involucran en construir la rutina, sienten mayor compromiso para cumplirla, ya que fueron ellos mismos los que la propusieron y no lo sintieron como la imposición del padre o la madre. Número 2. Establezca límites claros, consistentes, que se cumplan siempre y que sean respetuosos para todos. Establezca junto con sus hijos lo que es permitido en casa y qué no es permitido de forma respetuosa para el niño, para el adulto y para la situación. Establézcalo como una norma y cúmplala siempre. Por ejemplo, comemos solo en la mesa. Los dulces, los confites y las golosinas solamente después de comer y una cantidad limitada por semana. Colocamos la ropa en una canasta para ropa sucia. Tendemos la cama, recogemos la toalla y la colocamos en el lugar designado. Llevamos el plato, el vaso y la cuchara al fregadero después de comer. Recogemos los juguetes después de jugar. Es muy importante que los padres sigan las normas también. Número 3. Anticipe. Prepare al niño unos 5 minutos antes de que termine cada actividad, indicándole que pronto será hora de pasar a la siguiente actividad. Número 4. Hable una vez y actúe. Una vez que se cumpla el tiempo, puede dar la indicación de que es hora de y hacer que se cumpla. Puede utilizar canciones, campanitas, frases con rimas que indiquen la transición de una actividad a la otra de forma que sea agradable. Sin embargo, cuando llegue el momento de cambiar de actividad, debe indicarlo solamente una vez de la forma en que haya elegido hacerlo y procurar que se cumpla. Si lo dice una vez, dos veces y tres veces, el niño aprenderá que puede seguir en lo que está haciendo, aunque usted le indique otra cosa. No tenga miedo de imponer límites. Si su hijo llora o se enoja cuando quiere hacer algo que está fuera de lo acordado, manténgase firme. Sea empático, puede darle un abrazo y consolarlo, pero no ceda. No necesita retirar el afecto para ser firme. Es más, no debe de hacerlo. Si pasa poco tiempo en casa y cuando llega lo único que quiere es tener un ambiente cordial y sabe que si pone límites su hijo podría llorar o se enoja, piense que entre más consistente sea, es decir, entre más cumpla lo que dice, más rápido su hijo entenderá que llorar o hacer berrinche no funciona y dejará de hacerlo. ¿Por qué no soportamos los berrinches? Porque nos enseñaron que los niños buenos y educados no hacen berrinches. Así que asociamos los berrinches con malos padres, que no cumplen con su función de corregir y nos da pánico escénico, cuando nuestros propios hijos hacen berrinches en lugares públicos. Porque generalmente estamos demasiado ocupados para atender un berrinche. Estamos cansados, con hambre, estresados, con problemas o con alguna necesidad insatisfecha que hacen que nuestros niveles de tolerancia bajen al enfrentar una situación incómoda. Porque esperamos que los niños expresen sus necesidades o disconformidades de la forma en la que nosotros, los adultos, lo haríamos, con respeto, diplomacia, ecuanimidad, etcétera. Bueno, aunque si lo pensamos bien, quizá nosotros también hagamos berrinche de vez en cuando. Antes de continuar con el programa, quiero hacerle una pregunta. ¿Le gustaría saber cómo disciplinar a su hijo de manera efectiva? Muchos padres nos cuentan que están frustrados porque sus hijos no le obedecen o no siempre responden bien ante la corrección. 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Continuamos con el programa. Les doy algunas recomendaciones que le ayudarán a disminuir la frecuencia y la intensidad de los berrinches. Avise al niño.

5 minutos antes de cambiar de actividad. Dentro de 5 minutos dejarás de jugar e iremos a comer. Redireccione la atención de su hijo, de forma que encuentre motivación en algo más. Establezca rutinas. Si los niños hacen las actividades todos los días en la misma secuencia, hace que ellos sepan lo que va a suceder sin que lo digamos, e implicará menos resistencia porque las actividades se han convertido en hábitos. Procure que se acueste temprano y haga las siestas acordes a su edad y para que no esté demasiado cansado o el sueño afecte su estado de ánimo. Procure que el niño tenga 5 tiempos de comida saludables, cada 3 horas aproximadamente, para evitar que el niño tenga mucha hambre y esto pueda afectar su humor. Si hay o van a haber cambios, explíquele antes de que los descubra por sí mismo. Si, por ejemplo, todos los días desayuna con cereal y se acabó, antes de servirle otra cosa, dígale: el cereal se acabó, más tarde vamos a comprar. Y si todos los sábados papá lo lleva al parque y ese sábado papá no va a poder ir, desde el día anterior o muy temprano papá le dice: hijo, mañana no voy a poder llevarte al parque porque, y le explica la razón. Dé las indicaciones en un tono firme y amable. Sea firme, consistente y consecuente. Cuídese a usted mismo. Si nosotros los padres estamos bien, tendremos mejores niveles de tolerancia para responder a las necesidades de nuestros hijos. Aplica también dormir lo suficiente, tener 5 tiempos de comida saludables, dedicar tiempo para nosotros mismos y hacer ejercicio. Sin embargo, es casi imposible anticiparnos a todo y además, la experiencia de los berrinches es importante para que los niños aprendan a expresar lo que sienten y a regular las emociones. Nuestro papel como padres durante un berrinche es vital para que convirtamos esos momentos tan irritantes en oportunidades para educar a nuestros hijos en el manejo de las emociones. ¿Qué hacer durante un berrinche? Número 1. Regule primero sus propias emociones. Evite regañar o corregir en ese momento. Cuando estamos enojados, no podemos hacer una escucha activa. Mantenga la calma y modele la conducta que quiere que el hijo aprenda, especialmente de respeto. Nuestros hijos aprenden más de lo que ven que de lo que decimos que hagan. Número 2. Sea firme y no ceda ante el berrinche. Manténgase firme en los acuerdos. 3. De contención. Sea empático y diga algo como: imagino cómo te sientes, o entiendo que no estés de acuerdo. Ofrezca un abrazo. Podemos ponernos a su nivel, verlos a los ojos y con un tono suave y de forma empática como padre o madre decirle: necesito un abrazo. Debemos evitar decir: necesitas un abrazo. De esta forma ellos se sienten útiles apoyándonos en nuestra necesidad emocional y es más probable que se conecten de esta forma que si juzgamos lo que creemos que ellos necesitan. Si su hijo accede al abrazo, le abraza y puede ponerle su mano en la espalda haciendo un roce muy suave. Hágalo el tiempo que él necesite para sacar todo ese enojo, dolor o tristeza. Si su hijo no accede al abrazo, dé un espacio para que esté solo mientras se tranquiliza. Diga algo como: entiendo que no estés listo para abrazarme en este momento. Quiero que sepas que te amo y voy a estar aquí cuando estés listo para darnos un abrazo, y le da su espacio. Busque reconectarse con su hijo. Una vez que está tranquilo, puede hacer algo para conectarse. Jugar algo que le guste, tener una conversación de algo que a su hijo le interese y unos minutos después pueden hablar de lo sucedido. Guíelo por medio de preguntas para llegar juntos a una solución que sea respetuosa para ambos y que puedan aplicar la próxima vez. Algunas preguntas podrían ser: ¿crees que fue respetuoso que gritaras, me pegaras o te tiraras al piso? ¿Estabas enojado por la indicación que te di? Está bien enojarse. Todos nos enojamos. No está bien gritar, golpear o tirarse al piso. Cuando estamos enojados podemos respirar profundo, llorar, pedir un abrazo, presionar una bolita suave. ¿Cuál de estas opciones te gustaría elegir la próxima vez que te enojes? ¿Qué crees que podamos hacer la próxima vez que sea respetuoso para ambos?
Recuerde que es más probable que el niño se comprometa a cumplir la solución si él mismo la propone que si usted se le indica. Por eso es más efectivo que él mismo la proponga haciéndole preguntas. Ante un berrinche, evite regañar, juzgar y criticar. Más bien, procure tener una actitud empática, amable y conciliadora, sin ceder en el límite. Aunque pueden ser momentos incómodos, es la oportunidad que como padres tenemos de formar el carácter y de impactar en su futuro. Quiero darle las gracias por haber estado con nosotros. 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Le habla Sixto Porras de Enfoque a la Familia.

Todos queremos vivir saludables y felices, tener el secreto de la eterna juventud. La Biblia nos dice, querido hermano, pido a Dios que, así como te va bien espiritualmente, te vaya bien en todo y tengas buena salud. Si alguna vez estuviste enfermo o enferma y debiste guardar cama, recordarás cuánto deseabas sanar y estar nuevamente en pie. ¿Cómo valorabas la salud durante todo ese tiempo? Y cuando volviste a sentirte bien, ¿no te ocurrió que entonces dejaste de apreciar el inmenso tesoro de la salud? A todos nos sucede lo mismo. Tenemos que enfermarnos para valorar la bendición y el poder de una buena salud. ¿Cuán importante es saber conservar un buen estado de salud? Solo así la vida se puede disfrutar. Solo así podemos alcanzar las máximas aspiraciones personales. Y para retener la salud, o para ahuyentar la enfermedad, ¿cuán simples son los cuidados que debemos tener? Un renombrado médico y profesor universitario estaba agonizando. A su lado se encontraban varios colegas que lo asistían en sus últimos momentos, a quienes les dijo, «Me queda el consuelo de dejar detrás de mí al morir a tres grandes médicos». Como los acompañantes pensaron que se estaría refiriendo a ellos, le preguntaron, «¿Y quiénes son, maestro, estos tres grandes médicos?». A lo cual el moribundo catedrático contestó, «El agua, el ejercicio y la dieta». ¿No tenía buena parte de razón el viejo profesor? Cosas tan simples como el agua, ¿cuánto ayuda a conservar el vigor, la salud? Mi padre tiene ya por cumplir 106 años, toma agua, pero parece un camello, ¿verdad? Y el agua no mantiene, agua para la higiene en todas las formas, agua para beber entre las comidas, agua limpia, abundante por dentro y por fuera para prevenir la enfermedad. El ejercicio era otro de los médicos mencionados por aquel agonizante catedrático. Toda forma de expansión física aumenta el poder de la salud, mejora la resistencia muscular y estimula el buen funcionamiento de todo el organismo. Los juegos, los deportes, las caminatas, los trabajos físicos, adaptados a las posibilidades personales, son aliados de la buena salud. ¿Y qué decir de la dieta? También mencionada por el mismo veterano profesional. Una alimentación equilibrada contribuye decididamente a la conservación de la buena salud. La abstención de todo lo nocivo y la moderación en el consumo de lo bueno constituye el mejor método para mantenernos sanos y fuertes. La salud en todos los aspectos de la vida es realmente un poder que asegura el bienestar del cuerpo y la alegría del corazón. Dios te bendiga y recuerda, este es el manual del fabricante, es nuestro GPS y Jesús es nuestro guía. Vivir con ellos es haber descubierto una mejor manera de vivir.

0: familia es una jerarquía y quien está en la cúspide de esa jerarquía es papá y mamá. Y son papá y mamá aunque no vivan juntos, porque es una realidad de que en muchas de nuestras familias, papá y mamá, muchos de nuestros matrimonios están separados. Es importante que el niño aprenda, que el niño sepa, que el niño se dé cuenta que papá y mamá son los que mandan, que no son ellos, que no es una votación y se hace lo que la mayoría dice. El ejemplo de la coherencia que debe tener todo padre entre lo que dice y lo que hace. Esa coherencia, cuando es observada por los hijos, queda grabada en las mentes y corazones de los menores, porque aprenden a mirar a sus padres como personas consistentes, íntegras, creíbles y sólidas. Bienvenido a Enfoque a la Familia, les saluda Stephanie Campos. Nuestro director Sixto Porras está desarrollando el tema Los hábitos del hogar se notan en todo lugar, al lado de la psicóloga Katia Morales.
1: Y nos sentimos muy honrados de que pueda estar con nosotros por su especialidad, por la experiencia y también porque es madre. Bienvenida a Enfoque a la Familia, Katia.
0: Un orgullo estar compartiendo nuevamente con ustedes. Gracias.
1: Nosotros criamos a nuestros hijos que vienen de una dependencia absoluta, donde hay que alimentarlos, bañarlos, cuidarlos, elegir, decidir por ellos. Y vamos formándoles en los hábitos, en las costumbres, en los valores y en los principios necesarios para que puedan crecer en responsabilidad. ¿Qué se necesita para que nuestros hijos, al llegar a esa edad que están llegando tus hijos, puedan sentirse seguros? Que ellos puedan decir, me lo dieron, me lo enseñaron, puedo decidir por mí mismo. Por ejemplo, un joven terminando la secundaria, puede ser que a sus 16 o 17 años le ofrezcan una beca para ir al otro lado del mundo, a China, Australia, Singapur, Estados Unidos, Europa, cualquier país. Y ese momento va a llegar de la noche a la mañana. Nosotros como padres, ¿qué debemos haber trasladado a ellos para que se sientan seguros?
0: Es muy importante educar en nuestros hijos lo que es la voluntad. ¿Qué es la voluntad? Es la capacidad que tiene la persona para tomar decisiones. Pero para poder educar esa voluntad, ese tomar decisiones y asumir las consecuencias de sus decisiones, es necesario primero educar la obediencia. Es vital enseñarles a nuestros hijos, a los niños pequeños de 0 a 8 o 10 años, la obediencia. Porque no puede haber toma de decisiones, no puede haber voluntad, no puede haber independencia si no hay obediencia. ¿Por qué? Porque la obediencia me va a ayudar a aprender valores, me va a ayudar a seguir el ejemplo, me va a ayudar a ser responsable, me va a ayudar a asumir las consecuencias de mis decisiones. Entonces, papás, eduquemos primero la obediencia, enseñémosle a nuestros hijos a ser obedientes. ¿Cómo así? Que si le digo, apague el televisor, vaya a lavarse los dientes y se va a acostar, que el niño apague el televisor, se lave los dientes y se vaya a acostar. Y lo tiene que hacer. Recordemos que somos nosotros la autoridad. No le gritemos, no le repitamos las cosas 20 veces, sino que con una, dos veces que le digamos, ya el niño lo tiene que ir a hacer. Y nosotros ir, por ejemplo, y le decimos, fulanito, ya es hora, vamos a acostarnos, apague el televisor y usted se lo apaga, lo lleva a que se lave los dientes y se va a acostar. Si desde el año, año y medio empezamos a hacer este tipo de rutinas, cuando el niño tenga 7, 8 años, lo va a hacer bien y cuando tenga 14, 15 años, va a ser un adolescente obediente. Pero ¿qué es lo que sucede? Hay muchos papás que primero se doblegan ante los berrinches y los caprichos del niño pequeño y empiezan a educar la obediencia a los 12, 13, 14 años. Va a ser muy difícil que el niño a esa edad aprenda a ser obediente. Ya tiene que ser obediente porque más bien en esa edad ya está en la capacidad de empezar a tomar decisiones y de empezar a asumir las consecuencias de lo que él está haciendo.
2: Como lo hemos dicho en este programa, los hijos van a crecer y llegarán en algún momento donde tienen que enfrentarse a retos en el área de estudio, quizás ir a la casa de un compañerito, o tiene que ir ya más adelante a una entrevista de trabajo, a involucrarse en este ambiente. Y como lo hemos hablado en este programa, todo lo que se cultive en el hogar es lo que ellos van a reflejar en un futuro. Existen normas básicas de socialización, de respeto, de buenos modales que los padres de familia deben de enseñarles, como lo hemos mencionado, de que están pequeños. ¿Cómo hacerlo correctamente, no solamente en el diario vivir, sino también conforme van creciendo?
0: practicándolo nosotros en casa, eso es fundamental, el buenos días, el hasta luego, buenas noches, por favor, gracias. Esas palabras mágicas que decimos son vitales que nosotros como adultos las digamos para que nuestros hijos las vayan a replicar, para que nuestros niños las vayan a reproducir, no solamente en la casa, sino fuera de la casa. Eso por un lado, el respeto a nuestros hijos, el que nosotros les digamos a ellos, por favor, me alcanza el vaso que está en la pila, ¿verdad? No de una forma autoritaria, sino de una manera en que le pedimos el favor. Me alcanzas la ensalada que está en el refrigerador, por favor. Que nosotros lo digamos de esa manera, ellos lo van a aprender también y lo van a reproducir. Pero algo muy importante es que papá y mamá se respeten, porque muchas veces papá y mamá no se respetan y los niños están copiando eso, los niños están viendo eso, los niños y los adolescentes, porque ellos nos están copiando, como hablábamos en alguno de los programas anteriores. Entonces, tenemos que papá y mamá ser un equipo. Yo sé que muchos papás y mamás están separados, que hay ausencia a veces de papá, que hay ausencia a veces de mamá. Pero si papá y mamá están presentes, aunque estén separados, o sea, presente no es que vivan en la misma casa, sino que están presentes en la vida del niño, es importante que se pongan de acuerdo. Por ejemplo, que si mandaron un mensaje del colegio y mamá decidió que el niño no va a ver televisión o el joven no va a ver televisión el fin de semana, y ese fin de semana van a ir a dormir donde el papá, porque tal vez están separados papá y mamá, que el papá respete esa directriz de la mamá, de que no va a haber televisión tampoco en la casa del papá. O si tiene exámenes la otra semana del colegio, que lleve los libros y estudie en la casa del papá. También es importante cuando hay otros cuidadores que están atendiendo al joven y al niño, cuando está la abuelita que los cuida, o la niñera, o la tía, o una vecina. Es muy importante ponernos de acuerdo con esos cuidadores para que sigan la misma línea de disciplina de nosotros. Porque si nosotros, por ejemplo, le ponemos límites con respecto a los dulces y no le permitimos que se coma más de un dulce al día, pero la niñera le da chocolates y helados y galletas y el montón de comida y por eso entonces no come fruta, ahí entramos en contradicción con la autoridad. Es muy importante que todas las figuras de autoridad con las que el niño conviva, con las que el niño se relacione, que tengan esa misma línea de pensamiento, y somos nosotros como mamás, somos nosotros como papás que tenemos que dar esas directrices.
3: Antes de continuar con este programa, le quiero comentar sobre un curso que hemos publicado en Enfoque a la Familia. 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Usted aprenderá sobre estrategias prácticas para repartir las tareas y responsabilidades del hogar. Aprenderá cómo lograr una mejor colaboración entre mamá y papá a la hora de repartir las tareas. 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Usted se va a divertir y al mismo tiempo aprenderá consejos prácticos para comenzar a aplicar a partir del día de hoy. Continuamos con el programa.
1: Puede que alguna familia sienta que es tarde porque imperó el irrespeto, la falta de aceptación, y en lugar de eso hay maltratos, hay ofensas. ¿Cómo recuperar el tiempo perdido? ¿Es posible cambiar el hábito en la familia para poder enseñar respeto, amor, aceptación y ayudar a que ellos lo logren expresar de forma natural?
0: En primer lugar, saber que con Dios realmente todo es posible y Dios hace nuevas todas las criaturas. Entonces, Dios nos va a restaurar siempre y cuando reconozcamos cuáles han sido los errores que hemos tenido como familia, que reconozcamos nuestros errores, que nos arrepintamos de corazón nosotros como papás, y eso va a ayudar a que nuestros hijos empiecen también con ese cambio. Si nosotros como adultos comenzamos a cambiar, si nosotros como adultos nos comenzamos a restaurar a nivel personal, a nivel de nuestra relación como papás, vamos a empezar a restaurar la vida de nuestros hijos también. No va a ser tan fácil como si hubiéramos empezado desde que el niño tenía 2-3 meses, pero nunca es tarde y siempre lo vamos a poder hacer. Entonces no perdamos esa esperanza, papás y mamás, no perdamos esa esperanza.
2: Sin duda alguna, la familia es el mejor regalo que todos tenemos. ¿Cómo debemos tratarnos entre nosotros para construir un ambiente saludable? Porque sin duda ese ambiente saludable va a influir directamente en el crecimiento del niño.
0: Es básico el amor incondicional. ¿Qué es el amor incondicional? El amor a pesar de. Eso es muy importante. Y tratarnos como adultos con ese amor, con ese respeto, que sería lo segundo, es básico. Poder respetar la opinión de la otra persona, aunque yo no esté de acuerdo, pero es muy importante ese respeto, el tolerar los errores del otro, eso es básico, y corregir. Es muy importante que podamos corregir también a lo interno de la familia y aceptar que nuestros hijos nos corrijan a nosotros, porque hay niños que vienen y nos corrigen, nuestros hijos nos corrigen. Y a veces hay papás que lo toman eso como una ofensa, como algo feo, como una mala crianza, como una falta de respeto. No, podemos enseñarle a nuestros hijos a que nos corrijan de una forma adecuada y aceptar esa corrección y ver, por un lado, pues la mano de Dios ahí corrigiéndonos, pero por otro lado también el error y ser honestos y ser humildes en aceptar esa corrección.
1: Esto que está diciendo usted, doctora, es clave, es fundamental, porque muchas veces los padres no sabemos pedir perdón. En algún momento alguien nos enseñó que eso era perder la autoridad. Y cuando cometemos un error, tenemos que pedir perdón. Por ejemplo, esto que está usted mencionando, tengo que aprender a manejarlo y aún darle la autoridad de decirle, cuando lo vuelva a hacer, dímelo, o levántame la mano, yo voy a comprenderlo, voy a pedirte perdón. Esa enseñanza es crucial, va a enseñarle también al hijo a pedir perdón, el corregir las cosas que no están bien en casa. Por ejemplo, que el niño diga de repente, es que no me gusta el desorden en casa o en mi habitación. No es una falta de respeto, de repente trae un chip diferente que nos está a nosotros ayudando a subir a otro nivel. Bueno, ordenemos la casa juntos, hagámoslo juntos y hagamos de este ambiente un ambiente agradable, ¿te parece? Y puede que la fuente de inspiración venga de nuestros hijos.
0: Los niños son sumamente sensibles, son súper sensibles y aprendamos a escucharles, porque vamos a aprender mucho de ellos, son muy muy sinceros, son muy puros. Y los adolescentes a veces también son muy sensibles y son muy puros, pero también son muy directos y tienden a ser muy hirientes, pero es parte de la etapa también en la que están. Enseñémosles a que nos respeten, pero escuchémosles también. Muchas veces ellos se comportan de esa manera hiriente y a veces hasta hostil porque no los escuchamos. Escuchemos a nuestros hijos.
3: Necesitamos crear el hogar al que todos queramos llegar. Esta frase de Sixto Porra siempre nos ha marcado en este programa y queremos invitarle a que usted reciba una herramienta que le va a ayudar a construir esa familia que tanto desea. Hemos creado un curso que se llama La Casa de Todos. En este curso compartimos de manera práctica cómo involucrar a todos los miembros del hogar para que cooperemos en las tareas de la casa, nos hablemos con respeto y también seamos más pacientes en llegar a construir la cultura que nos gustaría tener en casa. 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Aquí aprenderá los conceptos que ha compartido Katy y Sixto Porra sobre el tema y creemos que será de gran ayuda para usted. Gracias por estar con nosotros en este programa. Se despide Esteban Porras de Enfoque a la Familia, en donde ayudamos a las familias a mejorar.

0: Si pudieras elegir un ingrediente para agregar a tu carácter, ¿qué ingrediente elegirías? Antes de responder, déjame compartirte la historia de un niño que recibió la receta para formar un carácter que lo llevó a cumplir sus sueños. Soy Santiago Paván y esto es Una Luz en el Camino. Un día el atleta más famoso del momento, Charles Paddock, visitó la escuela donde estudiaba un chico que se llamaba Jesse. En aquella época, Paddock era el corredor más rápido del mundo. Este joven corredor miró a los niños y les preguntó, ¿qué quieren ser cuando sean grandes? Tienen que saber que sea lo que sea, pueden lograrlo. Solo tienen que trabajar duro y creer que Dios los puede ayudar a conseguirlo. Jesse lo tenía claro. Él quería llegar a correr más rápido que el mismísimo Paddock. Así que al día siguiente fue a hablar con su profesor de gimnasia y le contó su sueño. «Me gustaría ser un atleta tan grande como Paddock», le dijo. «Está muy bien que tengas un sueño», le respondió él. «Pero para lograrlo, tenés que construir una escalera. El primer escalón tiene que ser la determinación. El segundo, la dedicación. El tercero, la disciplina. Y el cuarto, la actitud». El tiempo fue una evidencia de que Jesse siguió los consejos de Paddock y de su profesor de gimnasia. Porque unos pocos años después, consiguió 4 medallas de oro en los Juegos Olímpicos de Berlín, batiendo varios récords del mundo. Ese niño era Jesse Owens. Esta historia me hace pensar en 3 cosas. En primer lugar, la importancia de escuchar los buenos consejos. Por otro lado, lo que el ser humano puede llegar a conseguir con una buena motivación, acompañada de dedicación, esfuerzo y disciplina. Y por último, la importancia de entender que sin la fe en Dios, todo lo demás carece de sentido. Esto último lo menciono porque Jesse Owens no solo llegó a conquistar medallas y ser el hombre más rápido del planeta, sino que siendo afroamericano en tiempos de Hitler y despreciado por su propio presidente, mantuvo sus valores en alto, dando un mensaje de fe al mundo entero. Jesse corría una carrera mucho más importante que la de los Juegos Olímpicos. Cada uno de nosotros tenemos que correr nuestra propia carrera. Y qué lindo sería que podamos decir lo mismo que el apóstol Pablo. He peleado la buena batalla, he acabado la carrera, he guardado la fe. Para hoy, te propongo que sumes la fe como un ingrediente para desarrollar tu carácter. 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Y no te olvides de vivir un día a la vez.
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0: Los Proverbios de Salomón. Proverbios capítulo 1. Los Proverbios de Salomón, hijo de David, rey de Israel. Para conocer sabiduría y castigo, para entender las razones prudentes, para recibir el castigo de prudencia, justicia, juicio y equidad, para dar prudencia a los simples y a los jóvenes inteligencia y consejo. Si el sabio los oyere, aumentará la doctrina, y el entendido adquirirá consejo. Para entender parábola y declaración, palabras de sabios y sus enigmas. El principio del conocimiento es el temor del Señor. Los locos despreciaron la sabiduría y el castigo. Oye, hijo mío, el castigo de tu padre, y no deseches la ley de tu madre, porque aumento de gracia serán a tu cabeza y protección a tu cuello. Hijo mío, si los pecadores te quisieren engañar, no consientas. Si dijeren, ven con nosotros, espiemos alguno para matarle, acechemos al inocente sin razón. Los tragaremos vivos como el Seol, y enteros como los que caen en un abismo. Hallaremos riquezas de toda clase, llenaremos nuestras casas de despojos. Echa tu suerte entre nosotros, tengamos todos una bolsa. Hijo mío, no andes en camino con ellos. Aparta tu pie de sus veredas, porque sus pies correrán al mal e irán presurosos a derramar sangre. Porque en vano se tenderá la red ante los ojos de toda ave. Mas ellos a su propia sangre espían, y a sus propias almas ponen acechanza. Tales son las sendas de todo el que codicia la ganancia, la cual prenderá la vida de sus poseedores. La sabiduría clama de fuera, en las plazas da su voz. Clama en los principales lugares de concurso, en las entradas de las puertas de la ciudad dice sus razones. ¿Hasta cuándo, oh simples, amaréis la simpleza, y los burladores desearán el burlar, y los locos aborrecerán la ciencia? Volveos a mi reprensión. He aquí, yo os derramaré mi espíritu, y os haré saber mis palabras. Por cuanto llamé, y no quisisteis, extendí mi mano, y no hubo quien escuchara, antes desechasteis todo consejo mío, y no quisisteis mi reprensión, también yo me reiré en vuestra calamidad, y me burlaré cuando os viniere lo que teméis, cuando viniere como una destrucción lo que teméis, y vuestra calamidad llegare como un torbellino, cuando sobre vosotros viniere tribulación y angustia. Entonces me llamarán y no responderé, me buscarán de mañana y no me hallarán, por cuanto aborrecieron el conocimiento y no escogieron el temor del Señor, ni quisieron mi consejo, y menospreciaron toda reprensión mía. Comerán, pues, del fruto de su camino, y de sus consejos se hartarán, porque el reposo de los ignorantes los matará, y la prosperidad de los locos los echará a perder. Mas el que me oyere, habitará confiadamente, y vivirá reposado del temor del mal.
1: Las observaciones dadas con amor y con buena actitud nos hacen crecer, aunque sean difíciles de escuchar. Sin embargo, en algunos núcleos familiares, la crítica se realiza de forma nociva e hiriente. Los miembros sienten que no importa lo mucho que se esfuercen por lograr sus metas y mejorar, para su familia nunca será suficiente lo que den y sus triunfos nunca son aplaudidos. Las palabras que salen de nuestra boca producen vida, refuerzan el amor propio o lastiman. Por esta razón, solo debemos utilizarlas para el beneficio de toda la familia. Eliminemos los sobrenombres que descalifican, los gritos que humillan, las comparaciones que dañan y busquemos como familia establecer un código de comunicación que nos una y nos dignifique a todos. Le habla Sixto Porras de Enfoque a la Familia.
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